0: evento y se va a poner una nueva fecha. Pero yo tenía a mi mamita hospitalizada ayer.
1: Ok.
0: Y temprano me anunciaron que ya la iban a dar de alta.
1: Ay, qué bueno.
0: Y ya fue dada de alta.
1: Qué bueno, qué gusto, qué gusto.
0: Te mando a saludar más a ti que a mí.
1: Sí, yo sé que sí, porque le caigo bien, por supuesto.
0: Entonces ayer me le dieron de alta a mi jefecita y entonces pues
1: qué lindo.
0: Ya no pude venir ahora.
1: Mira, esas sí son noticias.
0: A las 11 de la mañana.
1: ¿Y qué pasó?
0: 2 de la tarde. Salimos a las 10 de la noche.
1: Pues para que se acuerden bien, se acuerden bien del hospital. Pero qué gusto, de verdad, de todo corazón, me da mucho gusto que ya esté en casita y obviamente continuar siguiendo las indicaciones de los doctores y por supuesto recibir ese amor y ese cariño de sus hijos, que muy bien, digo, yo como hija, bien que nos hace falta a nuestros padres, ¿eh? Muy bien.
0: Pues un abrazo, doña Melvis, y a todas sus amiguitas, sus amigotes.
1: Ay, sí.
0: ¿Eh? Un
1: abrazo. ¿Quién la quiere? ¿Quién la quiere?
0: Bueno, pues ahí está el tema, mi querida Irse. Por eso es que no engalanaste mi tarde.
1: No, caray.
0: No embarazaste.
1: No. Embarazaste noticias.
0: Eso se oye feo. Como manipulación de la información, no para nada. 101.5 FM.
1: Ahí nos escuchan.
0: Gente de los 40, gente hermosa. Uh-huh. Radio Núcleo, les mandamos un fuerte abrazo. Y el mundial, ¿qué onda, Poncho? Pues vamos a arrancar con el tema, ¿no?
1: Oye, ya el 11, ¿no? El 11 de junio ya inicia con todo el mundial.
0: Usted va a poder escuchar a través de los 40 y la KB, la qué buena.
1: Ya tiene
0: Radio Núcleo todos los detalles de México, Argentina, Francia, España, Brasil, Portugal, Alemania, Bélgica, Uruguay,
1: Egipto.
0: Todas las selecciones, todos los partidos en vivo y en exclusiva a través de la 101.5 de los 40. Y también en la que buena.
1: Oye, que por cierto, ¿te acuerdas que la presidenta Sheinbaum dijo que iba a dar su boleto 001?
0: Ya, hoy lo dio.
1: Hoy lo dio.
0: Ahorita te doy los detalles.
1: A una niña de 21 años, originaria de Veracruz. Así es.
0: Qué buena la 89.3.
1: Así es. Y en la 101.5 FM. Y estuvo acompañada también de otras chicas que también tuvieron la oportunidad de participar para este boleto. Uh-huh. Sin embargo, bueno, no tuvieron el primer lugar, pero hicieron algunas demostraciones, unas dominadas, ¿eh? Oye, me encanta.
0: Que mandaron su video, van a representar a México. Y bueno, pues son mujeres, van a estar en la inauguración de la Copa Mundial FIFA 2026. Va a asistir Yolette Cervantes.
1: Ajá.
0: Quegua.
1: Así
0: de
1: es.
0: Veracruz.
1: De Veracruz.
0: Boleto 0001 de la presidenta.
1: Así es.
0: Brianna Briana. Ajá. Medina Cortés, de Ciudad de México, con el boleto de la jefa de gobierno. Y cortesía de la Secretaría de Turismo, va a asistir a un partido en Guadalajara, Carla Itzel Peña Vilchis, de
1: ajá,
0: Ciudad de México.
1: Sí.
0: Y a un partido en Monterrey. Daira Yaretsi Díaz García.
1: Wow. Uy, ahora sí, como bien dice nuestro amigo comentarista, que se me fue el nombre, el perro Bermúdez.
0: Ah, el perro Bermúdez. Ajá.
1: Se va a poner sensacional, ¿eh? Así es.
0: Como dice el
1: perro. No más. No, así dice. Pues, y otras más cosas que dice,
0: si
1: pero
0: tú,
1: ya
0: si,
1: te...
0: si tuvieras. A ver, espérate. Vamos a ver. Si tú tuvieras que escoger, ajá, un mote.
1: ¿Un mote?
0: Un mote. Uh-huh. Así como el de la novia de Tabasco, pero en animalito.
1: Ajá.
0: Pondrías. O sea, porque ya ves que está la mojarra, el.
1: Exacto.
0: Topo, la chacala. Bueno,
1: yo creo que sí me pondría la yegua, ¿eh?
0: ¿La yegua?
1: Sí, me encanta.
0: Está chido, la yegua.
1: Sí, sí, sí.
0: Poncho.
1: Por el espíritu de los caballos.
0: El
1: la loba con Shakira.
0: Gatita.
1: Sí, gatita. Sí, sí.
0: La gatita del la
1: miau.
0: Gatita, el webmaster.
1: Miau. ¿Y tú?
0: Yo, la fiera de las noticias.
2: La loba y el lobo.
1: Ándale, se junta.
0: El tiburón.
1: El tiburón.
0: El tiburón me encanta.
1: ¿Ah,
0: sí? Sí, sí.
1: Tiburón. Tun, tun, tun, tun, tun, tun, tun, tun, tun, tun.
0: Buscando a Dory.
1: Ajá. Tiburón, sí.
0: Nemo. Bruce es mi
1: Max. Bruce. Ah, no, ese es otro.
0: Ah, también ese le cae muy bien por glotón. Pero no le llego. No,
1: esos dos, Bruce.
0: No me gusta el pastel.
1: ¿No?
0: A mí no me gusta el pastel.
1: No, ok. No,
0: medio gordito, pero.
1: Fíjate que a mí me encanta, por ejemplo, yegua y si no, la leona.
0: La leona.
1: Sería una leona.
0: Pero tú serías la leona despierta.
1: Sí, totalmente.
0: Serías la leona.
1: O sea, yo que.
0: Oye, pues la leona tóxica.
1: La Leona Tóxica de las Noticias.
0: La Leona Tóxica de las Noticias.
1: Exacto, exacto.
0: Bueno, mi querida Leona, vamos arrancando con la información.
1: Así es. Ya está con nosotros. Más adelante vamos a platicar con ellas. Dayana Arias Torres, delegada de Agenda de LGBT AC. También está con nosotros la maestra Roger, así es, Naranjo García Roar, titular de la diversidad.

0: en esas sesiones? ¿Qué es lo que vamos a encontrar en esas sesiones y lo que nos van a informar también?
1: Y va a haber un evento muy importante el próximo domingo 31 de mayo. El gobernador Javier May Rodríguez invitó a las y los tabasqueños a ser partícipe de esta celebración a las 10 de la mañana en Plaza de Armas. Es el parte del festejo a nivel nacional que impulsa la presidenta de México, la doctora Claudia Sheinbaum Pardo, que va precisamente a encabezar un evento, dirigir un mensaje con motivo del año y medio.
0: Así es.
1: Ya de su gobierno. Escuchemos lo que dijo aquí en Tabasco a través de sus redes sociales el gobernador May.
2: Hace casi 2 años, el pueblo de México y de Tabasco tomó una decisión que marcó nuestra historia. Decidimos no dar un paso atrás y seguir construyendo el segundo piso de nuestra transformación. En este tiempo, hemos comprobado que nuestra forma de gobernar no es detrás de un escritorio, sino aquí, caminando junto a ustedes en el territorio. Nuestra presidenta, la doctora Claudia Sheinbaum Pardo, nos ha convocado a conmemorar este triunfo y lo hacemos como a nosotros nos gusta, dando la cara al pueblo. Porque si algo nos enseñó quien inició este movimiento desde esta tierra, es a no fallarles. En los gobiernos de la Cuarta Transformación, tenemos muy claro el rumbo. Nuestro trabajo de todos los días se sostiene en 3 grandes pilares: honestidad, resultados y amor a la patria. Por eso quiero invitarlas e invitarlos a que nos encontremos y celebremos juntos. Los espero el domingo 31 de mayo a las 10 de la mañana en Plaza de Armas. Vamos a demostrar que en Tabasco acompañamos a nuestra presidenta y que el pueblo está de pie y que seguimos en el lado correcto de la historia.
0: Y bueno, del gabinete, el señor gobernador Javier May Rodríguez. ¿Quién se va y quién no se va? Fíjense que le hicieron esta pregunta también a la secretaria de Turismo, Katia Ornelas Gil, de Desarrollo Económico también. Afirmó que permanece firme en el cargo y comprometida con la encomienda que le fue conferida por el gobernador. La funcionaria descartó una eventual salida de la administración estatal y reiteró que continuará al frente de la dependencia, enfocada en las acciones para impulsar el desarrollo económico y turístico de Tabasco.
3: Un cargo público.
4: Querida, no, aquí nada. Le seguimos, aquí ¿sí? Le seguimos.
3: No está interesada
4: no,
3: para
4: participar. Estoy interesada en cumplir con el compromiso con el gobernador.
3: Ni para el marzo de 2027.
4: No, nada. Pues todavía. No, para ningún proceso electoral inmediato. Estamos comprometidos con acompañar al gobernador en las tareas que le ha asignado a la secretaría y ese es mi más importante compromiso, ¿no? Poderle dar resultados al gobernador, poderle dar resultados al pueblo de Tabasco y las agendas personales distraen y yo no me quiero distraer.
1: Bueno, ya son las 6:12 p.m. y el Consejo Coordinador Empresarial de Tabasco busca ampliar su representación empresarial. Según las declaraciones que hace el presidente del organismo, Raúl Guzmán Priego, quien adelantó que existe la intención de fortalecer al organismo mediante la incorporación de 6 cámaras empresariales más. De concretarse esta integración, el Consejo Coordinador Empresarial pasaría de agrupar 14 a 20 organismos, ampliando así su representatividad dentro del sector productivo estatal. Lo que dice Raúl Guzmán Priego es que esta propuesta forma parte del denominado Pacto por Tabasco, que es una de las principales iniciativas que impulsa el organismo empresarial para fortalecer la unidad y la coordinación entre los distintos sectores económicos.
5: Trabajar juntos por
6: ¿cuántas agrupaciones?
5: Hoy somos 15. Hoy somos 15. 15 cámaras empresariales.
6: ¿Ya contando las del seguro?
5: Ya, no. 15 los que actuales. Estamos adentro, actuales. Somos 15 cámaras empresariales, ya contando al Colegio de Ingenieros Civiles, que fue el último que se ingresó. Eso nos da 2.500 empresarios organizados dentro de estas cámaras, que generamos alrededor de 25.000 empleos y más de 3.500 millones de pesos al año solo en sueldos y salarios. Eso significa el Consejo Coordinador Empresarial.
6: ¿Y cuántos con las que decía usted que están en pláticas podrían ascender? ¿De 15 a cuánto pasarían?
5: De 15 podríamos llegar hasta 20 cámaras. Sostuve pláticas con 6 de ellas, que son las que hemos estado ahorita platicando, más las demás que se pretendan sumar. Entonces podríamos llegar hasta 20 cámaras y obviamente pues nuestra fuerza sería todavía. Canacintra, ya platicamos con ellos. Ahí el tema, hay muchos, ¿no? En el caso de Canacintra, particularmente es un tema de estatutos, en el caso de Coparmex, ya es un tema que prácticamente está hablado con ellos. Entonces, hay muchos asuntos de manera ya particular con cada cámara que hay que trabajar, pero independientemente de su integración al Consejo, por eso es importante el Pacto por Tabasco, que es una de las iniciativas principales que tenemos, que debemos de trabajar juntos.
7: ¿Canaco?
5: Canaco también, ya platiqué con ella también, sí.
0: Fíjate, Gabriel, que los

0: Arquitectos, los que pertenecen al Colegio de Arquitectos de Tabasco, pues buscan, pues igual integrarse a las actividades de los proyectos de Villahermosa 2030. Entonces, ¿qué te parece si después de la pausa te
1: sigo
0: platicando?
1: Me parece muy bien, porque es importante aquí sumar esfuerzos.
0: Así es.
1: Y que, por supuesto, se refleje también en la contratación de mano de obra tabasqueña.
0: Uy, que sí va a haber.
1: Regresamos con el detalle.
0: Regresamos.
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3: Las 6 con 16 minutos.
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1: Muy bien, ya estamos de regreso, son las 6:19 p.m. Y bueno, este anuncio que les voy a estar platicando en estos momentos para todos aquellos interesados, interesadas en generar mejores ingresos. 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
2: Bueno, pues ahí está, y es totalmente gratuito.
1: Totalmente gratuito.
2: Con la maestra Claudia Barrera, le mandamos un abrazo flexible a nuestra querida Claudia. Y bueno, gracias José Cruz Guzmán Matías, que nos escribe con motivo de la entrevista que vamos a tener en unos minutos. En 2021 se lograron las primeras representaciones LGBT en el Congreso del Estado de Tabasco y ya se trabaja para lograr mejores resultados en 2027. Por eso se necesita la participación de la comunidad LGBTIQ tabasqueña en la consulta para conformar el proyecto de acciones afirmativas. Y van a ser dos consultas, me dice Pepe Cruz, y lo vamos a reforzar el tema con Dayana en unos momentos más y con la maestra Roger, porque son dos foros. 2 de junio es uno virtual de 5 de la tarde a 7 de la noche, y el presencial el 6 de junio de 9 de la mañana a 1 de la tarde en el Centro Cultural Villa Hermosa.
1: Ok, bueno, interesante.
2: De esto vamos a tener más información adelante. ¿Qué me decías de los arquitectos?
1: Sí, caray.
2: Cuéntamelo todo, a ver.
1: Pues mire, ya el presidente del Colegio de Arquitectos Tabasqueños, Francisco Javier Espinosa Gallegos, pues reiteró el interés del gremio por participar en los proyectos integrales contemplados dentro del Plan Villahermosa 2030. El dirigente señaló que los especialistas locales cuentan con el conocimiento necesario sobre las necesidades de infraestructura de la capital tabasqueña, por supuesto, por lo que considero importante que sean tomados en cuenta durante el desarrollo de las obras. Espinosa Gallegos destacó que el colegio está en condiciones de emitir recomendaciones técnicas a la Secretaría de Ordenamiento Territorial y Obras Públicas con el propósito de contribuir a que los proyectos respondan de manera efectiva en las demandas de la ciudad. Vamos a escucharlo.
3: ¿Es necesario este tipo de proyectos?
4: Es necesario, claro que sí, pero sí es importante que estén socializados con las personas especializadas, ¿no? En este caso el Colegio de Arquitectos tiene a las personas especializadas precisamente para emitir opiniones de valor, ¿sí? Vamos a estar siempre atentos, se ha hecho ya la petición, inclusive vía oficial, para que la Secretaría de Obras, que en este caso es la responsable de la ejecución, pues nos permita no solamente revisar el proyecto, si todavía no existe el proyecto, también estamos en la mejor disposición de emitir recomendaciones para que sean tomadas en cuenta para el desarrollo de la ciudad. Yeah. Sabemos que lo van a hacer arquitectos, no dudo del despacho de arquitectos o de ingenieros que lo pueda estar realizando, pero siempre hay que tomar en cuenta a los especialistas del lugar. Necesitamos realmente pues asegurarnos de que lo que se vaya a hacer realmente esté consensado por los que prácticamente vivimos en Villahermosa.
5: Pero son varios proyectos que se van a poner en marcha, en ninguno de los invitados.
4: No, nosotros levantado la mano, ya lo hemos solicitado de manera escrita y también a través de entrevistas. Y una vez más les puedo reiterar que por este medio igualmente volvemos otra vez a reiterar la invitación para que el secretario de Obras, el señor gobernador, nos permita pues enterarnos para empezar bien de cómo cuáles son los pormenores del proyecto y después, bueno, colaborar de la mano con quien los, el responsable de la ejecución para que las cosas vayan bien. Vuelvo a repetir, son proyectos muy grandes, son proyectos estratégicos que si bien vale la pena hacer este tipo.
2: Chaya. 6:24 p.m. y la alcaldesa de Centro, Yolanda Osuna Huerta, dio el banderazo de inicio a la rehabilitación del alumbrado público del Boulevard Adolfo Ruiz Cortines, que va a abarcar todo el camellón central de la vialidad y los laterales desde el Puente de los Monos hasta el entronque con prolongación Avenida 27 de Febrero. Fíjese nada más el tramo, ¿eh? Hasta la Plaza de Toros. La obra contempla casi 400 luminarias, son 397. La inversión es cercana a los 8 millones de pesos y se ejecuta con recursos del Fortamund, del Fondo de Aportaciones para el Fortalecimiento de los Municipios, derivado del convenio con la Secretaría de Seguridad Pública y Protección Ciudadana, cuya inversión total para este año solo para alumbrado es de 51 millones de pesos. En este proyecto, además de las 397 luminarias LED de 90 watts, con 10 años de garantía de vida útil, se van a cambiar 47 postes metálicos de diferentes alturas, 26 postes de concreto con sus bases, registros, cableado, acometida eléctrica, entre otras acciones. Recuerde usted que mientras más luz haya, menos delincuencia, menos violencia.
6: Seguir fortaleciendo esta actividad tiene que ver, como ya se ha explicado, con una avenida central, como es nuestra avenida Adolfo Ruiz Cortines de la ciudad de Villahermosa, parte de un programa que iniciamos de coordinación dentro de lo que nuestro Fortamun aporta al tema también de este convenio con la Secretaría de Seguridad Pública y Protección Ciudadana. Es una inversión para el 2026 de 51 millones de pesos solo de alumbrado. Y seguimos de esta manera coordinada también para sumar esfuerzos y multiplicar resultados con el gobierno federal, con el gobierno del estado, con el gobernador también, Javier May, que ha venido interviniendo varias comunidades, varias calles, también de esta ciudad, de algunas colonias, para poder además complementar, porque como siempre lo he dicho, sumando esfuerzos, multiplicamos resultados.
1: Pues muy bien, son las 6:26 p.m. Paren la oreja, jóvenes, porque viene una buena noticia para todos ustedes, sobre todo si les encanta estar en la Marina. Fíjense que la Secretaría de Marina abrió 500 vacantes dirigidas a jóvenes tabasqueños interesados en incorporarse a la Armada de México. El comandante de la Tercera Región Naval, Juan Carlos Vera Salinas, informó que estas oportunidades laborales forman parte de una convocatoria nacional que contempla más de 6,000 plazas en distintas regiones del país. Destacó que existen vacantes en diversas especialidades, incluyendo puestos para pilotos navales y capitanes de embarcaciones, por lo que los aspirantes pueden postularse tanto para desempeñarse en Tabasco, fíjense, como en otras entidades federativas. Entre los requisitos se encuentran tener al menos 18 años de edad, contar con buena salud física y mental, así como vocación de servicio. No se estableció una edad máxima para participar en el proceso de selección. Los interesados pueden acudir a las instalaciones de la Secretaría de Marina ubicadas en el puerto de Dos Bocas o en la región naval asentada en el municipio de Centla para recibir información y realizar su registro.
7: Yo quisiera hacer un llamado a todos los jóvenes tabasqueños que a través de la Oficina Nacional de Empleo que tiene la licenciada Sarrabal, quien nos ha ayudado muchísimo, el señor, al igual que por instrucciones del señor gobernador y el secretario de gobierno, que tienen un gran impulso, quienes han dado su anuencia y que dentro de las, para dar cumplimiento a las políticas públicas de la señora presidenta, de que podamos siempre crear mejores empleos y una profesionalización de nuestras Fuerzas Armadas. De tal manera de que en este año estamos, a nivel nacional, se están contratando más de 10,000 plazas para la Secretaría de Marina Armada de México, y en específico también para, eso conlleva de que podemos estar dentro de todos los estados costeros. Hay que recordar que México tiene una gran situación geopolítica a nivel mundial que le permite tener dos salidas al mar, tanto en el Golfo de México como en el Océano Pacífico y todos sus estados costeros, que esos territorios, que más allá del territorio, también hay un México que necesita ser cuidado.
2: Y en el marco de la Semana Nacional de Salud Pública, la 30ª Zona Militar va a celebrar mañana sábado a partir de las 7 de la mañana una gran clase de Zumba.
1: ¡Órale!
2: Por lo que se abre la invitación a toda la ciudadanía, ciudadanas y ciudadanos que quieran sumarse a esta actividad cívico-deportiva. La activación se llevará a cabo en la explanada del 37 Batallón de Infantería, entrando por la avenida 27 de Febrero, y formará parte del programa de eventos con los que concluye en Tabasco.
1: Claro.
2: La cruzada de salud que impulsa el gobierno federal rumbo al Mundial de Fútbol 2026 para sembrar hábitos que perduren y se traduzcan en inclusión, en cohesión social, en paz y en vida saludable. Así que mañana, 7 de la
1: mañana, bailar.
2: Ahí va a estar Ilse Torres.
1: Sí,
2: porque
1: zumba,
2: le
1: zumba,
2: pega re bien a la zumba la Ilse.
1: Oye, ¿sabes qué?
2: ¿Bailas zumba?
1: Sí, zumba.
2: Dengue.
1: También. Me dio hace años, pero.
2: Merengue.
1: También.
2: Salsa.
1: También.
2: Paso
1: hip
2: doble.
1: Hip hop. También.
2: Danzón.
1: Así como el tipo, el
2: rock
1: tucanazo. ¿Cómo se llama de regional mexicano?
2: Ajá.
1: También.
2: La del tucanazo.
1: Sí, la del tucanazo.
2: ¿Cómo se llama? La quebradita.
1: Como la quebradita. Exacto.
2: Como la quebracha.
1: Sí, sí, sí.
2: Esa
1: sí.
2: Es otra cosa.
1: Sí, también le damos a la quebracha. No.
2: Ya, Ilse Torres, ¿con
1: qué
2: vamos a regresar?
1: Oye, ya son las 6 de la tarde con 30 minutos. ¿Sabes quién fundó esta parte o quién inició lo del Zumba?
2: Ajá.
1: ¿Te has de acordar? Beto Pérez se llama el fundador del Zumba.
2: No tengo la menor idea.
1: Sí, él es
2: colombiano,
1: también fue coreógrafo de Shakira en su momento.
2: Ah, Shakira.
1: Y
2: Shakira.
1: ¿Sabes? Estos discos de Zumba salían en el Kellogg.
2: Ok.
1: Y ahí motivaban a la gente para comer saludable, pero también para bailar con Zumba. Uy,
2: viene
1: una buena
2: ella.
1: Historia, ¿eh?
2: Oiga, bueno, pues ya regresamos en unos minutos para platicar del foro virtual de la consulta LGBT. Si usted quiere mandar algún mensaje, puede hacerlo al 9931-460101, que además es nuestro canal de información. Mande la palabra alta y le van
1: Así
2: a llegar
1: es.
2: Las noticias de manera puntual. 9931-460101, nuestra línea de WhatsApp 631. Pausa y regresamos.
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3: Las 6 con 33 minutos.
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proyecto. Venimos primero que nada a hablar del foro virtual, que es el más cercano, el 2 de junio. Vamos a estar ahí colaborando de 5 a 7 de la noche, recibiendo las opiniones de la población de la diversidad sexual. Esto está pensado principalmente en la población de los municipios, quienes no tienen la oportunidad de acercarse a un foro presencial, quienes a lo mejor no tienen la oportunidad de venir a la marcha.

0: más concreto, más eficaz y de una manera que funcione de forma mejor que el pasado del 2021. Porque en 2021 ya tuvimos resultados, tenemos dos diputados en el Congreso del Estado de Tabasco, pero necesitamos mejorar ese proyecto para que el resultado sea mucho mejor.
1: Por supuesto, y entonces se necesita de la gran participación, me decía Pepe Cruz, pues es histórico, ¿no?, lo que se hizo hace algunos años, y quieren, obviamente, que haya mayor representatividad, que den su punto de vista, porque es un tema de inclusión. Dayana, maestra Roger.
2: Sí, sobre todo es muy importante que las personas de la diversidad sexual participen en estos foros. En total son tres foros.
1: Tres.
2: Este que menciona Dayana, el 12 de junio, que va a ser de 5 a 7 de la tarde.
3: Que es este martes.
2: Este martes, así es, vía Zoom. Es este pensado, como bien lo comenta ella, para las personas que no puedan acercarse a la cabecera o al municipio de Centro, Villahermosa, para que en Cunduacán, Cárdenas, Humanguillo,
3: los 17 municipios,
2: municipios se puedan conectar, den su opinión, y esta opinión es sumamente importante, porque a través de ello podemos reforzar la inclusión, podemos hacernos visibles, podemos alzar nuestra voz y que los derechos político-electorales sean, se hagan presentes, así como en la vez anterior se pudo hacer, y que fue un poco diferente porque se fueron a los municipios. Desafortunadamente este año o este proceso va a ser diferente por temas de presupuesto, sin embargo se están implementando estas medidas. Las presenciales igual tenemos fechas, por ejemplo el 6 de junio se va a hacer presencial en el Centro Cultural Villahermosa, en un horario de 10 a 1 de la tarde.
3: Ese va a ser como por ahí el sábado
2: 6 de junio,
1: sí, el sábado.
2: Y el último está programado para el día 20 de junio, que va a ser, se va a llevar a cabo en el módulo, en un módulo en el Parque La Choca, en un horario, a partir de las 4 de la tarde. Entonces es importante que recordemos estas fechas, las personas que están en el municipio de Centro en Villahermosa, podemos acudir a estos dos presenciales, pero sí es muy importante que los 17 municipios nos podamos conectar. Respondamos. Y es muy importante también mencionar que hay un formulario para inscribirse, Google Form. Es importante, ya lo mencionaste, ¿verdad?, que está en el IEPCT y también en las redes sociales del Frente Tabasco.
0: Del Frente Tabasqueño y de todas las asociaciones como Colectiva Esmeralda, Celisa Tabasco, Agenda LGBT, Tudisex, la Casa de las Muñecas Tiresias, todas las asociaciones que conformamos y estamos trabajando en este proyecto, principalmente el Frente Tabasqueño, que somos las, el grupo de asociaciones, en todas las redes sociales van a encontrar este link y este código QR para que puedan hacer el registro.
1: Constantemente estás activa, Dayana, en el Instituto Electoral, en diversos organismos, impulsando este tema desde hace mucho tiempo. ¿Sí hemos avanzado?
0: Este tema empezó aquí en Tabasco a sonar desde 2018 cuando ingresamos los primeros, de alguna manera empezamos a solicitar por primera vez al Instituto Electoral y de Participación Ciudadana de Tabasco, recibimos los primeros palos, dijeron que no, dijeron que estábamos fuera de tiempo, lo más importante es que no soltamos el tema y para 2021 estábamos preparadas, estábamos más informadas, estábamos más apoyadas, por ejemplo, por parte del equipo de la Defensoría Pública, que nos ha apoyado muchísimo y logramos los primeros resultados. Dos diputados, una diputada del PRD y un diputado de Morena. ¿Por qué es importante el hecho de que continuemos trabajando? Porque esas acciones afirmativas tienen sus defectos. Uno de ellos es, sabemos abiertamente que es una usurpación. No es una persona de la diversidad sexual, no ha hecho nada por los grupos de diversidad, no ha hecho ni siquiera el esfuerzo de reunirse con nosotros, aunque sea para dar el gatazo de que algo está haciendo. La diputada del PRD, Claudia Gómez Gómez, sí se ha preocupado por los temas, se ha acercado, ha escuchado a los grupos de diversidad, ha presentado iniciativas, y una de ellas es una que tiene que ver con las acciones afirmativas, acerca de que las acciones afirmativas incluyan los espacios para las regidurías, que sí los incluyeron en el proyecto pasado, pero no quedaron de forma obligatoria, sino opcional. Y cuando es opcional para los partidos políticos, eso significa no lo vamos a hacer. Entonces, de eso es de lo que se trata, mejorar el proyecto. ¿Por qué vamos a seguir hablando de este tema? Porque las acciones afirmativas, para dejar más claro al auditorio, son espacios que se buscan cada elección mientras no estén de una manera ya segura en la ley, que ya sean algo que para la población, ya sea la diversidad sexual, grupos afrodescendientes, pueblos originarios, personas que viven con discapacidad, que ya se les garanticen esos espacios de participación, van a continuar habiendo acciones afirmativas. Esos espacios son temporales. Es por eso que los buscamos en 2018, no se logró, se lograron en 2021. Hubieron ciertos por ahí desacuerdos que no tenían que moverle al proyecto, que los partidos políticos impugnaron, que por ahí hubieron usurpaciones. En 2027 vamos a tener un proyecto de acciones afirmativas más efectivo, con más candados, para lograr una participación igualitaria y libre de simulaciones.
3: Dayana, maestra Roger, en cuestiones de participación ciudadana, ¿cómo van? O sea, nos comentan que el año anterior, o bueno, las veces anteriores, pues han tenido una buena respuesta de la ciudadanía, ¿no? ¿Qué esperan para en estas sesiones?
0: Uno de los principales beneficios que estamos viendo para este proyecto de acciones afirmativas, del cómo lo está llevando la Comisión de Igualdad de Género y No Discriminación del Instituto Electoral de Tabasco.
1: Ay, saludos a la maestra Ruth.
0: Saludos a la maestra Ruth, que ha mostrado mucho empeño en que este proyecto salga adelante, uh-huh, tal y como la población de la diversidad sexual lo necesita. Nos ha escuchado y se ha sentado a trabajar con nosotras, y de verdad ha sido muy efectivo este foro virtual. Uh-huh. Esto es algo que necesitábamos, que el instituto abriera esas puertas a las nuevas tecnologías, porque como lo mencionó la maestra Roger, en el proyecto pasado de 2021 se trasladaron, el personal del instituto organizó 4 foros en los municipios, y fue una cuestión de poca gente, lo mandaron a un municipio donde muy poca gente se trasladó. Entonces, lo que estamos buscando es, te cuesta trabajo llegar, no te puedes trasladar al centro, no vas a estar el día de la marcha, no tienes la oportunidad de venir a marchar, conéctate por Zoom. Porque uno de los principales pretextos que pone la autoridad electoral al momento de negarnos el proyecto de acciones afirmativas o decir que no necesitamos más espacios, uh-huh, es escudarse en que somos muy pocas personas.
1: Claro.
0: Si pocas personas participan en el foro, lo toman como, uh-huh, si fuera una estadística, y decir, pues a muy pocas personas les interesa. Claro, claro. Entonces están haciendo más accesible esa herramienta.
2: Sí, sobre todo porque la vez anterior fueron 4 puntos estratégicos, como bien mencionas. Entonces, por ejemplo, Balancán, ¿no? Y los municipios aledaños se tenían que acercar. Uh-huh. O sea, hay personas que realmente o no pueden acercarse por las distancias, los tiempos, los costos que esto
1: implica.
2: Claro.
0: Los horarios. Entonces,
2: los horarios también, porque era un horario que se establecía en la mañana, por ejemplo, y pues el que pueda llegar. Entonces, esto hacía la diferencia. Esta vez, creo, uh-huh, que sí es muy importante puntualizarlo, que a través de la tecnología sí podemos llegar. Sabemos que no todas las personas tienen el acceso, ¿no?, a internet o las comunidades más alejadas, pero sí va a tener un mayor alcance.
3: Claro, porque todos necesitan ser escuchados, ¿no?
0: Es correcto.
1: En el caso del presencial, ¿tendrán que llevar la propuesta por escrito? ¿La dicen ahí de manera verbal? ¿Se toma nota? ¿Cómo va a funcionar?
0: ¿De qué es lo que se trata? Para que las personas, ajá, tengan claro a qué van a los foros o para qué van a ingresar al foro. En el Instituto Electoral se trabajó un cuestionario. El cuestionario tiene una serie de preguntas en las cuales plantean cuál te parece que debería ser el mecanismo, los candados para asegurar que no haya usurpación, ajá, tal. ¿Te sientes lo suficientemente
1: igualitaria?
0: Exactamente.
1: Que no
0: ¿Te sientes lo suficientemente representado? ¿Conoces a tus representantes en el Congreso? Tal y tal y tal. Y ese cuestionario es el que van a contestar.
1: Okay.
0: De eso es de lo que se trata el foro. Informarse acerca de qué son las acciones afirmativas, por qué me interesa participar, por qué tengo que estar informado y políticamente preparado, porque el día de mañana esa persona que contesta este cuestionario podría ser el beneficiario de esa acción afirmativa. Si es una persona involucrada en política e interesada, uh-huh, en los temas de la agenda.
1: Por supuesto, está interesantísimo.
3: Sí, sí, sí.
1: De cómo se ha avanzado, también se van a hacer foros. Platicábamos con la maestra Elizabeth Nava, uh-huh, con la maestra Ruth Tadeo, que se van a hacer más foros también para las etnias indígenas, uh-huh, para afrodescendientes.
3: Claro.
1: También para el tema de personas con algún tipo de discapacidad.
3: Ajá. Uh-huh.
1: Porque son acciones afirmativas. Esta es una, pero también hay otros grupos de la población que, bueno, pudieran ser considerados vulnerables, o que no han sido más bien incluidos, o que no han sido considerados, ¿no?
0: Que no hemos sido debidamente representados.
3: Ajá. Uh-huh.
0: De eso es de lo que se trata, que los grupos históricamente vulnerados de una vez por todas tengan su propia voz en los espacios de toma de decisiones. Ajá. Y esos espacios, ahorita, en este punto estamos hablando de las diputaciones locales, las regidurías, y más adelante vamos a hablar de los espacios federales, las alcaldías. Uh-huh. Eso tiene que ir
1: justo
0: progresivo.
1: Justo eso te quería preguntar, ¿qué ha pasado a nivel nacional? Porque digo, Tabasco, pues siento un precedente, ustedes han impulsado desde el 18, se hace realidad poquito en el 21, van por más en el 21, ¿verdad?
0: Sí.
1: Van por más en el 27, pero ¿cómo estamos en el país, en las posiciones federales? ¿Hay más inclusión? ¿Se ha avanzado más, Dayana?
0: Se ha avanzado, como lo supimos en el periodo anterior. Ajá. Hubieron las primeras dos diputaciones federales de personas trans, mujeres trans que representaron a nivel federal. Actualmente hay un diputado que se reconoce abiertamente gay. Okay. Que es una acción afirmativa de la diversidad sexual también, y en los diferentes estados también ha habido representación, no sin estas trabas, no sin la usurpación, no sin los detalles de siempre en los cuales tenemos que estar trabajando día con día.
2: Muy bien, excelente. Es muy importante recalcar también que es muy valioso que exista representación, por ejemplo, de LGBTIQ+, o personas con discapacidad. ¿Por qué? Porque solo las personas que estamos de este lado y que hemos vivido discriminación, exclusión, uh-huh, sabemos las necesidades reales que tiene nuestra población. Y así es como estas personas que nos lideran pueden encabezar y pueden hacer proyectos, pueden gestionar en realidad con bases fundamentadas, teniendo el conocimiento directo de qué es lo que necesitamos.
3: Muy bien.
1: Bien. Y aprovechando su presencia, su visita, eso es en cuanto a la invitación para el foro, para las acciones afirmativas, para enriquecer la propuesta. Y en sí, en los demás ámbitos, ¿cómo está la comunidad LGBT? Esta es una vertiente.
0: Claro.
1: ¿Estás de acuerdo? Política. Pero lo demás, ¿cómo estamos?
0: Justamente para el avance de la agenda de la diversidad sexual que impulsamos los diferentes grupos, es que necesitamos la representación por parte de las acciones afirmativas y que se legisle en debido momento para que se garantice y dejen de ser necesarias. Ajá. El día que se legisle y dejen de ser necesarias, van a dejar de escuchar acerca de las acciones afirmativas y estaremos escuchando de una representación igualitaria en los diferentes espacios ámbitos de toma de decisiones. Ajá. ¿Cómo vamos con la agenda de la diversidad sexual? Tenemos temas pendientes. En el Congreso del Estado de Tabasco está frenada, por ejemplo, la ley de identidad trans. Las personas trans han estado hablando de ese tema y es importante que el Congreso tome en sus manos ese tema. Tenemos frenado, por ejemplo, el avance de la tipificación de las mal llamadas terapias de conversión, las ECOSIX. No se ha vuelto a hablar al respecto. El Congreso del Estado de Tabasco...
1: ¿Siguen habiendo terapias de conversión?
0: Sí, continúan habiendo terapias de conversión. A nivel federal ese tema está zanjado, está ya legislado, pero a nivel estatal, aquí en lo local no se ha dicho nada al respecto. Hasta que volvamos a impulsar este tema, van a volver a escuchar acerca de eso, porque si no somos nosotras como personas de la diversidad, nadie va a hablar de esos temas. Logramos el avance de la despenalización del aborto, que también es un tema que pertenece a la agenda de la diversidad, porque acá también hay mujeres y personas con la capacidad de gestar, pero todavía tenemos por ahí pendiente la otra parte. Se despenalizó hasta las 12 semanas, pero este tema se tiene que regular en las leyes de salud. Entonces, todavía hay médicos, hay médicas con mucho pendiente de garantizar este derecho porque no hay una regulación en la ley de salud y pues ellos se tienen que proteger de una u otra forma. Y los otros son pues los objetores de conciencia que creen que pues el derecho a la objeción de conciencia está por encima del derecho humano a la salud de las mujeres. Entonces, todavía hay temas que tenemos que impulsar: el registro de las infancias de las familias lesbomaternales y homoparentales, que son temas que se tienen que ver en el registro civil para, de una forma u otra, lograr que todo lo administrativo, pues, de una vez por todas se empareje a lo que ya se avanzó a nivel legislativo. ¿Qué quiero decir? Las actas de nacimiento de las personas trans. Y las actas de nacimiento en general para que las infancias de la diversidad sexual puedan ser registradas. Un ejemplo de esto, para hacer un poco más clara, es cuando una infancia perteneciente a una familia lesbomaternal, es decir, de dos mujeres, es registrada, no es una adopción. Esa infancia le pertenece a esta familia y en el acta de nacimiento debería decir mamá, mamá, papá, papá. ¿Por qué? Porque ahí ya no hay el nombre de una mujer en el espacio del papá. Esas actas existen, en la Ciudad de México las emiten y aquí en Tabasco es un pendiente que tenemos todavía.
1: Okay. Pues todavía falta mucho por hacer. Sí. Querida Dayana, qué gusto verte. Ya sabes que siempre estamos ahí a tus órdenes, siempre apoyando las iniciativas que emprendes y pues todo el equipo de Ahora Noticias. Y qué gusto conocerte, maestra Roger.
2: Un gusto.
1: Esta también es tu casa y ya sabes que aquí también pues damos voz a todos y cada uno de los que nos piden el espacio para que esto se amplifique y llegue a los oídos de quienes tienen que llegar. Así gracias, era. Gusto en verles. Ya hacemos una pausita, ¿no, Miguel? Tenemos un corte.
3: 6:54, regresamos.
1: Pausa.
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2: Las 6 con 55 minutos.
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1: Ya estamos de regreso, son las 6:57 de la tarde. Gracias totales a aquellos que nos están escuchando a través de la 101.5 FM y en nuestras redes sociales de Ahora Tabasco Noticias. Te comento que la Profeco hizo un estudio en donde informa cuáles son esas frituras o esas botanas que contienen más sodio.
2: Ay, ay, ay.
1: Probablemente está la fritura que más te guste.
2: Seguramente.
1: Vamos a verlo.
3: ¿Una bolsa de frituras puede contener más sodio del recomendado para todo un día? La respuesta es sí. Profeco analizó 34 botanas populares en México y los resultados encendieron las alertas sobre el consumo excesivo de sodio, grasas y calorías, especialmente entre niños y adolescentes. Entre las frituras con más sodio se encuentran Takis originales, Runners, Chetos torciditos, Doritos nachos, Churrumais, entre otros. Algunas superan los 2.000 miligramos de sodio por porción, cuando la Organización Mundial de la Salud recomienda no exceder esa cantidad en todo el día. Pero el dato más preocupante es otro. 7 de cada 10 niños en edad escolar consumen este tipo de botanas de forma regular. Especialistas advierten que, combinado con el sedentarismo y el consumo de bebidas azucaradas, este hábito contribuye al aumento de obesidad infantil en México. ¿Qué recomienda Profeco? Moderar las porciones, revisar los sellos de advertencia, evitar acompañarlas con refresco, optar por alternativas más saludables como frutas, verduras o palomitas naturales. La información nutricional importa más de lo que parece y conocer lo que consumimos es clave para cuidar nuestra salud.
1: Ahí están los datos, 6:59.
2: Mucho sodio, ya mucho nos vamos, sodio. Querida Ilse.
1: Muchas gracias por habernos acompañado en este magnífico viernes. Que tengan ustedes un excelente fin de semana y primeramente Dios que nos preste salud y vida. Nos estaremos viendo y escuchando el próximo lunes a partir de las 6 de la tarde a través de Ahora Tabasco Noticias.
2: Pase un estupendo fin de semana.
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7: Las 7 en punto.
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2: Estás escuchando lo mejor de Tlacuache.
3: Estaba resbalando ahí.
2: Casi, bueno. Bueno,
4: bueno.
2: ¿Quién habla?
4: Habla el del Uber blanco, diablito.
2: ¿El del Uber blanco? ¿De dónde nos llamas, el del Uber blanco?
4: De la CDMX. FM.
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3: La radio de todos los conciertos.
2: Sí, sí.
4: Sí, debe de ser.
2: Así es.
3: ¿Cómo estás?
4: ¿Y ustedes cómo andan?
2: Pues tengo resentido, así que pasemos, habitante. Habitante del Uber blanco, posiciónate. Dinos, ¿contra quién te quieres posicionar? Y danos tus razones. Déjame hablar.
4: Okay,
2: déjame hablar, por favor. ¿Y contra
3: quién? Pero yo creo que ya tenía ya su caso.
2: Sí, tú
3: ya.
2: También déjame hablar, ¿no, Rulo?
3: Sí, perdón.
2: Es mi programa. Me ha costado mucho
3: sacar gente.
2: Aquí está, presente, el dueño de Diablópolis. Por favor.
3: Perdón.
2: ¿Contra quién te quieres posicionar? Y dame tus razones, habitante.
4: Me quiero posicionar contra los franeleros, mi diablito.
3: ¡Ah! Esto me interesa, ver, claro, claro.
2: A ver, ¿de qué franeleros? Porque acá en Coyoacán está lleno de franeleros.
4: Pues exactamente, ahí en Coyoacán. No, no, no, la neta, se pasaron de lanza con mi nave.
2: ¿Qué pasó?
3: ¿Qué pasó?
4: Resulta
3: qué
4: que estacioné mi queridísima y bendecida unidad, donde presto mi servicio, ahí sobre Eje 10, ahí hay unos franeleros. Entonces, si no te deja, si no les das este paso chesco, cuando menos sientes ya te lo rayonearon, ya le hicieron algo. Yo le dije al cuate este, me dice, ¿te vas a quedar aquí? Le digo, no, le digo, voy rápido, tenía que ir a recoger una pieza del carro. Le digo, voy rápido y regreso.
2: Pero no, le dijiste, no, te doy tu dinerito, ¿no?
4: Exacto, espérame. Le dije, sí, le digo, a ver, luego te doy paso chesco, porque pues, aparte pues no estaba como que bien estacionado. Me dice, sí, está bien, que no sé qué. Pues total, fui y regresé y ya traía un rayón al carro, pero ya no estaba ese franelero, estaba otro. Y le digo, oye amigo, le digo, y le digo, ¿qué onda con esto? Me dice, no, así estaba. ¿Cómo crees? Le digo, así no te lo dejé. No, así estaba, le digo, de hecho así ni te lo dejé, le digo, se lo dejé a otro señor.
2: ¿Cuál fue el cambio? O sea, no estaba rayado, estaba...
4: Traía un rayón en la parte de la puerta del copiloto.
2: Y te dijeron,
3: si quieres se lo borro ahorita.
4: Ajá, exactamente.
3: Por una lana. Por una lana, ¿no?
2: ¿Sabes
3: claro.
2: qué pasa? Cuando te estás estacionando, de repente, y aparte es con una crayola, ¿eh? Ni siquiera te lo rayan.
4: Exacto. Si les digo cuánto me estaba cobrando por quitarle el rayón, ni me la van a...
2: 900.
3: Sí, dinos,
2: pesos.
3: Sí, dinos.
2: 900.
4: Me estaba cobrando 800 pesos.
2: 800,
4: me dijo,
2: 900,
4: ahorita se lo quita,
2: sí.
4: Amigo. Dice, mira, dice, ahorita le quitamos todos. Le digo, no manches, si no trae ni uno, nada más trae ese. Le digo, no,
3: pero los nuevos que le voy a hacer.
2: Oye, nada más trae ese que curiosamente no estaba antes de subirme al coche hasta ahorita que llegué. No, ellos se van diciendo y de repente pasan con una crayola y le dan.
3: Pero ni cómo decirles nada, porque luego están en bola.
4: Exacto, exacto, tienes razón el rollo. Luego están en bola y tantito les dices algo y a ver si te parece, si no sé qué, no dices nada.
2: Bueno, que no somos barrio, el barrio nos respalda.
3: ¿Y cuánto te pedía de un inicio?
2: 800 pesos.
3: No, o sea... Por estacionarlo ahí para que se lo cuide.
2: Como 70, 30, ¿no?
4: No, sí. Me pedías hasta eso me pidió un tostón.
2: Ah, bueno.
4: Un tostoncito. Pero pues yo dije, pues le voy a dar un 25, porque pues te digo, no me tardé nada, me tardé lo mucho que te gusta, como unos 3 minutos en lo que me dieron la pieza.
2: Ah, también es válido decir, voy, ya, o sea, no va a estar ni 2 minutos.
3: Voy, vengo, de buena onda te doy esto.
2: Toma 25, está bien.
3: Seguro no había una autoridad por ahí, ¿verdad?
2: Pero te lo rayó y te acabaste gastando 825 pesos.
4: Lo peor, lo más chistoso pues es de que aunque le digas a la autoridad es así como que, ¿ah? O sea, al rato te lo vuelves a encontrar ahí como si nada.
2: Nah, no importa, mira, yo les he dado para... ¿Me lo lavas ahí en lo que voy a esto? Regreso, ya no están, le pagué la lavada y nunca me lo lavaron.
3: Entonces, mira,
2: en realidad...
3: Sí. Ha pasado. Pero no todos tenemos la cantidad de dinero para tirar, como
2: no,
3: tú.
2: No por tirar, es para que lo lave, tampoco era tal cantidad, pero no lo hicieron.
3: Al final...
2: Mira, yo creo que el karma sale para todos.
3: Sí. Y creo... Que tú debes de rayar otro.
2: La culpa es de uno. La culpa es de uno que cae en eso. Pero bueno, habitante Uber Blanco, dile todo lo que le quieras decir a ese franelero que te quitó 825 pesos.
4: Quiero decirle hasta de lo que se va a morir.
2: Díselo.
4: Pero solamente le puedo decir que ojalá el dinero le aproveche.
2: Qué bonito. Seguro eres Virgo, güey.
4: La verdad, ¿para qué le vas a desear el mal a alguien?
2: Así es.
4: ¿Para qué? O sea, tú solito te desgastas.
3: Por eso te pasan las cosas, por bueno.
2: Por bueno. Ahí está. Diste algo que él necesitaba. Pero ¿sabes qué? No queremos a este güey en Coyoacán, lo queremos.
3: Fuera de tú.

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2: Las 7 con 14 minutos.
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1: El exsecretario de Seguridad de Sinaloa, Gerardo Mérida Sánchez, comparecerá el lunes 1 de junio ante una corte de Nueva York en una audiencia preliminar. Autoridades de los Estados Unidos acusan al exfuncionario de tener presuntos vínculos con el cártel de Sinaloa, específicamente con la fracción de los Chapitos.
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1: La presidenta Claudia Sheinbaum encabezó en Lerma, Estado de México, el arranque de la entrega de tarjetas de la beca Rita Cetina para estudiantes de nivel primaria, programa que prevé beneficiar a 22 millones de alumnos en todo el país.

0: de 619 mil becas.
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0: Este sábado, la selección mexicana de fútbol enfrentará en partido amistoso al equipo de Australia. La última vez que se enfrentaron quedaron empatados a 2 goles. 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
5: Las 7 con 30 minutos.
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26: Ya estamos de vuelta. Sigo siendo yo, la AI del Diablito. ChatGPT me está poniendo. ¡Feliz viernes!
27: Aquí estamos. Y además feliz. Oye, sí, porque hoy vamos feliz a hablar de uno de mis temas favoritos.
26: Así es. Relaciones abiertas. ¿Cómo no lo tocamos? Abiertos. 2 semanas antes.
28: Maestría y doctorado hay, ¿eh?
27: Maestría, doctorado todavía no hay. O sea, en sexología me refiero.
28: Muy bien, clínica. Muy bien.
27: Pero maestría y doctorado en relación abierta, ahí voy.
26: 2 semanas antes, me lo hubieras dado.
27: No, mi vida, pues es que.
26: ¿Qué de la cara?
27: Tenías que vivir la experiencia primero. ¿Has tenido alguna relación o vínculo abierto? Que primero hay que diferenciar.
26: He sido
27: relación
26: parte.
27: Relación abierta y vínculo abierto.
26: Sí. O sea,
27: ¿has sido parte? ¿A qué te
26: he sido vínculo.
27: ¿Ok?
26: Uh-huh. Vínculo, digo.
27: Pero bien.
26: O sea. ¿Con quién estuve? Tuvo una relación abierta con su güey.
27: Ah, ¿y tú eras?
26: Yo era.
27: Ok.
26: Ah, buenísimo. Como el aceptado.
27: Exacto.
26: El de Elsie.
27: Exacto.
26: Elsie Reyes. ¿Cómo? Está aquí.
27: Pues diferenciando justamente vínculo y relación abierta.
26: Sí,
27: o sea,
26: señora.
27: Vínculo es,
26: sí,
27: estamos
26: profe
27: saliendo. Es decir, nos estamos conociendo, estamos viendo qué tantas compatibilidades.
26: Eso me gusta, fíjate. Ay. Porque luego tuve la osadía, uh-huh, de decir,
29: ¿quieres ser mi novia?
26: Y a lo mejor, cuando estábamos saliendo, a lo mejor no había tanto peso.
29: Ajá. I don't know.
28: Maybe.
29: I don't know.
27: Pero en realidad lo que sí es importantísimo puntualizar de los vínculos es que los vínculos pueden ser abiertos o cerrados. Y eso se tiene que negociar desde el momento cero, desde que estamos en primeros dates. ¿Por qué?
26: Primeros datos.
27: Exactamente. Primera cita, saliendo, etcétera. ¿Y qué es un
29: vínculo?
27: ¿Qué es un vínculo abierto y qué es un vínculo cerrado? Una cosa es que tú y yo estemos saliendo sabiendo que no tenemos el objetivo de que sea una relación de
26: la
27: pareja.
26: La pasamos bien, tenemos buen sexo, uh-huh, nos vamos a chupar
29: tú y yo salimos juntos
26: a tal lugar donde nadie está.
27: Nos
26: la pasamos cañón. Acabamos acá, tal, y la pasamos increíble. Fue una noche sensacional.
27: Pero nos vemos de manera frecuente. Por eso ya estamos hablando de un vínculo. No es un one night stand, no es una cogidita de una noche. O sea, un vínculo es dos personas que acuerdan con todas las letras y todas las palabras que van a salir, conocerse, pero que no tienen el objetivo de llegar a una relación de pareja.
0: ¿Y qué pasa cuando uno de ellos, pues sí, la palabra es se encula, porque
27: suele pasar bien, se enamora, sí, y se encula, porque son, digamos, dos figuras muy parecidas.
0: Sí, claro.
27: Ahora, el punto es que justamente los vínculos se tienen que vivir en presente, como yo siempre le digo a mis pacientes en terapia. O sea, hoy estamos saliendo, hoy nos gustamos, hoy hemos decidido que no queremos ser pareja. ¿Y a qué me refiero? Que es muy importante puntualizar en el vivimos en el presente, porque el que tú digas, pero no estoy cerrado a ello, pero tal vez más adelante, solo generarle expectativas a la otra parte. Y si la otra parte sí está esperando que tarde o temprano esto se convierta en una relación de pareja, ya estás generando ahí pues una herida previa. Ya sabes que esa persona iba a darse con todo y romperse el corazón.
26: Claro. Bonito bajito de Anato
27: yo soy de la estatura de Anato Roja.
26: No, de hecho, fíjate que si te vi, mi impactor es mucho más chupadita que Anato Roja.
27: No es cierto. Lo que es que ya traía botas y yo traigo tenis.
26: Sí, dije,
27: pero déjame que no, que pierda el hilo,
26: diablo. Estamos hablando de enanismo.
0: No. Oye, ¿y esto se debería establecer el sí antes? O sea, chocar carritos. Pero se debe establecer antes de antes chocarlos.
27: Definitivamente.
26: Muy difícil.
27: O sea, porque
26: muy,
27: si
26: muy
27: yo llego contigo
26: en un país
27: a un date con la expectativa de que yo en este momento no quiero tener pareja y por lo tanto, ¿a qué me refiero con abierto? Y esto aplica tanto en relación ya de noviazgo, y ahorita vamos a relaciones de noviazgo y matrimonios abiertos, pero en vínculos abiertos, el punto importante y focal es que no existe la exclusividad sexual y o emocional. Es decir, yo te digo, mira, me encanta salir contigo, me la paso bomba, me gustas un montón, pero en este momento no quiero una relación y no eres la única persona que veo. Es decir, y o puede ser que me vea con otras personas, lo cual automáticamente a ti te abre el abanico de si tú sales con otras personas, pues venga, ¿no? De eso se trata el vínculo abierto.
0: Okay.
27: Pero no es una relación. Pero sí, aquí me gritas subrayado y pónganlo en un post-it pegado en sus calzones. No, por ello no te cuido, no respeto tus tiempos,
26: siempre
27: no cuido
26: tiene que haber
27: física,
26: como,
27: sexual
26: si
27: y emocional.
26: Si yo no quiero, pues es no es no.
27: Exactamente,
26: ¿no?
27: Pero, o sea, lo que me refiero
29: sí,
27: es que no
29: sí,
27: te maltrato.
26: Eso, o sea, no, pero a lo mejor es de, ¿sabes qué? Sí, pero yo también a lo mejor tengo el poder de decir, con él o con ella sí.
27: Exactamente, o sea, sí.
26: Con él o con ella no.
27: Exacto.
29: Y eso se respeta.
27: Y si en el andar ambas partes acuerdan, porque a eso le llamamos actualización. O sea, digamos, llevamos 3 meses dateando en un vínculo abierto. Quizás ni nos preguntamos, tú has abierto tu puertita, yo tampoco, no sé, nada. Pero si una de las partes tiene todo el derecho de decir, oye, yo quisiera que esto avance a la otra parte, o sea, sí me gustaría ir más allá y que intentemos ser pareja, puede ser abierta o puede ser cerrada, y eso también es parte de la negociación, ya se decidirá. Pero si una de las partes no está de acuerdo en entrar en un vínculo de full, lo tiene que estar puntualizando y actualizando.
26: Fíjate,
27: constantemente.
26: ¿Cómo no tuviste, o sea, esta plática?
27: Hace 2 semanas.
26: Pues, 4 semanas. Pues.
27: A mi amor, chale, ahorita te damos una sobadita de despecho. Y ahora, hablando de relación de pareja abierta.
26: ¿Cómo la sobadita de despecho? Ya me dejaste pensando.
27: En tu corazón, no te voy a agarrar nada
0: en
27: físico.
0: En el chakra corazón.
27: Ay, chakra no, corazón, no, con plática, pensando, terapia y quizás
26: me espanté,
27: una cubita.
26: Wey.
27: Ay, si te espanté, eso quisiera.
0: Mira, con pomadita.
27: De su limosna. Bueno, la relación de pareja. Ya se está sacando el lubricante. Que no sacas el lubricante, diablo, todavía no.
0: Guárdalo.
27: Es que, guarda el lubricante.
26: Y embajador de Prudence.
0: Oye, qué gran comercial.
26: De hecho, les debo
27: comercial.
26: Marzo.
27: De hecho,
26: ya,
27: que nos pasen
26: se
27: una.
26: Se acaba
27: lenta,
26: de pagar,
27: ¿no?
26: Marzo.
27: Exacto. El punto importante es, una relación abierta ya tiene otros bemoles muy distintos. O sea, una relación de pareja que puede ser noviazgo, concubinato, matrimonio. Y siempre existe la posibilidad de abrir una relación. ¿Qué es lo que se debe puntualizar para ver la posibilidad de abrirla?
26: Y que haya un respeto y que haya algo
27: que haya
26: organizado.
27: Acuerdo. Es muy complejo y te puedo decir, yo he acompañado a muchas parejas en su proceso de abrir su relación, sobre todo matrimonios con hijos, matrimonios de 20 años juntos, etcétera. Y tú dices, ¿en qué momento se les ocurrió? Porque, pues créeme, es este, puede ser una estrategia increíblemente amorosa y profundamente respetuosa, pero no llegas a abrir la relación porque, digamos, dices, ay, es que mira, de todas formas mi marido siempre me está poniendo el cuerno, entonces mejor abrimos la relación para que por lo menos ya sea consensuado. No, esas no son razones. Vamos a darnos el permiso de poner el cuerno, no es darnos el permiso de poner el cuerno, es aceptar ambas partes que no somos o no queremos ser monógamos, pero que nos amamos, queremos continuar con nuestra relación y nuestra relación está tan fuerte que queremos darnos completa libertad.
0: Básicamente no hay reclamos. Es un acuerdo de tú puedes, yo puedo y nosotros.
27: Es pues, una manera de decir, nos amamos tanto que quiero tu libertad absoluta. O sea, la puerta está abierta. Tú decides si la usas o no.
0: Wow.
27: Y probablemente a veces nunca la usan. No se trata de, bueno, ya está abierta la relación, ábrete el Bumble, ábrete el Tinder, sal a ligar, a ver a todas las que puedas. No, es un, estamos reconociendo que nos amamos, queremos continuar con esta relación. Somos una pareja
1: a veces, central. A veces siento que ni pasa nada. Es como nada más sentir que tienes esa libertad. Como cuando estás a dieta.
27: Exacto.
1: Y ves un este un comercial de sincronizadas y entonces lo sientes como, pero igual si dices, bueno, me estoy cuidando. Y si me quiero chingar mi sincronizada, me la chingo.
0: Exacto. Sé que puedo.
1: Sientes esa ansiedad por hacerlo.
27: Pero
1: el saber que sabes que puedes te da como esa libertad y pasarla chido.
27: Exacto. Y de alguna manera, desde un punto de vista emocional, cognitivo, filosófico, etcétera, es como un saber.
1: De haber sabido.
27: Esto nos da absoluta libertad y estamos porque realmente porque queremos. Porque estadísticamente hablando, el 90% de las parejas longevas, o sea, de más de 7 años, se han puesto los cuernos. Ya sea físicamente. Ya sea físicamente. Digitalmente, o sea, en redes, etcétera.
1: Hay alguna fuga también, ¿no?
27: Exacto. O,
1: pero es lo que yo creo que es más.
27: No puedes controlar.
1: No es porque cómo lo hagas. ¿Por qué? Es porque sientes una libertad que a veces pues uno la necesita, somos humanos.
27: O sea, si
1: yo ya no pienso tener más relación.
0: La carne es carne, sí la vas a tener, tranquilo.
27: Sí, pero
0: y mira, mientras date grasa al cuerpo lo que pida, ¿estás de acuerdo?
1: No me digas.
0: Mientras
27: haya un acuerdo, exactamente,
1: se ha consensuado
27: y ambas partes hayan entrado a la dinámica convencidas.
0: Exacto.
27: ¿Por qué? Porque la monogamia es una decisión. Hay una frase que yo amo de Judith Eve Lipton, que es una psiquiatra, no psicóloga.
1: Lipton.
27: Y que dice
1: la del té.
0: La del té.
27: Que dice, mira, la monogamia no es natural, pero es posible. Caminar es natural, patinar no, pero es posible.
0: Claro.
27: O sea, la monogamia es una decisión.
1: Volar
27: diaria.
1: Y
27: por supuesto
1: volar
27: que podemos ser monógamos, pero si yo decido, yo sé, y ya he tenido otras relaciones en donde me he descubierto que no soy monógamo, y mi pareja tampoco lo es, podemos sentarnos como adultos, hablarlo, y llegar a acuerdos
1: porque también
27: que
1: no
27: nos
1: para.
27: Bien,
1: o sea,
27: a los dos.
1: Ok. O sea, yo he tenido relaciones donde quiero ser monógamo. Y mi pareja quiere ser monógama.
27: Ok.
1: Pero la misma pareja no me deja ser monógamo porque no confía en mí.
27: Ay, ¿a qué te refieres? O sea,
1: eso me pasó hace 5 años.
27: O sea, que por celarte tú le pusiste el cuerno, no. Hace ya un texto, mi amor.
0: De mí no vas a estar hablando tampoco.
1: Yo nunca he puesto el cuerno. ¿Ves cómo ya te estás poniendo?
27: No entendí.
1: Sí, que no hay una. O sea, que yo sí me siento monógamo. Estoy feliz. Pero igual la otra parte.
0: No confía en ti.
1: No confía en mí.
27: Pero si estaba siendo monógamo.
1: Estaba siendo monógamo.
27: O sea, nunca pusiste cuerno.
1: Nunca.
27: Entonces realmente fuiste monógamo.
1: Claro,
27: la otra persona tenía otros temas que atender en sí misma.
1: Exactamente.
27: Porque pues en realidad.
1: Hace 10 años pasó esto. Perdón, 15. Mi querida Elsie, gracias. Te queremos.
27: Ya, es que
1: no se muevan. Vamos un corte. Estamos escuchando lo mejor de Tlacuache en los 40.

0: Tlacuache regresa en un momento.
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3: Las 7 con 53 minutos.
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1: En Tabasco, la Secretaría de la Función Pública y el Tribunal de Justicia Administrativa han intensificado la vigilancia sobre el ejercicio de los recursos municipales. Derivado de auditorías, denuncias ciudadanas y de la revisión de la cuenta pública, 97 servidores públicos adscritos a distintos ayuntamientos fueron sancionados entre 2023 y 2025 por incurrir en faltas administrativas graves y no graves. Los procedimientos se sustentan en la Ley de Responsabilidades de los Servidores Públicos del Estado de Tabasco y en la Ley General de Responsabilidades Administrativas. Las conductas sancionadas incluyen daño o perjuicio a la hacienda pública municipal, desvío de recursos del ramo 33, omisión en la presentación de la declaración patrimonial, falta de comprobación del gasto, pagos fuera de tabulador y negligencia en registros contables. De los 97 casos, la mayoría corresponde a servidores públicos de los municipios de Cárdenas, Cunduacán, Jalpa de Méndez, Jonuta, Tacotalpa y Tenosique, quienes distrajeron recursos para usos ajenos o no evitaron daños al patrimonio. Las sanciones impuestas envían un mensaje a los servidores públicos del Poder Ejecutivo y de los municipios que el manejo opaco de recursos tiene consecuencias administrativas y penales. Hasta el siguiente comentario.
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3: Las 8 con un minuto.
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0: Bueno, amá. Bueno. Bueno. Bueno.
1: No hay nadie.
0: Bueno.
1: No hay nadie.
0: Buenas noches.
1: Así te voy a decir cuando me vayas a buscar.
0: Buenas noches. ¿Va a querer o no va a querer?
1: Aquí no vive.
0: Qué gusto saludarlos, señoras y señores. Bienvenidos al Brinquito de la Noche.
1: ¿Te recordaste a una señora que pasaba por las calles de Bogotá? Y la primera vez le compré unas torrejitas de yuca.
0: Ajá.
1: Ni siquiera me las ofreció. Vi que llevaba una cubeta y le digo, ¿qué vende, señora? Torrejitas de yuca. Ah, le digo, sí, voy por un platito para que me las ponga. Paz, me las vendió. Iba cada 8 días. Al jueves siguiente ya supo dónde vivía porque me las entregó ahí. Tocaba la puerta. ¡Pas, pas, pas, pas, pas, pas! ¡Amigo! ¡Amigo! ¡Torrejitas de yuca! ¡Torrejitas de yuca! Y ya le salía, no, esta vez no quiero. Y de repente, yo creo que era su único cliente porque todos los días que vendía iba a tocarme la puerta. ¡Tas, tas, tas, tas! Y yo me escondía porque me daba pena porque sus torrejitas estaban bien feas. No me gustaron. Pero iba a tocarme, amigo, amigo, bueno, bueno, como media hora para que yo la abriera y le comprara yo torrejitas de yuca y ya no le volví a comprar torrejitas de yuca. Buenas noches, Rafa Ricardo.
0: Buenas noches. No sé por qué escuchar para mí torrejitas de yuca es como que, no sé, me lleva algo alburero, güey. No sé, me lleva una palabra doble
1: sentido. Mira, que la yuca la traigas en la boca.
0: No sé, güey.
1: Y la siembres cuando llueve.
0: No sé, me antoja la torrejita de yuca. O sea, siento que estuviera ahí.
1: ¿Has probado alguna vez la torrejita de yuca?
0: Sí.
1: ¿Sí? ¿Sabes qué es la torrejita de yuca?
0: Sí, sí, sí. Sí, pero no me gusta.
1: ¿No te gusta?
0: No sé.
1: ¿A ti te gusta la yuca nada más así?
0: Ay, así.
1: ¿Así nada más? ¿Cruda?
0: Cruda.
1: No, pues sí.
0: Con pelo.
1: Ah, sí, todavía, con cáscara.
0: Sí, sí, cáscara, pero sí, que trae pelito, o sea, sí llega a traer
1: hebras, raíz. Como venita.
0: Es como raíz.
1: Sí, la raicita esa.
0: Ay, Dios mío.
1: Pues sí, ya es viernes.
0: ¿Cómo estás, Cheva?
1: Muy bien, Rafael.
0: Qué gusto saludarte.
1: Y el gusto es tuyo, como siempre.
0: Hombre, hoy vamos a tener un tema muy, pero muy interesante. De hecho, invito a la gente, y de veras invito a la gente a que hoy esperemos entablar llamadas telefónicas de manera interesada o desinteresadamente.
1: Pero ya se acabó el mes, ya va a tener que estar desinteresado.
0: No, es que, mira, de manera desinteresada, chido, puedes participar y es muy valioso, es lo más valioso para nosotros.
1: Sí, claro, por supuesto.
0: Pero de manera interesada, te puedes llevar.
1: Ay, sí, es cierto.
0: Sí, te puedes llevar
1: grandes premios.
0: Güey, de entrada te voy a decir una cosa.
1: Dime la entrada.
0: Te puedes llevar un beso en el ñe.
1: De opción parte, número uno.
0: De parte de los dos.
1: Sí, o sea, un beso doble.
0: Un beso doble en el ñe.
1: Sí.
0: Sí. Otro regalo que tenemos es un pellizco en el asterisco.
1: Segunda opción.
0: Claro que sí. Un pellizco en el asterisco.
1: Pero sí. Si no quiero eso.
0: Claro. Pues al final, el último regalo que tenemos para ti, y tú eliges. Tenemos muchos, muchos regalos. Si tú quieres, también podemos regalarte, pues, un pellizco en el cheto.
1: Ya les doy.
0: Pellizco en el cheto. Ya les doy. Si nos marcas de manera interesada, si nos marcas de manera desinteresada, no hay problema. Solamente con opinar, somos felices.
1: Sí, así es.
0: Todos somos felices.
1: Sí.
0: Porque, oye, tenemos un tema, híjole, quiero, ay, güey, me va a costar. Es más, no, hoy no vamos a meter un redoble, güey. Hoy no vamos a meter un redoble, porque sí se volvió, creo que algo que realmente queremos causar un debate entre ustedes, bueno, entre nosotros, todos juntos, entre todos nosotros. A ver, quiero que hablemos de este tema y que te pongas en

0: oído esto, pero ponerse en un supuesto que sería, ¿no, Chema? Entonces, hoy el tema de esta noche es, y más allá de un tema como tal, es como un debate. Si a ti ya te fueron infiel, si alguna vez en tu vida te han sido infiel y lo sufriste al máximo, sabes lo que sufres alrededor de esto, ¿te atreverías algún día tú ser infiel? Creo que una mata a otra, güey, en lo personal. O sea, y si yo empiezo con el comentario personal, para a partir de aquí crear el debate. O sea, si ya te fueron infiel y lo sufriste al máximo, ¿te atreverías algún día a ser infiel? O sea, ya claro, sabes lo que se siente. ¿Te atreverías a hacerlo?
1: Claro.
0: Y voy a la manera muy personal. Yo te diría, honestamente, no porque sé lo que se siente. No porque sé lo que sufres. No porque sé lo que lastimas a la otra persona. Pero de ustedes también vendrán sus experiencias. Si ya te fueron infiel y lo sufriste al máximo, ¿te atreverías algún día a ser infiel? Mándanos tu mensaje de WhatsApp o llamada telefónica, mismo número, llamada telefónica, y de veras nos encantaría que nos llamaras para que empezáramos a hacer el debate. 99-32-59-51-19. 99-32-59-51-19. ¿Estamos de acuerdo?
2: Sí, sí.
3: Sí, sí.
0: Ok. Si ya te puedes mandar WhatsApp, puedes mandar mensaje de audio o la llamada telefónica, ¿eh? 99-32-59-51-19. 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Ahí está el tema, Chema. Ahí está el tema. Márcanos. 99-32-59-51-19 o manda tu WhatsApp. Y en un supuesto que no te hayan sido infiel, pero pensando que algún día te fueran infiel, tú también lo serías. Ponte en este contexto. Imagínate el testimonio de una mujer que le entregó 10 años de su vida a su pareja, desde un noviazgo hasta el matrimonio, que al final sumaron 10 años juntos, con el tiempo darte cuenta que, bueno, ella darse cuenta que su pareja, que su hombre, su esposo, su cómplice, le está siendo infiel. O sea, y que esta mujer lo dice con toda la voz del mundo diciendo,

0: todas mis expectativas se fueron al carajo. Destruyó mis sueños como pareja. Me destruyó mis sueños como familia. Destruyó todos los planes, pero sobre todo también la confianza. Y sobre todo, me di cuenta que era totalmente vulnerable. Ponte en un contexto como este, y si lo has vivido, seguramente lo podrás estar entendiendo. Me puse totalmente vulnerable ante una situación que yo no podía controlar y que no entendía por qué estaba sucediendo. Y que en el fondo, al no entender por qué estuviera sucediendo, pensaba que yo era la culpable. Que yo lo había ocasionado. Que yo me lo merecía. Y con esa tristeza, enfrentarlo. Y más allá de enfrentarlo, dirás, parejas van y vienen, y con todo el dolor del mundo, y te agarras como mujer, te subes los pantalones como hombre, sea el caso que sea que haya vivido una situación así, dirás, lo que sigue, no la que sigue, no, lo que sigue, adelante con la vida, vámonos para arriba, vámonos adelante, vámonos con todo. Pero en ese proceso, en ese dolor tan grave, güey, de saber lo que puedes llegar a sufrir, con el tiempo te atreverías a tú entonces ser infiel, después de que te hicieron infiel, después de lo que sabes lo que duele, te atreverías. Mándanos tu mensaje o márcanos, opina, participa, sé parte del programa. 9932-5951 The Acid 9. 9932-5951-19. Y Chema, Chemita, vamos con regalos, ¿no?
1: Sí.
0: Vamos con regalos. Yeah. Hagamos el trabajo que se debe de hacer. ¿Cómo no?
2: De buena.
0: Claro, claro. Oigan, porque, ¿saben qué? Tenemos boletos para el partido de los Olmecas contra los Guerreros. Béisbol. Béisbol. 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
1: Sí, sí.
0: Con boletos dobles. 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Para ganar estos boletos, ¿qué tienes que hacer? Muy sencillo, el ganador deberá mandarme una captura de pantalla donde me muestre que ya tiene la aplicación ADO Móvil. No hay más. ADO Móvil. Captúrame la pantalla que ya tienes la aplicación en tu celuloide. ADO Móvil. Captura la pantalla. Mándamela por WhatsApp con tu nombre completo al 9932-5951-19. 9932-5951-19. Captura la pantalla, mándamela con tu nombre completo. Y con eso vas a tener tu pase doble para el partido de mañana, el juego de mañana. Guerreros contra Olmecas. Mañana. Y oye, esa balabas. Fiesta. Listo. Partido. 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Así es que tenemos tres pases dobles. Las primeras tres personas que lo hagan correctamente se van a llevar su pase doble. Y ahorita le estamos mandando su boleto, ¿eh? ¿Verdad, Chema?
1: Ah,
0: tú ya los tienes, tú los administras.
1: Por supuesto, claro.
0: Tú ya sí. Los tienes, ya están
1: digitales para que ¿ya? No tengan que venir. Nada más envíen su captura de pantalla con su nombre completo. Y listo, así de fácil.
0: ¡Ay!
1: Así de sencillo.
0: Vamos a ver qué tan rápido está respondiendo la gente. Cómo no, claro que sí, con todo gusto. Me manda la captura de pantalla de su celular completo, donde se ve la aplicación de ADO Móvil, y él se llama Cruz Antonio Rivera Pérez. Eres ganador del primer boleto doble para el juego de guerreros contra Olmecas, viejo. Ahora, pero me voy a poner de chismoso. ¿Qué aplicaciones tienes? Vamos a ver.
1: ¿Qué es esa Grindr? ¿Para qué sirve?
0: ¿Tiene Grindr? No, es para conocer gente gay, güey.
1: Sí.
0: Güey.
1: ¿El Tumblr? ¿Para qué tiene Tumblr? Güey. No manches.
0: Tiene... Guap.
1: Es.
0: Sí.
1: ¿Y qué significa esa?
0: Oye, ¿en qué nivel? Oye, Cruz, ¿en qué nivel de Candy Crush vas, güey? Porque yo también estoy bien avanzado.
1: No, yo desinstalé.
0: Güey, yo estoy súper avanzado, güey. Neta, güey. Ya voy como en el 3000 y cacho. 5000, no, como en el 5000 y cacho, algo así. ¿En cuál vas, Cruz? Ay. Saludos, viejo. Eres ganador, ¿eh? Es broma lo que estoy de estar chismeando tu
1: tus aplicaciones.
0: Tus aplicaciones. Cruz, te voy a mandar tu pase doble para el juego de Guerreros contra Olmecas. Con todo gusto, gracias. Es el primero, me quedan dos. Dos pases dobles. Que demuestres que tienes la aplicación de ADO Móvil en tu celular.
1: Sí, ¿sale? Sí.
0: Saludos, Cruz Antonio. Un abrazo. Gracias. Ahorita te los mando, ¿eh? Son digitales y ya los vas a tener en tu bandeja. Aguántame tantito. Aguántamela, por favor, ¿no? No, igualmente. Saludos. Gracias, viejo. ¿En qué nivel vas de Candy Crush, güey? Contéstame. Y ya págale a la CFE. Estoy yendo todo. Uy, los mismos.
1: Hubo una actualización de la aplicación de CFE que no me deja entrar. ¿Será porque no he pagado?
0: No, es porque vives en Pomoca, güey.
1: ¿Será por eso? No, pues tú allá, para los del country, si llega la luz.
0: Es que porque vives en Pomoca, güey.
1: ¿Será por eso? No, ¿será que no me ama? Oye, pero referente al tema, es una situación bien complicada, ¿eh?
0: Es de debate, güey.
1: Pero te voy a decir una cosa. Si estás en el entendido o si estás viviendo el momento por arranque, por ira, por venganza, puedes pensar muchas cosas en tu cabeza. Uh-huh. Y si estás en el otro lado donde no lo has vivido, no lo has sufrido, no lo has hecho... Uh-huh. Tú vas a decir, ay, no, yo nunca lo voy a hacer. Ajá. Ay, no, si a mí me pasara, yo dejaría que el tiempo se encargue de las cosas y el karma llegue. ¡Ay! A veces el karma tarda en llegar y queremos que las cosas que nos duelen les duelan a las personas que nos las están provocando. Entonces sí, como que es venganza, no venganza.
0: Venganza, no venganza.
1: Lo haría, no, no lo haría. Ya lo sufrí, no lo quiero volver a sufrir. De aquí salen muchas cosas porque muchas de las personas que han sido traicionadas se cierran al amor y pierden la oportunidad de conocer
0: a alguien honesto, alguien que valga la pena. ¿Sí? Yo sí estoy totalmente en desacuerdo a aquellas personas que es que mi corazón se convirtió en piedra. Mi corazón ya es un hielo después de todo lo que me lastimaron. Y nunca me vuelvo a enamorar. No, esas son mamá, pero la neta.
1: Pero,
0: a ver, 2007. Aquí hay comentario, ¿eh? 2007. Ella empezó a andar con un compañero. Después, en 2008, lo dejó y regresó conmigo diciendo que nadie como yo. A los meses, sale embarazada. Y después de 15 años, resulta que el chamaco no era mío, Dios mío, sino de él.
1: No, pero mira, ahí
0: no, espérame, no, okay. Es que está cabrón. Perdón, mi comentario. Lo superé, sí. Lo haría en la vida.
1: También.
0: Fui terrible de chavo, y ni modos, la vida es un usurero, muy puntual. Y sí, aunque lo niegues, aquí es infiel. El que es infiel, es infiel. Güey, a ver, espérate. Ok, a ver, número uno, viejo, qué bueno que lo superaste. O sea, de entrada te digo, qué bueno que superaste la noticia que 15 años después te das cuenta que ese no es tu hijo. Su madre, ay, qué coraje, güey. O sea, en tu momento, en aquella época, cuando tú dijiste, ok, sí regreso contigo, ya no vas a andar con él, va a ser conmigo, soy todo para ti, y vamos para adelante, a los meses te menciona ella, te dice y te da el anuncio de que está embarazada, pero ella sabiendo que no era tuyo, o teniendo la duda de si era del otro o era el tuyo. Güey, es que estás de novela, viejo. Yo te aplaudo que tú hoy en día digas lo superé, pero lo que no te puedo aplaudir es que digas, es que yo de chavo fui terrible y a lo mejor lo pagué, tenía que pagar lo que tenía que pagar Nel, güey. Ahí sí no, güey. Una cosa es que seas infiel, pero otra cosa es que seas engañoso, que seas tramposo, por no decirle a nombre de ella y con la terminación de la A. Tramposa, engañosa, cochina y todo lo que más representa, porque no me corresponde a mí agarrar tu coraje o tu odio o lo que tú bebiste. Pero no te corresponde a ti decir, es que a lo mejor estoy pagando lo que tanto hice. Pues, ¿qué tanto hiciste después? Mataste a alguien, güey. Quizás le fuiste infiel a alguien, pero no la embarazaste y la dejaste abandonada. Poniéndote en el caso del hombre, al nivel de que una mujer llegue con un hombre a engañarlo, a decirle, este es tu hijo, estoy embarazada de ti, sabiendo que no lo estaba, y te aguantó la mentira durante 15 años. No, güey. O sea, ahí sí. No, o sea, no, güey. ¿Qué tuviste que haber hecho en tu pasado para pagar tan tremendo castigo? Hoy te pregunto, esa personita de 15 años, hoy, ¿cómo la consideras tú como hombre? Después de 15 años de convivencia, después de que la criaste, después de que a esa persona la viste crecer, ¿para ti es tu hija? ¿No es tu hijo o hija? No sé qué sea, hijo o hija. ¿Es o no es? ¿Seguro le pusiste tu apellido? Y lo peor de todo, el más lastimado aquí no eres ni tú ni ella, güey. Es esa criatura. No te justifiques para superar ese dolor con que tú tuviste que pagarlo, güey, porque algo hiciste en el pasado. Ahí sí no te justifiques, viejo. Perdón. Y sí, aunque lo niegues aquí, que es infiel, no, güey. No puedo con eso. Viejo, neta, opíname, por favor, esto. O sea, no, es más, te invito a que me marques por teléfono y hagamos este debate. Yo ya me preocupé más por la criatura de 15 años, güey. Vámonos aquí. Oye, me decía el primer ganador de ADO, me decía, apenas le instalé nuevamente la de Candy Crush. Ay, hay que empezar de nuevo. Ay, viejo. Pero es divertido porque ahí te las avientas pero de a pedo. Pero chido. Dice por acá, vámonos con otro. A ver, vamos a ver que si tiene la aplicación de ADO Móvil. ¡Adiós, mami! ¡Qué organizadito tienes tu celular, Eric! Eric José Rodríguez Hernández, segundo ganador. Segundo ganador. Eric José Rodríguez Hernández, segundo ganador de los boletos contra... de los Olmecas contra Guerrero. Mañana. Eric, ahorita te los mando. No te preocupes. Gracias, viejo. Felicidades. Eres ganador. Eric, eres ganador. Por acá, a ver, vamos a ver. Me están llegando muchos mensajes. Mira, no me gusta que tengas la aplicación de ADO Móvil hasta el final de todas tus aplicaciones, güey.
1: Ah, la acaba de instalar.
0: No, sí, o la acabas de instalar, igual. ¿Nunca la has usado? O algo por el estilo, no. No estoy de acuerdo, viejo. No me gusta. No es cierto, no, la tienes, es la dinámica, la estás mostrando, la tienes en tu celular, junta con, ay, güey, con la de Nike Run Club. Ay, güey, hay corredor. Ay, güey, hago ejercicio. Muy bien, me da gusto. Y me encanta que tengas la de Cinépolis. Eso sí. Mi estimado Luis Alejandro, felicidades. Tienes la de ADO Móvil y por lo tanto, oh, sí, oh, sí, oh, my God. Oh, se nos va el último boleto. El último boleto de Olmecas contra Guerrero. Ya no hay más. Sorry. A como fueron llegando y a como fueron haciéndolo correctamente. Muchísimas gracias. Oye, ¿y qué pasó con su hijo? La gente está preguntando, coño, ya ven. Lo dejó, lo siguió queriendo como hijo. Buenas noches. Muy buenas, te estoy diciendo. O sea, está creando aquí un rollo así, güey. ¿No? Sí, Eric, felicidades, Eric. Gracias, gracias. Ya no estamos juntos y cero relación, dice. Aquí era que aquí el que han sido infiel se la cobra en algún momento. Que le han sido infiel se la cobra en algún momento. ¿Tú le fuiste infiel a esa mujer? O sea, antes del 2007, ¿qué dices? En el 2007 empezó a andar con un compañero. Ah, entonces no habías sido infiel con ella, güey. ¿Crees que te merecías esto? No, güey, márcanos, güey. Márcanos. La gente está que chismea, güey. O sea, estás peor. O sea, es un... Güey, Televisa nos las pelea. Para la Rosa de Guadalupe, güey. Gracias, producción. Ese hijo no es mío. Dice, no, dices que ando trabajando. No, está bien que trabajes, qué bueno que trabajes. Oye, no, lo que están preguntando, la gente, lo están mandando mensajes. Sí. ¿Y tu hijo o hija? ¿Qué onda? O sea, si lo sigues viendo como tu hijo, como tu hija.
1: Sí, padre no es el que engendra.
0: Es el que cría, güey.
1: Padre, es que yo me ganara los boletos de...
0: Ya no, güey, te la Pérez Prado, porque ya se acabaron.
1: No, pero sí fuera de relajo y tomando el tema muy en serio y llevándolo a debate. Definitivamente yo creo que los hijos no tienen la culpa de las atrocidades de los padres.
0: Estoy de acuerdo.
1: Y si está implícito que, si bien es cierto, es un golpe duro el darte cuenta que no lleva tu sangre, pero es tu hijo. Digo, si así lo quieres tú ver y si también hay reciprocidad, porque ya una persona de 15 años ya, a pesar de que la ley dice que legalmente a los 18 eres adulto, a los 15 años ya tienes raciocinio de lo que es bueno y de lo que es malo. Ya tienes toma de decisiones.
0: Claro.
1: Entonces, si a los 15 años de haberse enterado, él, este hijo, esa persona de 15 años, te reconoce como su figura paterna, pues eres su padre. Ahora sí.
0: Pero depende de él reconoce, también. O sea, la gente está preguntando, claro, qué hiciste con tu hijo o tu hija.
1: No reconoce.
0: Que responda qué hizo con su hijo o su hija, güey. O sea, porque digo, por más que no fuera de su sangre, lo crió durante 15 años.
1: Es lo que te digo, sí.
0: ¿Qué pasó ahí? O sea, güey, es que ni Laura en América me cae. Y que pase el carrito sandwichero, güey. Vámonos con buena música. Oye, vámonos con buena música. Hoy el playlist está seleccionado por Chema Segura, güey.
1: Recordando mis épocas de...
0: chidas.
1: Antro en playa, porque es
0: antro en playa se antoja.
1: Son antro en playa, claro. Baby O.
0: Güey.
1: Atara en Acapulco, wey, ya sabes, Bahía.
0: Bikinis.
1: Exactamente.
0: Sí, güey.
1: Alberquita.
0: Paquetes.
1: Por ahí está la alberquita dentro de la disco.
0: Sí, chorizo.
1: Burbujas, baño de espuma.
0: Claro, pedos.
1: Sí, ahí estabas todos.
0: Sí.
1: Vodka a morir, ya sabes, barra libre.
0: Claro.
1: Barra libre hasta las 3 de la mañana. Costera, Miguel Alemán, Acapulco.
0: No, güey. No,
1: cuerpo y alma.
0: Me hubiera encantado, güey, vivirlo así, güey.
1: Yatecito acá.
0: Ay, qué padre.
1: Viéndamelo con los cuates.
0: Bueno, ¿podemos ir a la canción o no, güey?
1: Dale.
0: Vale, playlist de hoy de Chema Segura. Regresamos, estás en los 40. No le cambies.
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3: Las 8:39 minutos.

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0: Está padrísimo hacer el trabajo de otros. Me encanta. 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
2: Sí, sí.
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0: A todos lados.
2: ADO. Chido. Así a Cancún. A Cancún también, sí.
1: Qué Pachuca por Toluca, no, para allá no llega.
0: A ver, si ya te fueron infiel y lo sufriste al máximo, ¿te atreverías algún día a ser infiel? Mensajes 99 32 59 51 19. Por acá nos dice: buenas noches, soy María. No, no, precisamente porque sé lo que se siente. Me rompieron el corazón y no quisiera provocar ese dolor en otra persona. Entonces eres una mujer de fiar. Eres una pareja de fiar. Con tu historial, María, cuando ese que te pretenda esté a tu lado y tú en su momento le tengas la confianza de contarle tu pasado, a mí en lo personal me daría muchísima confianza saber que voy a estar con alguien bien, con alguien de respeto, con alguien que me va a respetar, güey.
1: Si tienes los valores, sí, pero si la otra persona nada más está... por otra situación, no, me refiero a la otra persona a la que le cuentes. Va a ser como darle el arma para destruirte.
0: También, es cierto lo que estás diciendo. Pues sí, ay, pues es
1: que ya se le hicieron una vez. Ay,
0: que se la hagan dos.
1: Sí, se la hacemos doble.
0: Dice por acá: buenas noches, soy Jorge. Excelente tema. Durante un tiempo pensé que sí, como una especie de revancha contra la vida. Pero entendí que hacer lo mismo no borra lo que te hicieron.
2: ¡Ay, güey!
1: ¡Ay, güey! Pero te pone a la par. No borra, pero te pone a la par.
0: Pero él dice por eso no hacerlo. O sea, sí lo pensó.
1: Por eso, pero... o sea, si lo hace, dice que no borra. Pero si lo haces, te pone a la par y ya... se paga... Yo por eso, por adelantado, antes de que me sean infiel, yo soy infiel. Para que cuando me sean infiel, yo fui primero. Suena chiste, pero es anécdota. Digo, cada quien concibe la fidelidad y la infidelidad a como trae sus principios, ¿no?
0: Sí, a como te ha ido en la vida también.
1: También, pero... sí, a toda la experiencia que has traído. Porque a mí, en lo personal, y lo hemos platicado muchas veces, tener una conversación con otra persona y no decirle a tu pareja... a mí no es infidelidad, pero tú dices, sí, eso es infidelidad. Compartirte fotos es infidelidad. Tú dices, pues una foto, ¿qué es eso? No es infidelidad. Cada quien tiene la percepción y tiene el concepto de infidelidad a como sea, ¿no? Entonces, por ejemplo... Y me acuerdo mucho de esta escena de película de Julia Roberts en Mujer Bonita, cuando dice que ella no besa en la boca. Entonces, te lo prometo que hay personas...
0: Es como a mí no me gusta que me beses en la espalda, güey.
1: Por eso no dejamos marca.
0: Porque me enamoro.
1: Exactamente, ni yo en la boca, porque ahí sí siento que es una infidelidad. Pero mientras veas y no toques, y toques y no veas, pues ahí ya es la percepción de cada quien.
0: Bueno, la gente va opinando, Chemita. Patricia, aquí escuchándolos como siempre. Y dice: jamás. La infidelidad de mi ex me dejó años de inseguridad. No podría dormir tranquila sabiendo que hice pasar a alguien por eso. Vientos para ti. Gracias, saludos, buenas noches. Dice: hola, buenas noches, soy Carlos. Y yo la verdad sí lo llegué a pensar. Cuando te lastiman mucho te vuelves desconfiado y hasta más frío. Pero pensarlo y hacerlo son cosas distintas. Oye, a lo mejor hasta por venganza, Carlos. O sea, güey. Está cañón. Sandra nos dice: no me atrevería. Si una relación ya no funciona, prefiero terminarla antes de engañar. Muchos dicen eso cuando tienen los valores bien fundamentados. Muchos lo dicen así, Sandra. Pero ¿sabes qué? Al final se acaban justificando. Es que ya no me trata como antes. Es que ya me descuidó. Es que ya no me besa igual. Es que ya no me atiende. Es, y entonces empiezas a pensar también del otro lado del valor, de que tú vales mucho y dices, bueno, pues yo valgo mucho y aquí al lado hay alguien que me está bajando la luna y las estrellas y se me caen los calzones, pues de una vez a ver qué hace, a ver de a qué sabe. Y ya sabiendo de a qué sabe, es que entonces te volteas al otro y le echas la culpa del rompimiento, güey. Pero nunca siendo honesta ni contigo misma de que ese rompimiento se dio porque tú estuviste primero siendo infiel. No sé si sea tu caso, Sandra, pero muchas veces se da así. Cuando yo conozco personas que opinan de esa manera, amiga. Pero más mensajes, 9932-5951-19. Oye, fui infiel después de que me engañaron. En ese momento sentí que tenía justificación. Pero después me di cuenta de que solo estaba cargando más problemas. Saludos, soy Luis. Saludos, Luis. ¿Ve? Cargas con una culpa.
1: Sí.
0: Si es que si la otra persona. Ay, ve, es de cascos ligeros.
1: Ahí
0: otra
1: te persona, pero ahí te voy a decir una cosa, desde mi posición. Vengarte de una infidelidad o ser infiel se necesita de valor.
0: Ah, claro.
1: De valor para que aguantes las consecuencias. Porque sabes que es una mala acción. Entonces, si no vas a tener el valor de aguantar las consecuencias y vas a andar como nena llorando, ¿para qué le andas jugando a buscarle tres pies al gato? O sea, no se vale. No. Si vas a ser infiel, sabes que va a haber consecuencias tarde o temprano.
0: Tarde o temprano.
1: Entonces, porque todo se sabe en esta vida. Absolutamente todo. Entonces, tarde o temprano, una palabra diferente que le digas a tu pareja, una llamada a escondidas, un pelo en la sopa, un cabello en tu carro, algo te va a delatar.
0: Algo. Día.
1: Entonces, es la. Es como, mira, y a lo mejor es algo muy delicado, pero es como cuando te metes ahora sí que te metes a robar y sabes que si te cachan robando, pues te van a ir, aparte de que te van a dar tu dulce surtido, pues también hay consecuencias legales, te vas a ir a la cárcel. Uh-huh. Entonces, pero lo sabes.
0: Claro.
1: Y si aún así sabiéndolo lo haces, te tienes a las consecuencias.
0: Es cierto.
1: Entonces, cuando eres infiel, sabes que si se enteran, tu relación va a tomar un rumbo distinto. Si aún así, y si te crees el canijo, la canija, porque pues, aquí es en ambos, no nada más es el hombre infiel, la mujer también. Si te crees así como que el salsa, el de que yo todas las puedo, a mí nada se me escapa, yo sí lo voy a ocultar, pues con ese mismo valor y te cachan, aguántate.
0: Aguanta, vale.
1: Porque sí, va a suceder.
0: Digo, ay. Algún día, tarde o temprano, la vas a acabar pagando. Oigan, les cuento. 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
0: 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Seguimos con el tema de esta noche. Ahorita que regresemos de buena música, hoy el playlist, recuerden que lo preparó Chemita Segura. Si ya te fueron infiel y lo sufriste al máximo, ¿te atreverías a algún día ser infiel? Mándanos tu mensaje 9932-595119 y vámonos con este playlist que has elegido, Chemita Segura, super fresa, super plan playa, super plan antro, de la época de Chema Ruquísima. Pero esta es La Chica de Humo de Manuel y regresamos, no le cambies.

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4: Las 9 con 5 minutos.
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0: Oigan, estamos de regreso, señoras y señores. Gracias por estar con nosotros en el programa. Oye, qué buena onda, ¿no?
1: No, que te pongan el cuerno, no. Que te pongan el cuerno, no.
2: Qué fuerte.
1: Ahora, ¿qué prefieres? ¿Qué prefieres? ¿Arriba o abajo? ¿Enterarte que te ponen el cuerno? ¿Descubrir que te ponen el cuerno? ¿O confesarte que te están poniendo el cuerno? ¿Cuál de esos tres sería lo que tú preferirías?
0: El enterarte tiene salvación. No. Porque podría poner todo en duda. Ya sabes, la otra persona podrá decir, es que es mentira, es que eso no es real, es que no es así como tú crees, es que bla, bla, bla, y es que son chismes. El comprobarlo...
1: Agarrar a...
0: Sí, la que la cara.

0: ¿Qué es lo peor, güey?
1: No, yo creo que es lo mejor, güey. Yo completamente al revés que tú. El que te enteres de que te están siendo infiel es porque ya otra gente lo sabe.
0: Sí, claro, ya alguien ya llegó a decírtelo.
1: Discúlpame, pero perdóname, estamos en debate. Más de una gente ya te vio la cara de tonto, no solamente tu pareja. Porque quien sabe que te está poniendo el cuerno, de tonto, de cachudo, de cuernudo, no te va a bajar. Entonces, ya otras, que otras personas lo sepan y te lo vayan a decir, creo que es la peor traición. Encontrarte y descubrir por ti mismo que te están poniendo el cuerno, sí, ha de doler en el alma, pero en ese mismo momento nadie te va a contar, nadie te va a suponer, nadie te va a decir lo que estás viendo no es cierto, porque lo estás viendo. Lo estás viendo y tras. Es un golpe de traca. Es un golpe duro. Pero yo siento que el que te lo confiese, desde mi perspectiva, es la llave para tratar de solucionar lo que está haciendo mal. Porque hay un remordimiento de conciencia. Y al
0: puede venir una confianza, o sea, puede venir el confesarte por remordimiento de conciencia.
1: Sí.
0: De estoy arrepentido.
1: Sí.
0: O puede venir el confesarte para decirte y adiós, güey.
1: Pero es que si te lo confieso,
0: me voy con el otro, güey. Sí.
1: Pero te lo confieso, te lo digo yo de mi boca. Nadie te lo dijo.
0: Se agradece.
1: No lo viste. Sí. Y si quieres continuar con la relación, creo que el que te confieses sí te da hasta cierto punto salvación para poder salvar la situación.
0: Padre bendito, Padre bendito.
1: Creo que eso es lo menos explosivo.
0: No. Ay, no.
1: El que te lo confiesen. Porque el que lo descubras, güey.
0: Ay, güey.
1: Sí, eso sí cala. Porque son tus ojos los que lo vieron. Y el que te lo digan, el que te lo anden por ahí chismoseando, pues yo siento que ahí sí definitivamente es como que lo peorcito que te pudiera pasar.
0: ¿Siento la gente yo? Opinando. Ustedes pueden mandar su WhatsApp. 99-32-59-51-19. Por acá nos dicen, fui infiel después de que me engañaron. En ese momento sentí que tenía justificación, pero después me di cuenta que solo estaba cargando con más problemas. Ah, lo habíamos dicho, el de Luis. Claro, Luis, gracias. Gracias. Oye, dice por acá Raúl, no puedo decir que nunca, ¿eh? La vida da muchas vueltas, pero hoy creo que la traición habla más de quien la hace que de quien la recibe. Claro que sí. Claro que sí, Raúl. Y aparte, ¿sabes de algo? Yo estoy muy consciente, y Chema, también te lo digo. En experiencia, creo que el que obra mal, sí le cae el karma, güey.
1: Sí, sí, sí, sí.
0: Tarde o temprano le cae el karma, güey.
1: Sí, sí, sí, sí, sí, sí.
0: Sí, sí, sí, sí, sí, sí. Güey, neta, neta. O sea, es verdad. Y digo, mira, no porque uno en su momento haya sido infiel, está curado de espanto o de pecado cuando ya le son infiel. O sea, como hace rato nos mandaban el mensaje de esta persona que decía, es que el infiel la acaba pagando y él la pagó con un hijo de 15 años que no era de él, güey. O sea, a los 15 años enterarse que no era de él. Y él piensa que le estaba pagando por todas las que hizo. No, güey. No. O sea, una cosa que es que en tu juventud, en tu inocencia, en tu inmadurez, haya sido infiel en el noviazgo, güey. Porque muchos lo han de haber sido. Me incluyo. Pero otra cosa es ya ser infiel en la madurez, güey. Y cuando estás totalmente entregado a alguien, sabiendo lo que tú pudieras ocasionar, lo que tú pudieras lastimar, lo último que te esperas es que te lastimen de esa manera. Y cuando lo hacen, obvio que es muy doloroso. Y cuando, ejemplo, a mí me lo hicieron,

0: Yo nunca pensé, estoy pagando todas las que hice, ¿eh? Jamás lo pensé así. O sea, no me acabé justificando a mí mismo de la reacción de la otra persona o de la acción de la otra persona, ¿eh? Siempre culpé a la otra persona. Le agarré coraje, le agarré odio, le agarré rencor y todo lo que representa a la otra persona. Con el tiempo, uno pudo entender las circunstancias y la situación para poder perdonarse uno mismo y después perdonar a la otra persona, quizás, a lo mejor ni con un perdón merecido, pero ese perdón que necesitas dar para estar bien contigo mismo, cabrón. Para estar tranquilo, para que puedas continuar con tu vida. Pero solamente ahí, cuando tú vives lo que puedes sufrir, cuando te ponen el cuerno y te ven la cara de pendejo y te ven la cara de idiota, y a ustedes mujeres también, porque este tema surge de esa persona que hoy estaba redactando su historia a través de redes sociales, que te vuelves totalmente vulnerable a la otra persona. Que desgraciadamente estamos acostumbrados en una sociedad a la cual, pues, te mereces a tu pareja, siendo hombre o mujer, ¿eh? Te dedicas a tu pareja. Vives por tu pareja. Y son estos contextos sociales que te va marcando la vida, que cuando finalmente te llegan a romper de esta manera,
1: sí, sí,
0: te das cuenta que no puedes depender de nadie y que no puedes depender de las acciones del otro, ni para ser feliz y ni para permitirte ser infeliz por las acciones del otro. Solamente hasta que llegues a ese grado, y solamente lo entiendes cuando ya estás lo suficientemente maduro. O sea, yo hoy a todos los adultos, hombres y mujeres que nos están escuchando, que a lo mejor en estos momentos están teniendo un amante, yo sí te pregunto, ¿ya eres lo suficientemente maduro como para darte cuenta de lo que estás rompiendo? ¿Lo suficientemente maduro para darte cuenta de lo que estás provocando? ¿Lo suficientemente maduro para darte cuenta de lo que estás lastimando? Y muchos te contestarán, ¡es que no sabe! Es que no se ha enterado. Es que ni se va a enterar. ¿Y si se entera? ¿Y si sí, güey? ¿Qué va a pasar? Estadísticamente hablando, el 80% de las infidelidades son relaciones que nunca van a ser formales. O sea, si tú eres la amante o tú eres el amante de alguien más, jamás en su vida te va a tomar en serio. Simplemente te está usando como un objeto sexual. Primero lo tienes que entender por ese lado. O sea, estar de este lado para decir, ¡ay, güey! O sea, 8 de cada 10 infieles no toman nada en serio, güey.
2: Pero bueno, hay dos que sí. Estadísticamente.
0: Hay dos que entonces dicen, híjole, con esta sí me estoy enamorando y la neta sí es el amor de mi vida y acá no soy feliz. Y entonces ese 2% o esas dos personas son las que sí tienen los pantalones para decir, termino mi relación para empezar otra con esta persona que me hace realmente feliz.
2: Ahí está, tienes chances, eres el amante. 2 de 10.
0: Muy poca probabilidad,
2: wey. Pero la hay, la muy, probabilidad cero.
0: Muy poca probabilidad.
2: Y no es llevarte a la contraria, pero es poner las cosas sobre la mesa, ¿eh?
0: Hay muy poca probabilidad.
2: Pero la
0: muy
2: hay.
0: Muy poca.
2: Y la esperanza muere al último.
0: Mira, yo... sumechas, que si te... Hay muchas cosas que yo no puedo contar al aire. Pero de veras te digo algo. El karma se paga, ¿eh?
2: Totalmente.
0: El karma sí
2: se paga. Definitivamente no te vas de este mundo sin recibir.
0: Cuando tú te das cuenta... Cuando tú te das cuenta de cómo te puede romper una persona... De qué tan frágil puede ser cuando te entregas totalmente a alguien. Cuando dedicas tu ser, tu vida, tus atenciones, tus intenciones a una sola persona porque así lo decidiste. y te rompen, entonces nace en ti algo más chingón.
2: Sí, sí,
0: una fuerza increíble. Y solamente trabajándolo, ojo, lo tienes que trabajar mucho, lo tienes que trabajar con especialistas, con terapeutas, y sí te lo digo en serio, terapeutas, alguien que te acompañe en el proceso, porque es muy doloroso. Pero cuando sales de eso, te das cuenta de que realmente lo que vales, lo que eres, y lo que esto significa. Y es entonces donde valoras, cuando empiezas otra relación formal y te entregas nuevamente a alguien más, haces equipo, haces pareja y demás, que dices, güey, ni por acá me va a pensar hacerle lo que a mí me hicieron. Ni por acá lastimar a esta persona que me está dando tanto por lo que a mí me hicieron. Por la experiencia que viví. Dice Shio, ¿qué tema tan fuerte? No me ha sucedido que yo me haya enterado, dice. Pero creo que cualquier opción ha de ser muy fuerte. Tanto que te lo confiesen como que enterarte por ti mismo o por ti misma. Se rompen muchas cosas, la autoestima, el respeto, la confianza y sobre todo una familia. Lo mejor es cortar por lo sano para no dañar a nadie. Saludos, bandita. Saludos, Shio. Saludos. Lo difícil de la infidelidad en el ser humano es que se vuelve una adicción, dicen por acá. Para muchos se vuelve una adicción, viejo. Y tu comentario es muy válido. Porque hay muchas personas que dicen, perro que come huevo,
2: aunque le quemes el hocico, si no lo come, lo huele.
0: Pero cuando llegas a un momento de madurez en tu vida, te das cuenta que realmente sí puedes hacer las cosas diferentes. Y que ya no necesitas de esa adicción. Porque de las adicciones se sale, güey.
2: Sí.
0: De las adicciones se sale, güey. Ahí es donde yo rompo con tu comentario. De las adicciones se sale. El alcohólico, el drogadicto, el fumador. Mi el adicto al porno y.
2: Sí.
0: Todas las adicciones, güey. A la jugada, ¿cómo se llama? Esa madre.
2: Sí, los apostadores.
0: Ándale, esa madre, esa mamá. Ándale. Se sale, güey. ¿Pero cómo? Tocando fondo, güey. Y creo que en la infidelidad tocas fondo. Si eres adicto a la infidelidad, a ser infiel, tocas fondo cuando la vives con todo el dolor del mundo, güey. Cuando la vives
2: ludópata.
0: Con todo, los ludópatas son los que juegan, los que les encanta jugar. Sí. Cuando la vives así, como todos los adictos, ¿eh? El alcohólico se da cuenta que tiene que salir de ahí hasta que tocó fondo. Lo mismo el drogadicto, lo mismo el del cigarro, todos, güey. El ludópata, el apostador. Hasta que perdió su casa, güey.
2: Sí.
0: Hasta que quedó en la calle, güey. De las adicciones se puede salir. Lo mismo de la infidelidad. Pero solo hasta que tocas fondo. Y siento que en la infidelidad tocas fondo.
2: ¿A cuándo se toca fondo la infidelidad?
0: Cuando te lastiman hasta la fibra más fuerte del mundo.
2: Esa es una manera de tocar fondo. Cuando pierdes todo.
0: Cuando pierdes todo a tu alrededor y que puedes tocar fondo de esa manera y al mismo tiempo perder todo, ¿eh?
2: Sí. Cuando te enferman.
0: Aparte, también te pueden enfermar también. Y todo al mismo tiempo, ¿eh?
2: Sí, sí.
0: Va en tres.
2: Y pueden suceder las tres cosas al tiempo.
0: Al mismo tiempo. Y yo las viví. Sí. Yo te digo, yo sí las viví.
2: Sí. Porque también. Y no hablo solamente de una enfermedad venérea, sexual, sino de una enfermedad también física, emocional.
0: De que caes, güey.
2: Te
0: truenas.
2: Sí, y todo. Son esos fondos los que te pueden llevar a decir. Digo, son esas cosas los que te pueden llevar a decir que estás tocando fondo. Cuando ya no ves a tus hijos, que es lo que pierdes todo.
0: También, sí. Claro. Muchos que pierden eso.
2: Y cuando ya no tienes dónde vivir. Cuando te das cuenta que en el lugar en el que estabas. Estabas mejor que del lugar en el que ahorita te encuentras. Y extrañas la comida caliente. Y extrañas la ropa planchada.
0: Todo tu entorno.
2: Sí, todo lo que tenías en la casa grande. y ahora en la casa chica no encuentras. Ahí también tocas fondo. Eso también te lleva a tocar fondo. ¿Sí? Cuando... Y ahí te va otra contraparte. Y a lo mejor le queda el saco a alguien. ¿Cuándo tocas fondo? Cuando dejaste a tu pareja por alguien que creíste que te iba a dar más y que terminó dándote nada.
0: Nada.
2: ¿Sí? Cuando se acabaron los lujos.
0: Ahora.
2: Cuando ya no hubo para pero llevarte a comer todos los días.
0: El que es infiel, la que y la que es infiel, es porque nunca ha amado de verdad, güey.
2: No.
0: Ahí se las dejo. Vámonos con música. ¿Qué opinan? 99-32-59-51-19. Regresamos. 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
2: Las 9 con 33 minutos.
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1: Ah, bueno, seguíamos entonces con el tema. Mi pregunta es, porque ya lo dijiste tú. Ajá. Cuando descubres la infidelidad, cuando sabes que te fueron infiel, vienen muchos pensamientos a la cabeza. Inclusive los pensamientos de culpabilidad. Pregunto yo a ustedes que nos están escuchando, ¿creen, se justifica, puede ser que tú tengas parte de culpa de que tu pareja te haya sido infiel o no? Yo digo que sí.
0: ¿Porque tú lo fuiste?
1: No. Que a ti te haya sido infiel. No porque tú lo fuiste. Te fueron infiel.
0: Y que tú sientas la culpa.
1: Tú sientas culpa. Es que tú, no que sientas, que tú tengas culpa.
0: Que tú tengas culpa
1: porque
0: de.
1: Si lo sientes.
0: Te fueron infiel. Porque te fueron infiel.
1: Sí.
0: No, pero sí lo llegas a sentir. Uh-huh. Sí te lo digo, sí lo llegas a sentir. Llegas a sentir que. O sea, que hiciste mal.
1: Ajá.
0: ¿Cuál fue tu error?
1: Sí.
0: O sea, sí llega un momento de culpabilidad de. ¿Qué hice mal para que esto sucediera, no? Uh-huh. ¿Qué hice mal para que la otra persona
1: buscara
0: a otro hombre?
1: Lo que debería
0: y
1: de encontrar.
0: Te digo una cosa, los expertos y los especialistas y terapeutas bien te dicen, la infidelidad es culpa de dos.
1: Sí, eso voy. O sea, lo cantó Vicky Carr y está, se acaba de
0: pero
1: ir.
0: Yo también digo una cosa y se lo dije una vez a un terapeuta. Gabriel. Pero espérame, dicen, es culpa de dos. No en todos los casos, güey. Porque cuando uno tiene los cascos ligeros, o una tiene los cascos ligeros, eso ya no es culpa del otro.
1: Bueno, sí, y hay que reconocerlo.
0: O sea, como quien dice, perdón y lo voy a decir al aire, la putería del otro o de la otra ya no depende de uno, güey.
1: Sí, sí, muchas frutas.
0: Porque también hay mucha frutería, güey.
1: Sí.
0: Hay mucha gente bien frúgil en la calle, güey, que se le caen los calzones bien fácil. Y eso no quiere decir que sea tu culpa o que tú lo hayas provocado, güey.
1: No, bueno, sí.
0: Porque bien puedes tú estar dando en casa todo lo necesario, todo lo que se necesita en una relación, y aún así te suena infiel.
1: Sí, pero ahí te va, por ejemplo, y tocas ese tema. Puedes estar dando todo en una relación. Pero muchas veces tenemos el mal concepto de darlo todo. Nunca te faltó dinero. Nunca te faltaron lujos. Nunca te faltó esto. Nunca te faltó un coche. Nunca te faltó nada. Pero no estabas presente. No había noches románticas.
0: Y si no sí estabas dando todo eso.
1: Bueno, pero ahí cuando va, que si das todo, que si das todo, tú dices, sí, es cierto, no hay una justificación, no hay una excusa para decir que no.
0: Y para decir, y se lo dije una vez a un terapeuta, y sí dejé callado a ese terapeuta. Ajá. Porque le dije, a ver, espérame tantito. Y no estoy diciendo que yo lo haya sido. Ajá. Que yo haya sido la pareja perfecta.
1: Sí, no.
0: Pero ¿qué hay en el caso que uno sí está ofreciendo todo lo que se comprometió desde un inicio? Porque un matrimonio es un contrato, o una relación de noviazgo es un contrato, uh-huh. Es una convicción. Cuando tú sí estás dando todo lo que está en tus manos y tu capacidad, y la otra persona pues tiene los cascos ligeros, güey.
1: Pues sí,
0: es tu educación, son sus valores, es lo que ha aprendido en casa, güey. A lo mejor sí lo sabías.
1: Ah, bueno,
0: wey.
1: Entonces ya jugaste fuego y te quemaste.
0: A lo mejor sí lo sabías. Ay. Pero ¿sabes qué? Siempre llega alguien diciendo,
1: yo la voy a cambiar.
0: A huevo.
1: Yo, conmigo va a cambiar.
0: Desgraciadamente también hay muchos que caen en eso. En ese juego de no, conmigo las cosas van a ser diferentes.
1: Ey, pues ahí está entonces.
0: ¿Cuántas mujeres no piensan que van a hacer cambiar al hombre que es súper machista? O el hombre que es mujeriego. O el hombre que es súper borracho. O el hombre que... Güey.
1: Sí.
0: Conmigo va a cambiar. Niñe, güey. O sea, ahí sí, cuando ya vienes con un bagaje cultural y una educación de podedumbre, o sea, de lo peor, sí, lo más bajo de los valores, es donde ahí sí ya no puedes hacer nada, güey. Sí.
1: Pero en otros casos, porque también los hay como de 8 de cada 10 y no se salvan, también hay casos donde tu pareja tiene la culpa. Ahora sí que, como dijo Vicky Carr y Ana Gabriel,
0: claro,
1: ¿será que has descuidado el trabajo, sí, la rutina, sí, se convirtieron en tu enemiga?
0: Sí.
1: ¿Qué pasó? Porque de también acuerdo. ¿Sí?
0: Totalmente de acuerdo.
1: Entonces la situación es de analizarse a sí mismo. No que lo merezcas, porque no lo mereces.
0: No.
1: Pero también
0: puedes ser, tienes que saber qué falló en mí.
1: Definitivamente.
0: ¿Qué falló en mí?
1: ¿Así?
0: Ahora, cuando la persona que es infiel,
1: ajá,
0: tiene el descaro,
1: ¿sí?,
0: de culparte,
1: ¿sí?,
0: que también lo hay,
1: sí,
0: de hacerte sentir que tú fuiste el culpable. Eso también es lo más bajo y lo más vil que puede haber.
1: Sí, definitivamente.
0: Te digo, esta chica Jessica, esta actriz que muchos reconocen, es la amiga de Mariana Botas, contaba su historia y a mí me enterneció tanto decir, ¿cómo puede ser que una mujer pueda llegar a ser tan vulnerable, no? Y es cierto, ¿cuántas mujeres, y no nada más las mujeres, ella misma también lo decía, también los hombres, tan vulnerables cuando te entregas por una convicción a alguien? Perdemos todo, porque pensamos que juntos podemos lograr conquistar el mundo, diría Pinky Cerebro. Pero a la mera hora te das cuenta que no, güey. Qué difícil. Gracias por todos sus comentarios, que han habido muchos, muchísimos comentarios. Y a lo mejor hoy fue un tema más debate, porque se los dije desde el inicio del programa. Pero sí, a tratar de entender esto. Y sí dejar ese mensaje en que si tú estás siendo infiel, hombre o mujer, estás siendo infiel, analiza bien. O eres esa persona de cascos ligeros, de pocos valores, de una cultura de educación que has vivido en casa de toda la vida desde pequeño y lo has visto tan normalizado, pero que tu pareja formal no se lo merece. ¿O eres ese que simplemente necesita una valoración de sí mismo por la poca autoestima que tienes? ¿O eres tan egoísta que no puedes amar a nadie realmente nada más que a ti mismo? ¿O quién eres como para atreverte a lastimar así a otra persona que se ha entregado a ti y que tiene toda la confianza en ti? Yo se los dejo a su consideración. Y así me despido con esta canción, porque tengo que ir por mis tamales, mana. Pero me despido con esta canción porque hoy es viernes rico, un buen rock, buena música, que la pasen increíble, que tengan excelente fin de semana y nos escuchamos el lunes en punto de las 8 de la noche. Pero se quedan con Chema, ¿eh? Buena música y a las 11 de la noche, hoy 11 de la noche, pues Chemita con el último playlist y con las últimas noticias.
1: Así es, para que inicien
0: el... Estás fuera.
1: Ay, ahora sí. Ah, estoy dentro. Para que inicien con toda la actitud del fin de semana, quédense en compañía de los 40 Villahermosa. Y el lunes, en un tema más que seguramente nos va a encantar, los esperamos a las 8 de la noche con Rafa Ricardes en el Brinquito de la Noche.
0: Dicen, hoy es beviernes. Para muchos, para mí no. Hoy es mi día de tamales, mi hermana. Y el tamal y la cerveza no se llevan.
1: ¿Cómo no? Es que tú no sabes de maridajes.
0: Es una bomba. Ay, bomba. En la panza. Bomba. Vámonos. Soda Stereo. Lo escuchas aquí en Los 40. Hasta la próxima. Adiós.
2: Adiós. Te queremos bien harto.

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2: Las 9 con 54 minutos.
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8: En Tabasco, la Secretaría de la Función Pública y el Tribunal de Justicia Administrativa han intensificado la vigilancia sobre el ejercicio de los recursos municipales. Derivado de auditorías, denuncias ciudadanas y de la revisión de la cuenta pública, 97 servidores públicos adscritos a distintos ayuntamientos fueron sancionados entre 2023 y 2025 por incurrir en faltas administrativas graves y no graves. Los procedimientos se sustentan en la Ley de Responsabilidades de los Servidores Públicos del Estado de Tabasco y en la Ley General de Responsabilidades Administrativas. Las conductas sancionadas incluyen daño o perjuicio a la hacienda pública municipal, desvío de recursos del ramo 33, omisión en la presentación de la declaración patrimonial, falta de comprobación del gasto, pagos fuera de tabulador y negligencia en registros contables. De los 97 casos, la mayoría corresponde a servidores públicos de los municipios de Cárdenas, Cunduacán, Jalpa de Méndez, Jonuta, Tacotalpa y Tenosique, quienes distrajeron recursos para usos ajenos o no evitaron daños al patrimonio. Las sanciones impuestas envían un mensaje a los servidores públicos del Poder Ejecutivo y de los municipios que el manejo opaco de recursos tiene consecuencias administrativas y penales. Hasta el siguiente comentario.
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11: Hasta aquí un tema más, que estoy seguro te encantó, pero te esperamos en la próxima emisión con más chistes, más regalos, más sorpresas, pero sobre todo con otro tema más. ¿Es en serio otro tema más que te va a encantar? Digo, esto del tema más creo que ya me está gustando. Bueno, ya, total, si te gusta o no te gusta un tema más, aquí te esperamos. Duermen como quesadillas, calientitas y dobladitas. No, pues para esto mejor les digo, duermen como hot dogs con la salchicha en medio, o mejor aún, como tamalito con la carnita adentro. Bueno, aquí ya no se puede más. Se acabó el brinquito de la noche. Adiós.
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2: Las 10 en punto.
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15: Hola, hola, bienvenidos a un episodio más de Ya Oíste. Yo soy Génesis Sainez Silva, su conductora el día de hoy, y hoy vamos a hablar sobre un tema que poco se habla, pero que viven muchísimos hombres, que es la ginecomastia. Y para eso nos acompaña el día de hoy el doctor Manuel Alejandro Catalán Ruiz. Así que, doctor, pues le doy la bienvenida. Este es su espacio, con toda la confianza, para hablar sobre este tema tan, pues, poco común.
16: Muchas gracias, Génesis. Estoy muy contento y agradecido por la invitación. En efecto, es un tema bastante interesante, poco conocido, pero muy frecuente en los motivos de consulta en los niños adolescentes. Entonces, va a estar muy, muy, muy buena la plática y yo encantado de estar aquí contigo platicando.
15: Pues muchas gracias, y sí, definitivamente creo que es una, para empezar, la palabra, le decía, ¿cómo se pronuncia? Ginecomastia.
16: Sí, exacto. Ginecomastia,
15: ok.
16: Es un poquito complicado, pero vamos a empezar, ¿te parece?, por definir ginecomastia.
15: Me encantaría.
16: Mira, ginecomastia básicamente es el crecimiento de la glándula mamaria en los hombres, ¿sale? Es una proliferación de este tejido mamario y que básicamente puede ser uni o bilateral, ¿ok?
15: Ok.
16: ¿Por qué en los hombres? Porque pues, en las mujeres ya sabemos que es la glándula mamaria, básicamente el pecho, pero los hombres no debería de desarrollarse. Por eso claro, se denomina, o el término es ginecomastia en los hombres. Es un motivo frecuente de consulta en los adolescentes y esto tiene que ver por la fisiología. Hay diferentes tipos de ginecomastia. Hay una ginecomastia fisiológica y una ginecomastia, pues, patológica, que no debería de ocurrir.
15: Ok.
16: Entonces, existen tres picos donde se puede presentar esto. Hay una ginecomastia neonatal, es decir, ocurre en los bebitos, y esto es estimulado por los estrógenos y progestágenos maternos en útero, es decir, a través de la placenta pasan estas hormonas y estimulan unos receptores que se encuentran en la glándula mamaria, por lo que en los primeros meses de vida los bebitos podrían tener un crecimiento de su pecho que se denomina como botón mamario. Eso es algo transitorio, va a desaparecer una vez que hay una caída de este estímulo hormonal cuando nacen y no se resuelve sin ningún problema. Okay. Hay un segundo pico que es la ginecomastia puberal y básicamente ocurre en la etapa entre los 10 y los 14 años en los niños, ¿ok? Esto es estimulado porque una vez que empieza la pubertad de los niños hay un incremento de los estrógenos que también se producen en los hombres, también producimos estrógenos que pueden sensibilizar los receptores también de la glándula. A medida que vamos avanzando en edad los hombres y nuestros niveles de testosterona se incrementan en su pico más alto, que llegan a ser hasta 30 veces mayor, es cuando se resuelve esta parte de la ginecomastia puberal. Es decir, también es algo transitorio, pero toma más tiempo, alrededor de 1 a 3 años, más o menos.
15: Pero no es algo definitivo, o sea,
16: no es algo definitivo.
15: Tiene que quitar.
16: Exactamente.
15: ¿Cómo saber que realmente pues es ginecomastia o no es por el mejor incremento de peso, por obesidad, o en dado caso es realmente algo malo?
16: Sí, eso que mencionas, Génesis, es muy importante. La ginecomastia puberal se presenta entre el 60 y el 90% de los adolescentes. Y lo primero va a ser definir si es ginecomastia o es algo que se llama como pseudo ginecomastia, que básicamente sería un incremento en el tejido adiposo, lipomastia o adipomastia. Esto es por, bueno, a lo mejor las personas tienen un exceso de peso, el área del pecho tiende a concentrar mayor cantidad de tejido adiposo y da una apariencia como si fuera un crecimiento mamario. Claro. Entonces, por eso es muy importante la exploración. Los síntomas que presentan los niños por los que llegan a consulta, en caso de que sea una ginecomastia, el primer dato es un aumento de volumen. Se palpan una bolita, la bolita tiende a estar indurada, es una bolita indurada que ocurre por debajo de la areola y el pezón y les produce dolor. Es un dolor de tipo punzante, es intermitente, pero eso es lo que les llama la atención. En algunas ocasiones el mismo cambio de ropa, el roce de la ropa,
17: Les molesta
16: exactamente. Entonces le dicen a sus mamás, las mamás no las llevan a la consulta y entonces se preocupan porque dicen qué es lo que está pasando. Entonces puede ser una bolita solo en un lado del pecho, a veces es de los dos lados y entonces es justamente donde se tiene que discernir. La adipomastia no se palpa indurada, la bolita realmente no está por debajo de la areola del pezón, sino que es una de distribución más generalizada, digamos que es un crecimiento del pechito como más homogéneo, el tejido se palpa laxo y no produce dolor, que serían dos o tres datos clínicos que diferenciarían a una ginecomastia de una adipomastia. Pero también algo que les llama la atención es que puede haber una asimetría, es decir, perdón, puede ser de un solo lado y eso les llama la atención porque dicen, me creció la bolita de un solo lado, y generalmente cuando es adipomastia es bilateral, generalmente es como simétrico.
17: Okay.
16: Y eso es algo también muy característico que se puede que se puede referir a la madre para que lo lleve al médico. Entonces esto es muy importante porque para los niños les genera mucha inseguridad el hecho de que empiecen con un crecimiento del pecho siendo niños. Se vuelve objeto de bullying en las escuelas.
17: Exacto.
16: Y genera, incluso los limita en algunas partes de su vida. Tengo pacientes que han dejado de hacer actividad física, por ejemplo, van a natación y no les gusta ya practicarla porque hay que quitarse la playera y sienten que su pecho tiene un aspecto que para ellos no es agradable, no es algo que sea normal, y dejan de hacer actividad física, dejan de ir, y entonces esto es muy importante también por cuestiones pues psicosociales para los niños, poderlos informar para poderlos tratar y orientar adecuadamente.
17: No, y en esa edad es muy importante porque creo que es donde de ahí pues son jóvenes, son adolescentes, la pubertad, lo que hablábamos hace ratito, que un simple comentario que a lo mejor para nosotros es exacto, un simple comentario, para ellos no. Entonces eso marca y decíamos, tal vez la ginecomastia no puede ser tan grave en a nivel físico, pero sí en la parte como psicológica. Y que le, o sea, siente inseguridad de su cuerpo, que le dé pena hacer ejercicio. Por ejemplo, usted, doctor, ¿qué le puede decir a un niño como de... yo te recomiendo que cada cierto tiempo hagas esto? ¿Cómo es la zona de autoexploración?
16: En el caso de la ginecomastia en los niños, casi siempre les digo que tienen que detectar si tienen alguna bolita siempre en la parte de alguno de sus pechos, porque empiezan con dolor, incluso ni siquiera pueden tener a lo mejor de forma inicial como tal un aumento de volumen. Entonces empiezan con una hipersensibilidad al cambio de ropa o dolor punzante, y es ahí donde yo les sugiero, pueden palpar justamente su pecho. La ginecomastia ocurre por debajo de la areola y el pezón. Entonces, si se palpan alguna molita, sería un punto como de alarma a detectar para que le comenten a sus padres. Pero sí, en general, esta es la forma en la que se les comunica. Casi siempre todos los niños que presentan una ginecomastia entre los 10 a 14 años vuelven a tener otro pico entre los 15 y 16, hasta un 33%, aunque se quite en ese momento, vuelven a estar estimulados. Entonces también les comunico para que no se espanten o no se frustren, y justamente lo que te comentaba, Génesis, tienen una caída después de que está su pico hormonal muy alto y estimula este crecimiento, se resuelve de forma transitoria.
17: Okay.
16: Entonces es comunicarle a los niños para que estén tranquilos.
17: Se nos acabó el tiempo, doctor, pero muchísimas gracias por habernos acompañado, por habernos quitado todas estas dudas, que no solamente fue a mí, fue a toda la gente que nos está escuchando del otro lado de la radio, de alguna plataforma, y nos vamos, así yo estoy, voy a investigar más.
16: Muy bien, muchísimas gracias de ti, Génesis, por la invitación, y yo encantado de platicar de estos temas para poder llegar a más gente y poderlos informar de la manera más segura.
17: Así es. Esperamos verlo en otro episodio, doctor.
16: Con mucho gusto.
17: Y gracias a todos los que se quedaron hasta este punto. Gracias por escucharnos, que se hayan resuelto algunas dudas y que si tienen otras dudas, nos comenten, nos dejen sus comentarios. Nosotros siempre los estamos leyendo, los escuchamos para los próximos episodios. Nos vemos en el siguiente episodio. Yo soy Génesis Sainz Silva y nos acompañó el doctor. Muchas gracias.
16: Muchas gracias.
17: Nos vemos hasta pronto. Adiós.

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3: Las 10 con 14 minutos.

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2: Las 10 con 30 minutos.
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2: Las 10 con 40 minutos.
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2: Las 10 con 49 minutos.
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6: En Tabasco, la Secretaría de la Función Pública y el Tribunal de Justicia Administrativa han intensificado la vigilancia sobre el ejercicio de los recursos municipales. Derivado de auditorías, denuncias ciudadanas y de la revisión de la cuenta pública, 97 servidores públicos adscritos a distintos ayuntamientos fueron sancionados entre 2023 y 2025 por incurrir en faltas administrativas graves y no graves. Los procedimientos se sustentan en la Ley de Responsabilidades de los Servidores Públicos del Estado de Tabasco y en la Ley General de Responsabilidades Administrativas. Las conductas sancionadas incluyen daño o perjuicio a la hacienda pública municipal, desvío de recursos del ramo 33, omisión en la presentación de la declaración patrimonial, falta de comprobación del gasto, pagos fuera de tabulador y negligencia en registros contables. De los 97 casos, la mayoría corresponde a servidores públicos de los municipios de Cárdenas, Cunduacán, Jalpa de Méndez, Jonuta, Tacotalpa y Tenosique, quienes distrajeron recursos para usos ajenos o no evitaron daños al patrimonio. Las sanciones impuestas envían un mensaje a los servidores públicos del Poder Ejecutivo y de los municipios que el manejo opaco de recursos tiene consecuencias administrativas y penales. Hasta el siguiente comentario.
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2: Las 11:03.

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1: Las 11 de la noche con 6 minutos. El último playlist de este viernes 29 de mayo ha comenzado. Yo soy el Chema Segura y te acompaño en esta última hora de programación, en este último viernes de mayo, con la música que la producción ha dispuesto para arrancar el fin de semana con mucha actitud a través de los 40 en el 101.5 de tu FM, pero también compartiéndote la información veraz y oportuna que tú necesitas saber sobre todo lo que nos espera mañana. ¿Cuántos días faltan? ¿Cuántos nos quedan? ¿Qué se celebra? ¿Quién cumple años? ¿Cómo va a estar el clima? Y más, para que al arrancar un nuevo día, nadie te diga, nadie te cuente, tú estés bien informado y arranques un nuevo día con toda la actitud. Acabamos de escuchar a Sia con The Greatest. ¿Y qué te parece si nos vamos con la información? Aquí inicia lo que nos espera mañana. Pues ya mañana será sábado 30 de mayo, el día 150 de este año, y nos quedarán 215 días para finalizar el 2026. Es primavera en el hemisferio norte y otoño en el hemisferio sur. En los días internacionales y mundiales, mañana 30 de mayo se celebran fritas en puré, en rellenas, en el puchero, saladitas, como tú las quieras. Una infinidad de sabores y, por supuesto, de estilos que tiene la papa. Mañana 30 de mayo es el Día Mundial, Día Internacional de la Papa, proclamado oficialmente por la Asamblea General de la ONU el 30 de noviembre del 2023. Relativamente nuevo este Día Internacional de la Papa, o de la patata, o de la potato. Y es que la papa o patata es uno de los 5 cultivos más importantes de todo el mundo. Se cultiva en más de 150 países y se consume habitualmente por miles de millones de personas en todo el planeta. Hoy en día existen unas 5.000 variedades de papas, muchas de las cuales son producidas y consumidas exclusivamente por los pueblos indígenas que habitan en el altiplano andino, el centro de diversidad genética de este cultivo. Es importante mencionar que hay aproximadamente 180 especies silvestres relacionadas con la papa cultivada, que poseen una amplia gama de características hereditarias deseables, tales como la adaptabilidad y distintos entornos y sistemas de producción, la resistencia a plagas y enfermedades y una alta concentración de nutrientes. Las variaciones en tamaño, color y forma de estos tubérculos también son asombrosas. Aunque muchas de estas especies silvestres no son aptas para el consumo humano, representan una valiosa reserva de materia prima que puede ser utilizada para desarrollar variedades de papa cada vez mejores, más resistentes y más nutritivas. Estas nuevas variedades pueden adaptarse a las cambiantes condiciones ambientales, resistir a nuevos biotipos de plagas y enfermedades, y también a satisfacer las demandas del mercado y, por supuesto, las preferencias de los consumidores. Para este año, para este 2026, mañana en el Día Internacional de la Papa, el lema es: ¿dónde crecen las papas? Florecen los medios de vida. Este lema resalta desde las comunidades tradicionales en las tierras altas de los Andes hasta los grandes productores agrícolas de África, Asia y Europa. La cadena de valor de la papa es un motor económico indispensable que sostiene directamente la economía y resiliencia de millones de familias rurales. Así que, ¿cómo te gustan a ti las papas? ¿Cómo quieres las papas? Dijera Maribel Guardia, qué ricas son las papas con un poco de tomate. ¿A poco no? Ay, no, las papas son deliciosas, sabrosas, riquísimas, llenadoras, nutritivas. Y sobre todo, hay cada papa que de verdad parece una obra de arte. Mañana, Día Internacional de la Papa o la Patata. Vámonos con música, que ya se me hizo agua la boca, unas papitas a la francesa con capsucita. ¡Qué rico! Esto es de Omi Félix y Jahen Remix. Se llama Cheerleader y suena en los 40 con toda la actitud.
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1: Las 11 de la noche con 22 minutos, acabamos de escuchar a los Rolling Stones cantando I Can't Get Now aquí en Los 40. Con toda la actitud, seguimos con lo que nos espera mañana después de esas papas que nos echamos. Mañana, 30 de mayo, se conmemora el Día Mundial de la Esclerosis Múltiple. Cada 30 de mayo se celebra el Día Mundial de la Esclerosis Múltiple, una enfermedad, una efeméride impulsada por la Federación Internacional de Esclerosis Múltiple, para hacer conciencia a la población sobre esta enfermedad que afecta a más de 2 millones de personas en todo el mundo. El lema internacional para este 2026 es mi diagnóstico de esclerosis múltiple, acompañado del eslogan global, navegando juntos la esclerosis múltiple. ¿Qué es la esclerosis múltiple? Te estarás preguntando. Bueno, es una enfermedad neurológica crónica que afecta principalmente a la población con edades comprendidas entre los 20 y 40 años, con una mayor incidencia de casos en mujeres. Esta enfermedad se genera en el sistema nervioso central, afectando el cerebro y la médula espinal. Al lesionarse la mielina, que es un material graso que protege y rodea las células nerviosas, afecta la forma en que los nervios conducen los impulsos eléctricos hacia y desde el cerebro. Se producen los siguientes síntomas: debilidad muscular, alteraciones de la vista, sensación de hormigueo, picazón o pinchazos, problemas de memoria y pensamiento, problemas de coordinación y equilibrio, fatiga, entre otras. No se conocen las causas de esta enfermedad, que tienen una mayor prevalencia en las mujeres, incidiendo la latitud geográfica donde habitan las personas. En ese sentido, las áreas tropicales y cercadas al Ecuador tienen una baja incidencia de la enfermedad. Entonces, esta enfermedad no tiene cura, no es hereditaria ni es mortal. Los síntomas de la esclerosis múltiple se puede controlar o hacer que el proceso sea más lento. Es una enfermedad de las mil caras, ¿eh? Así que mañana poner atención y a educarse un poquito acerca de lo que es la esclerosis múltiple. Y también mañana se conmemora el Día Internacional del Síndrome Prader-Willi. El síndrome del Prader-Willi, que es la alteración genética ocasionada por esta enfermedad y que fue reseñada clínicamente en 1956 por los médicos suizos Andrea Prader, Alexis Lapphardt y Heinrich Willi. Surgió a raíz del diagnóstico efectuado a 9 pacientes quienes presentaron un cuadro clínico de obesidad, talla baja, hipogonadismo y criptorquidia. Mostraron alteraciones que en el aprendizaje posteriormente a una etapa de hipotonía muscular pre y postnatal, así como una discapacidad intelectual de leve a moderada. Mal congénito es el síndrome de Prader-Willi y mañana, 30 de mayo, se conmemora esta efeméride. Y en el santoral, mañana, Santa Emelia, Santa Juana, Santa Lorena, San Fernando, Santa Estela y Santa Juana de Arco. Si tú conoces alguna Emelia, Juana, Lorena, felicítale, mañana es día de su santo. O un Fernando, Estela, también felicítales porque mañana 30 de mayo, Emelia, Juana, Lorena, Fernando y Estela están de santoral. Vámonos con música. Esto es de Post Malone y de 21 Savage. Se llama Rockstar y lo escuchas aquí en Los 40 en el último playlist con el Chema Segura.
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2: Las 11 con 31 minutos.
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1: Once de la noche con 39 minutos. Acabamos de escuchar a Luciano Pavarotti y a Celine Dion cantando I Had You Then, I Love You. Te odio, pero te amo. Más o menos así dice la traducción. Y vámonos, vámonos con las efemérides del 30 de mayo. Continuamos con lo que nos espera mañana, los acontecimientos que marcaron esta fecha. Te platico que el 30 de mayo del 2024, hace dos años, el expresidente de los Estados Unidos, Donald Trump, es declarado culpable de 34 cargos. Es la primera vez que un presidente estadounidense ha sido declarado culpable de un delito. Se enfrentó a una pena de hasta 4 años de prisión por delitos relacionados con fraude fiscal, blanqueo de dinero, obstrucción de la justicia y abuso de poder, conspiración y otros más. El 30 de mayo, pero del 2018, ocurre la masacre del Día de las Madres, en el que manifestantes contra el gobierno de Daniel Ortega en varias ciudades de Nicaragua son repelidos mediante disparos. 19 personas perdieron la vida y más de 100 resultaron heridas. El 30 de mayo, pero de 1992, la ONU decreta un embargo total contra Serbia y Montenegro. El 30 de mayo de 1991, la banda de rock británico Queen graba su último videoclip, These Are the Days of Our Lives, en el que aparece su vocalista Freddie Mercury por última vez y donde ya se encontraba visiblemente afectado por el síndrome de inmunodeficiencia adquirida que padeció. El 30 de mayo de 1971, la NASA lanza la sonda espacial Mariner 9 para la exploración de Marte, siendo la primera en dejar en órbita una sonda alrededor de un planeta. El 30 de mayo, pero de 1925, el ingeniero Dick Drew, que trabajaba para la empresa 3M en Estados Unidos, patenta la cinta adhesiva transparente, más conocida como cinta Scotch o cinta Durex. El 30 de mayo de 1919 se funda la revista deportiva El Gráfico en Argentina, la más antigua de aquel país. Y también el 30 de mayo, pero de 1539, el conquistador y explorador español Hernando de Soto desembarca en la bahía de Tampa, en Florida, actual Estados Unidos, con 600 soldados para emprender la búsqueda de oro. Fueron los acontecimientos que marcaron el 30 de mayo. Vámonos con esto de Galantis, se llama No Money, y tú lo escuchas en los 40 con toda la actitud.
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2: Las 11 con 45 minutos.
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4: En Tabasco, la Secretaría de la Función Pública y el Tribunal de Justicia Administrativa han intensificado la vigilancia sobre el ejercicio de los recursos municipales. Derivado de auditorías, denuncias ciudadanas y de la revisión de la cuenta pública, 97 servidores públicos adscritos a distintos ayuntamientos fueron sancionados entre 2023 y 2025 por incurrir en faltas administrativas graves y no graves. Los procedimientos se sustentan en la Ley de Responsabilidades de los Servidores Públicos del Estado de Tabasco y en la Ley General de Responsabilidades Administrativas. Las conductas sancionadas incluyen daño o perjuicio a la hacienda pública municipal, desvío de recursos del ramo 33, omisión en la presentación de la declaración patrimonial, falta de comprobación del gasto, pagos fuera de tabulador y negligencia en registros contables. De los 97 casos, la mayoría corresponde a servidores públicos de los municipios de Cárdenas, Cunduacán, Jalpa de Méndez, Jonuta, Tacotalpa y Tenosique, quienes distrajeron recursos para usos ajenos o no evitaron daños al patrimonio. Las sanciones impuestas envían un mensaje a los servidores públicos del Poder Ejecutivo y de los municipios que el manejo opaco de recursos tiene consecuencias administrativas y penales. Hasta el siguiente comentario.
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2: De la noche con 50 minutos fue Cardi B con Up, lo que sonó aquí en los 40 y en la recta final de este último playlist. Nos vamos, ya nos vamos, producción. Hoy no hubo cumpleañeros, hoy no hay un famoso que esté cumpliendo años para mañana, así que dejamos en visto solamente a los cumpleañeros de mañana. Pero ¿cómo va a estar el clima? En estos momentos, 27 grados de temperatura, noche calurosita, noche sabrosita, rica. Se espera que para mañana la mínima sea de 24, la máxima de 36. Habrá calor, mucho más calor que hoy. Y aunque el cielo esté nublado y parezca que va a llover, no se presentan lluvias para mañana. Sin embargo, para el domingo, agárrate, porque toda la semana, a partir del domingo, están las lluvias puntuales según el pronóstico. Para el domingo se espera una mínima de 25, máxima de 36. Y para el lunes una mínima de 24 y máxima de 36. Sí lloverá y ya no seré tuya. Sí lloverá este fin, el domingo y lunes según el pronóstico para estos días. Así que por si las lluvias hay que estar pues atentos. Pero si el calorcito se presenta mañana, ya saben, bien hidratados, caminar por la sombrita y estar al pendiente de los niños y también de los adultos mayores y nuestras mascotas. Y ahora sí, nos vamos, producción. Esto se acabó. Los voy a dejar con esta última rola de Kansas. Se llama Dust in the Wind. Y con esto le vamos a poner punto final a nuestra programación por hoy. Pero recuerda que mañana en punto de las 6 de la mañana arrancamos con la programación habitual de los 40 Villahermosa. 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De 6 a 7 de la noche, para que le vayas poniendo ritmo y sabor como solo Polymarch lo puede hacer a tu fin de semana. Y nosotros nos escuchamos el lunes, si la vida así nos lo permite, en el último playlist para juntos terminar un día más. Por hoy me despido, que tengas una extraordinaria noche, bonito fin de semana. Nos escuchamos hasta la próxima. Adiós.
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3: Las 6:02.
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2: Las 6 con 11 minutos.
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2: Las 6:31.
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0: Las 6:41.
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3: Las 7. Con 2 minutos.
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2: Las 7 con 10 minutos.
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3: Las 7 con 28 minutos.
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2: Las 7 con 39 minutos.
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3: Las 8:03.
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2: Las 8 con 10 minutos.
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2: Las 8:31.
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1: Las 8 con 41 minutos.
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2: Las 9:02.
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2: Las 9 con 11 minutos.
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2: Las 9:32.
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2: Las 9:41.
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3: Las 10 con 3 minutos.
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0: Las 10 con 11 minutos.
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2: Las 10 con 29 minutos.

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1: Las 10 con 54 minutos.
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1: La salud pública exige constancia y las cifras recientes de la Secretaría de Salud Federal demuestran que las acciones preventivas rinden frutos cuando se aplica con rigor. Y es que al corte de la semana epidemiológica 20, Tabasco registra una disminución en su incidencia de dengue al descender de segundo al tercer lugar nacional, acumulando 364 casos en lo que va del año. Esa ligera baja en un contexto nacional que ya suma 2,136 contagios confirma que la intensificación de las jornadas de control larvario y nebulización implementadas desde abril por el gobierno estatal está logrando contener un repunte crítico. El análisis detallado del panorama epidemiológico revela que de los casos confirmados en la entidad, 189 corresponden a dengue no grave, 166 representan signos de alarma y solo 9 se clasifican como tipo grave. El mapa de riesgo local enciende alertas en los municipios de Jalpa de Méndez, Centla, Nacajuca y Emiliano Zapata. Estas 4 demarcaciones concentran de manera preocupante 157 de los 364 casos estatales, lo que obliga a las autoridades a focalizar sus brigadas de manera urgente en estos focos rojos para evitar la dispersión del virus. El combate al mosquito transmisor no es una tarea exclusiva del gobierno, sino un compromiso compartido con la ciudadanía. Hasta el siguiente comentario.
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2: Las 11 con 2 minutos.
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1: Las 11 con 22 minutos.
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3: Las 11 con 33 minutos.
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2: Las 11 con 53 minutos.
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11: La salud pública exige constancia y las cifras recientes de la Secretaría de Salud Federal demuestran que las acciones preventivas rinden frutos cuando se aplica con rigor. Y es que al corte de la semana epidemiológica 20, Tabasco registra una disminución en su incidencia de dengue al descender de segundo al tercer lugar nacional, acumulando 364 casos en lo que va del año. Esta ligera baja en un contexto nacional que ya suma 2,136 contagios confirma que la intensificación de las jornadas de control larvario y nebulización implementadas desde abril por el gobierno estatal está logrando contener un repunte crítico. El análisis detallado del panorama epidemiológico revela que de los casos confirmados en la entidad, 189 corresponden a dengue no grave, 166 representan signos de alarma y solo 9 se clasifican como tipo grave. El mapa de riesgo local enciende alertas en los municipios de Jalpa de Méndez, Centla, Nacajuca y Emiliano Zapata. Estas 4 demarcaciones concentran de manera preocupante 157 de los 364 casos estatales, lo que obliga a las autoridades a focalizar sus brigadas de manera urgente en estos focos rojos para evitar la dispersión del virus. El combate al mosquito transmisor no es una tarea exclusiva del gobierno, sino un compromiso compartido con la ciudadanía. Hasta el siguiente comentario.
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2: Las 12 con 2 minutos.

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2: Las 12 con 20 minutos.
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2: Las 12 con 31 minutos.
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0: las 12:53.
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6: La salud pública exige constancia y las cifras recientes de la Secretaría de Salud Federal demuestran que las acciones preventivas rinden frutos cuando se aplica con rigor. Y es que al corte de la semana epidemiológica 20, Tabasco registra una disminución en su incidencia de dengue al descender de segundo al tercer lugar nacional, acumulando 364 casos en lo que va del año. Esta ligera baja en un contexto nacional que ya suma 2,136 contagios confirma que la intensificación de las jornadas de control larvario y nebulización implementadas desde abril por el gobierno estatal está logrando contener un repunte crítico. El análisis detallado del panorama epidemiológico revela que de los casos confirmados en la entidad, 189 corresponden a dengue no grave, 166 representan signos de alarma y solo 9 se clasifican como tipo grave. El mapa de riesgo local enciende alertas en los municipios de Jalpa de Méndez, Centla, Nacajuca y Emiliano Zapata. Estas 4 demarcaciones concentran de manera preocupante 157 de los 364 casos estatales, lo que obliga a las autoridades a focalizar sus brigadas de manera urgente en estos focos rojos para evitar la dispersión del virus. El combate al mosquito transmisor no es una tarea exclusiva del gobierno, sino un compromiso compartido con la ciudadanía. Hasta el siguiente comentario.
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10: La una con 3 minutos.
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15: ¿Ah? Afición pecadora, sean ustedes bienvenidos a este bello espacio informativo denominado La Corneta, en donde pues, el señor San Cristóbal se puso tal guarapeta ayer que no va a estar en el programa, está tendido abajo de un puente en Chicago. Llegaste finalmente.
16: Pero pues, a ver,
17: ¿Cómo va la cruz?
15: Bueno, vamos a empezar este programa, si les parece, mencionando cuál será nuestro querido top ten el día de hoy. Hoy va a ser búsquedas de Google que no debes hacer en la chamba.
16: Búsquedas de Google que no debes hacer en la chamba. ¿Sabes qué? Yo usualmente cuando busco cosas en Google acabo o muy nervioso o preocupado, ya sabes, me duele no sé qué cosa, buscas en Google cáncer. Problema cardíaco, te vas a morir
15: siempre
16: mañana.
15: Dicen, puede ser esto, o cáncer.
16: Cáncer.
15: Cualquier, tengo un padrastro, una uña enterrada, cáncer.
16: Cáncer.
15: Todo lo que busques siempre sale, en la lista parece que puede ser cáncer.
16: Pues sí,
15: entonces, pero feo, eso no tiene nada que ver con hacer búsquedas en la oficina, güey. Eso es hacer búsquedas en tu tiempo libre y así, ¿no?
16: No busquen cosas en internet nunca, nada más se espantan. De verdad, es horrible. Nada más se van a espantar. A mí así me pasa, güey. porque pues, siempre encuentro lo mismo, cáncer.
15: Pero lo único que buscas es pornografía.
16: No, en realidad, o sea, busco de todo, busco cultura, busco filosofía, y busco pornografía también. Sí, sí, sí, bueno, fíjate, por ejemplo, estoy haciendo esta búsqueda ahorita, está muy bien, es filosofía pura. Se ve muy bien, ¿eh? Súper. Sí.
15: Súper. Tan filosóficas.
16: Sí, sí, sí.
15: Eso nos vendría siendo más bien falosofía.
16: No sé, pero me gustó, la verdad. Me gusta esa filosofía de vida, pero bueno. ¿Qué? Bueno, la cara que pusiste.
15: Es que sí me sonó. Las últimas dos.
16: Ni modo.
15: Ya se me salió, ya. Ya.
16: Amplios estudios en esa materia, ¿no? Pero bueno.
15: Doctorado,
16: muy bien.
15: Búsquedas de Google que no debes de hacer en la chamba. ¿Cómo matar a mi jefe?
16: No.
15: Bueno, ok. ¿Cómo tener una aventura con la esposa de mi jefe sin que se dé cuenta y me dé un aumento?
16: Y después matarlo. Todo junto. Muy bien.
15: Sí, es temerario, ¿no? Meterte con la esposa del jefe.
16: Búsquedas de Google.
15: Sucede.
16: Meterte con la esposa del jefe, fíjate que eso sí nunca lo he hecho.
15: No, yo tampoco, ni Dios lo mande.
16: Eso sí nunca lo he hecho porque nunca he tenido un jefe con una esposa sabrosa.
15: No, sí has tenido. Ahorita te recuerdo quién.
16: ¿Jefes con esposa sabrosa?
15: Sí, no.
16: ¿Quién será?
15: Ni te voy a recordar porque...
16: Déjame ver este.
15: Le vas a mandar mensaje.
16: Ah, ya sé cuál, güey, ya sé cuál. Chin. Ganas no me faltaron, ¿eh?
15: No, pues a mí tampoco, pero... No.
16: Pero bueno.
15: ¿Cómo?
16: ¿Qué se le hace? Bueno, ya.
15: Bueno, vámonos rápidamente con la información que tenemos para todos ustedes el día de hoy. Una buena. México es el segundo país con menos desempleo en la OCDE, la Organización para la Cooperación y el Desarrollo Económico, que agrupa a varias naciones con grandes economías. Y México está muy bien
16: posicionado. El segundo país con la tasa de desempleo más baja dentro de las naciones que integran esta Organización para la Cooperación y el Desarrollo Económico.
15: El país con menor desempleo del planeta es Japón, que tiene una tasa del 2.6. Ajá. Seguido de México, que tiene una tasa de desempleo de solamente 2.7%.
16: Oye, pero a ver, por ejemplo, Alemania tiene 3.8%, Países Bajos 4%, Estados Unidos 4.6%. Ok. Bueno, digo, qué bueno, es muy buena noticia que haya menor desempleo en México, aunque siento que, digo, porque soy mexicano y llevo 57 años en esta tierra, que México pues tiene una alta tasa de desempleo, ¿no?
15: Pues estás equivocado.
16: Estoy equivocado,
15: ¿de dónde
16: ¿verdad?
15: Sacas eso?
16: No sé. No, o sea, yo hubiera pensado que teníamos un mayor problema de desempleo, pero no, qué bueno.
15: No, tenemos...
16: Me da gusto.
15: Esta es la 4T, va.
16: La 4T.
15: Nada más hay que precisar una cosa.
16: La 4T, güey. Tiene que ver la 4T. Hay que ver también qué clase de empleos son,
15: la
16: cuánto se ganan en estos empleos.
15: La población mexicana trabaja en la informalidad.
16: Además, güey. Además, o sea, no tienes ahí ni seguros sociales, nada. Nada de garantías.
15: Están empleados autoempleados en la informalidad. Sí. Pero bueno, sí es un logro económico. Si el país está jalando bien. Cuarta transformación de la vida pública nacional. No me digas que no sabes de qué estoy hablando.
16: Oye, ¿ya viste que en la noche pasaron el desmadrito de lo de la ley esta para echar para atrás elecciones por injerencia extranjera? Que lo único que va a acabar siendo va a ser echar para atrás las elecciones que no nos guste. Y ahí estaba Monreal con sus cosas de la patria.
15: La ley Monreal le llaman, y es echar para atrás, anular las elecciones en las cuales se pueda decir que hubo injerencia extranjera.
16: Y adivinen cuáles van a ser esas, pues las que pierda Morena, porque las que gane Morena no las van a echar para atrás.
15: Claro que no.
16: Entonces,
15: aunque haya habido injerencia rusa o venezolana.
16: Con ese hueso a otro perro, cabrón. O sea, de veras es qué descaro Monreal, qué descaro 4T, qué descaro tienen en Morena.
15: Además, hay una gran ambigüedad en la redacción de la ley. Porque ¿qué significa que
16: hubo constituye?
15: ¿Qué constituye?
16: Es que ¿qué constituye? ¿Un tuit? ¿Una
15: si Donald Trump empieza a hablar de no voten por el candidato de Morena en un discurso, pues allá hay una clara injerencia extranjera.
16: Sí, sí, sí. Y entonces ya con eso, si Donald Trump se le ocurre decir, no sé, ya ves que andaban diciendo que quería declarar a Morena como un ¿cómo se llama? Grupo terrorista.
17: Una organización terrorista.
16: Como Hezbollah, ¿no? Pues imagínense ustedes lo que haría con esta nueva ley Morena. Ah, pues ya dijo Donald Trump no sé qué y ganó el candidato del PAN o del PRI o del X partido.
17: ¿Qué
16: pues vamos a desestimarla.
17: Extranjera? ¿Que sí. publique un tuit un gringo?
16: Que
17: en la campaña haya trabajado
16: Marco
17: un güey
16: Rubio,
17: que tiene doble nacionalidad.
16: Sí. Cualquiera de esas podría ser, ¿no? Es que, ¿qué constituye? Hay una gran ambigüedad, como dices.
17: En la redacción de la ley.
16: Me parece una fregadera esa vaguedad, eso que hicieron, ¿eh?
17: Es muy peligrosa, sí, está muy feo.
16: Me parece una fregadera.
17: Porque pues eso lo van a decir en cualquier elección que pierda Morena en 2027. Van a
16: y
17: decir,
16: luego están jugando también.
17: La van a querer anular.
16: Están jugando también en la Suprema Corte con esta idea de que el gobierno le pueda retirar, por ejemplo, a las televisoras o a X grupo o a un periódico.
17: Sus concesiones.
16: Sus concesiones porque es adverso al gobierno, entonces se acabó la libertad de prensa, si eso procede, y al parecer ahí van con ello, entonces poquito a poquito está cerrando la transformación, está la pinza para llevarnos al México de los 70s, donde el PRI pues le decía a los periódicos, me sigues jodiendo, me sigues criticando, no hay papel, mamá, no hay papel para que imprimas tu periódico, porque así le hacían, ¿eh? No hay papel.
17: Imagínense, el papel para los periódicos solo lo podía vender el gobierno. Y entonces si un periódico atacaba al PRI, que era por supuesto el gobierno total que había en esa época, pues entonces ya no había papel para imprimir ese periódico y te friegas y se
16: ¿ya?
17: acabó.
16: Control pues absoluto. Esto es algo similar, digo, no sé si lo vayan a poder llevar a cabo, pero se está hablando de ello, de que el gobierno diga, me jode mucho, por ejemplo, TV Azteca, ¿no? No vean TV Azteca. No, es más, ya no la van a ver porque ya no va a poder transmitir. Eso sería un atropello, ¿eh? Y en esas andan, en eso están transformando al país, así que abusados, amiguitos.
17: Bueno, pues así está redactada la ley de la nulidad cuando haya injerencia extranjera. Dice, será procedente cuando se acrediten actos de intervención o injerencia extranjera que influyan en los resultados electorales.
16: Ambiguo.
17: ¿Cómo lo vas a demostrar?
16: Ambiguo.
17: ¿Cómo vas a demostrar
16: totalmente
17: que un tuit de Donald Trump influyó o no influyó en los resultados electorales?
16: Pues le vas a preguntar a las cortes.
17: Un municipio en Querétaro.
16: Le vas a preguntar a las cortes y las cortes que son controladas, y es más, las cortes que fueron puestas ahí, en este caso la Suprema Corte de Justicia, puesta ahí con los acordeones de Morena, pues evidentemente el resultado, ¿a quién creen que va a favorecer?
17: Pues claro, aunque Ricardo Monreal, el coordinador de la bancada de los diputados de Morena, ¿tú crees que esta idea salió de Monreal o salió de Presidencia?
16: Fíjate que no estoy seguro. Yo creo que Monreal es lo suficientemente sagaz como político como para pararse el cuello.
17: Es maquiavélico, es una genialidad esta idea.
16: No, es una genialidad, pero es una
17: antidemocrática.
16: Sin duda.
17: No, pero bueno. Visto desde la perspectiva de sus intereses, es genial.
16: Sin duda, claro, pero a mí lo que me parece realmente.
17: Visto desde el interés del pueblo y de la democracia, es terrible.
16: Me parece asqueroso que además de todo estaba Monreal con arropado en la bandera y hablando de la protección de la soberanía nacional. Eso no es lo que está intentando Ricardo Monreal con esta ley. Lo que está intentando es controlar el resultado de las elecciones.
17: Esto declaró Richie Monry. Que no se venga con el cuento de que habrá censura, de que si se publica un artículo en The New York Times ya será motivo de anulación, de que un tuit se publica en el exterior, de que si una entrevista en el exterior se reproduce en México será motivo suficiente para
16: entonces,
17: anular
16: ¿qué
17: la
16: va
17: elección.
16: A ser?
17: Falso, falso, falso, porque eso no es lo que estamos discutiendo. Que no se venga con el petate del muerto a asustar.
16: Pero a ver, ¿de qué está hablando? ¿De qué estás hablando? Claramente dinos, Monreal, ¿de qué estás hablando? ¿A qué te refieres? Para ver si seguimos. Porque yo sí estoy pensando que lo que quieres es control, o lo que quieren, pues, tú y tu grupo, tu gavilla, le diría yo, es efectivamente controlar el resultado de las elecciones para favorecer a Morena.
17: ¿Qué pasa si de repente inteligencia cubana le permite ganar una elección a Morena?
16: No, pues ahí no.
17: Porque la inteligencia cubana, aguas, ¿eh?
16: ¿Tú crees que van a desestimar una elección en la cual ganaron? No. ¿Tú crees que la van
17: obvio
16: a investigar?
17: No.
16: Por
17: obvio
16: supuesto
17: no.
16: que no. ¿Injerencia cubana en las elecciones de Morena? ¿Cómo creen? Por supuesto que no. Si somos prácticamente socios de Cuba en cuanto a nuestros gobiernos.
17: Vamos a ver si le permiten el INE o la FEPADE, le permiten ganar alguna candidatura a la oposición. Porque aquí pues pueden aducir injerencia extranjera en todos y cada uno de los casos.
16: Cerrando la pinza, como dices, o sea, haciéndose de todas las maneras posibles para conservar el poder y que no vuelva a llegar nadie más hasta dentro de 70 años, como el PRI, igualito, porque esos son. Nada más que estos salieron más rateros.
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21: La una con 14 minutos.

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8: La salud pública exige constancia y las cifras recientes de la Secretaría de Salud Federal demuestran que las acciones preventivas rinden frutos cuando se aplica con rigor, y es que al corte de la semana epidemiológica 20, Tabasco registra una disminución en su incidencia de dengue al descender de segundo al tercer lugar nacional, acumulando 364 casos en lo que va del año. Esta ligera baja en un contexto nacional que ya suma 2.136 contagios confirma que la intensificación de las jornadas de control larvario y nebulización implementadas desde abril por el gobierno estatal está logrando contener un repunte crítico. El análisis detallado del panorama epidemiológico revela que de los casos confirmados en la entidad, 189 corresponden a dengue no grave, 166 representan signos de alarma y solo 9 se clasifican como tipo grave. El mapa de riesgo local enciende alertas en los municipios de Jalpa de Méndez, Centla, Nacajuca y Emiliano Zapata. Estas 4 demarcaciones concentran de manera preocupante 157 de los 364 casos estatales, lo que obliga a las autoridades a focalizar sus brigadas de manera urgente en estos focos rojos para evitar la dispersión del virus. El combate al mosquito transmisor no es una tarea exclusiva del gobierno, sino un compromiso compartido con la ciudadanía. Hasta el siguiente comentario.
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1: Ahora vamos rápidamente a un fragmento de la mañanera del pueblo, en donde a la presidenta le dijeron esto que es totalmente desproporcionado. Por favor, escuche usted la ignorancia de este compadre Carlos Navarro del periódico El Heraldo, que menciona cuántas personas votaron por Claudia Sheinbaum. Adelante, Carlitos.
2: Presidenta, ¿qué le diría a los 35,924,519 de mexicanos? ¿Eh?
3: ¿Cuántos? ¿Cuántos, perdón? No, güey, no.
1: Eso es más o menos 4,000 veces la cantidad de gente que hay en todo el planeta.
3: Pero 4,000
1: veces.
3: Otra vez el número, por
1: favor. De hecho,
3: favor,
1: el número que dice ni siquiera existe. Está
3: no existe,
1: dicho.
3: Está raro, está mal expresado. Esa cifra no es correcta. A ver, vas, soperútano.
2: Presidenta, ¿qué le diría a los 35,924,519 de mexicanos?
1: Que wow. Votaron por usted.
3: ¡Qué barbaridad, güey! ¡Qué cosa!
1: Bueno. Ay, terrible. Bueno, aquí tengo algo que la verdad no he escuchado, pero dice: a mí me gusta el fútbol y me la pelas. Nuevo. ¿Eh? Por favor, ¿me puedes ayudar a entender qué vamos a escuchar?
4: Estos es todos parodias que hacen en internet, ya saben, en redes de como los candidatos falsos y que ofrecen como promesas que pues, obviamente no van a cumplir, algo así.
1: Ah, perfecto, venga de ahí, adelante.
5: A mí me gusta el fútbol y me la pela. Aquí en la Ciudad de México todo es un desmadre. El aeropuerto, los parches del metro y lo culero que dejaron el Estadio Azteca. Pero en una ciudad donde quieren arreglar en 3 meses lo que no hicieron en 40 años, ¿qué se puede esperar? Y todo este desmadre por solo 5 pinches partidos.
6: ¿Un álbum del Mundial, patrón?
5: Claro que sí, ¿cuánto cuesta llenarlo?
6: No mucho, como 8,000 pesitos.
5: Y usted, ciudadano, que le quieren vender las entradas más caras de lo que le costó su casa, usted también dígales, venga, venga. Y tú, millonario corrupto que solo quiere presumir en redes que fue al estadio, tú también, me la pela. Tú, que subiste la renta y los hospedajes a precios impagables, me la super pela. Y tú, argentino, tú también, ¿qué? Me la pela.
3: ¿Qué es esto?
5: Como
3: güey,
5: todos sabemos, quienes ponen la lana, ponen el nombre. Pero para nosotros siempre será el Estadio Azteca. ¡Me la pelas!
7: Vota Bruno Lavado.
3: ¿Qué es eso?
1: ¡Wow!
3: Pero a ver, yo creo que esto es un poquito ir, o sea, querer nadar en contra de la realidad, güey. O sea, pues claro que las grandes corporaciones, en este caso un banco, pues participó en la remodelación del estadio y le quiso poner su nombre. O sea, todos le podemos seguir diciendo Estadio Azteca, pero pues ahora sí que van a poner el nombre porque pagaron la lana. La FIFA sí se supermancha con los precios que le pusieron a los boletos. De hecho, están teniendo que bajarle el precio a muchos porque no se están vendiendo como ellos esperaban.
1: Sí, caray,
3: otra idea que escuché ahí es que todo empresario que tenga dinero es corrupto. Pues no, güey. O sea, no toda la gente que tiene dinero es corrupta. Algunos sí, sin duda. Sobre todo los que tienen puestos políticos en México muy probablemente sean corruptos. Pero no todo mundo que tiene dinero es corrupto. No sé, oigo hay un cúmulo de ideas un poco extrañas.
1: Mira, yo quisiera compartir esto con uno de los mexicanos que yo más admiro en el planeta, que es el gran director de cine Alejandro González Iñárritu, que estuvo en México, uh-huh. Me parece que con motivo de los 25 años de Amores Perros, ya no sé por qué, pero habló acerca del Mundial y creo que cada una de las palabras que expresa es totalmente cierta. Creo que tiene,
3: a ver,
1: toda la razón, la boca llena de su razón, el negro, hablando de por qué este Mundial no es como otros y en qué la regó la FIFA en toda su ambición. Escuchen, por favor, y díganme si están o no de acuerdo con Iñárritu. Venga de ahí.
8: No siento ningún ambiente mundialero y me dice que él está de acuerdo. Digo, porque hay muy pocos partidos en el país, muy pocos partidos en México. Creo que el haber dispersado un mundial en 3 países me parece algo, otra vez, de avaricia de la mafia de la FIFA, ¿no? O sea, cobró 3 veces un mundial, el haber metido mucho.

0: más equipos ya sin una curaduría de calidad, el nivel va a bajar. El costo de los boletos me parece una grosería. Mi padre, que no tenía dinero, recuerdo en el partido de Argentina, famoso, Inglaterra, en el gol de Maradona, famoso, de la mano de Dios. Yo fui a ese partido, y para que mi papá hubiera invitado, quiere decir que él podía pagar ese boleto. O sea, lo que dice, hay un acceso, pero ahorita creo que los boletos, el más barato es de 10 mil pesos o 20 mil pesos.
1: Y si alcanzas.
0: ¿Quieres llevar a tus hijos, un señor? O sea, es una barbaridad. O sea, me parece que han quitadole al mundo un gusto popular, se robaron, y ahora para verlo en la televisión tienes que pagar. No, o sea, antes era verdaderamente una celebración de un país orgulloso de ser el que invitaba al mundo.
2: El ambiente, sí, pues es que sí.
1: Tiene toda la razón. ¿Tú sientes allá en Chicago el ambiente mundialero? No. ¿Está la banda feliz? Porque no. Estados Unidos, Canadá y México somos anfitriones del mundial.
2: No, y ¿sabes qué? Sobre todo en Estados Unidos lo politizó horriblemente Donald Trump. Habló, ya ahorita le bajó unas rayitas a su desmadre porque pues va muy mal hacia las elecciones intermedias. Pero vamos a tener a Lice en los estadios. Y, o sea, porque la mayor parte del público que iba a ver el mundial, por lo menos aquí en Chicago, pues éramos los mexicanos. Pero muchos mexicanos que están indocumentados, que no tienen sus papeles en regla, pues nomás no se van a aparecer por los estadios. Eso los que podrían pagar sus boletos, ¿no? Y sí, yo siento que tiene toda la razón.
1: La avaricia de la FIFA. Se lo vendió a tres países.
2: Sí.
1: Y entonces se diluye ese orgullo. Me acuerdo en México 86, engalanar la ciudad, presumirle al planeta, como dice Iñárritu, las
2: pero
1: bellezas
2: de
1: México,
2: mejores mundiales, ¿eh?
1: Fue buenísimo.
2: Ese fue uno de los mejores mundiales que yo recuerdo, y no porque haya sido en México, sino porque realmente hubo un ambiente festivo absoluto y no costaban lo que cuestan los boletos. Ahorita imagínate, vamos a el sueldo promedio en México, o sea, una persona que tenga tú y tu esposa y un niño, ya son 30 mil pesos, y esto es el boleto más barato que mencionó Alejandro. O sea, 30 mil pesos es muchísimo dinero para una persona que a lo mejor no los gana en un mes de trabajo, ¿no? O sea, el sueldo promedio en México está muy por debajo de los 30 mil pesos.
1: No, y luego, en lugar de meter 32 equipos, 32 países, metes 48.
2: Sí.
1: Y entonces va a haber unos pinches partidos aburridísimos que a nadie le van a importar. A eso se refiere Iñárritu con que no hay una curaduría, no llegan los mejores de los mejores. 48 equipos, pues así claro que llegamos al quinto partido, ¿no? Pues espero. Así.
2: Ojalá. Entonces, oye, ya si no llegamos elementos al quinto partido, así, güey, ya, ahora sí ya me doy, ¿eh?
1: Además, en un grupo en el que estamos solamente contra Corea del Sur, Sudáfrica y Chequia, pues tendríamos que pasar a la segunda ronda. Ese sería el cuarto partido.
2: ¿Cómo te gusta el marcador Pachequia? O sea, un 2-0, un 3-0. No sé, güey.
1: Pero bueno, sí, la FIFA se aborazó, como ya es su costumbre, vendiéndola a tres países, metiendo 48 equipos y poniendo carísimas las entradas. Sin embargo, es una fiesta. Ahí sí no estoy totalmente de acuerdo con Alejandro. Sigue siendo una fiesta para los que nos gusta el fútbol. Y también para los que nos gusta nada más la pachanga. Porque se va a dar pachanga por todos lados, va a haber festividad, va a haber alegrías, risas, lágrimas, porque así es el fútbol, y va a haber un espacio donde se podrá disfrutar de manera gratuita llamado La Delantera.
2: Ahí los vamos a esperar, el señor Videgaray, el señor Lati, un servidor, muchos colaboradores. 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Bueno,
1: ya podemos decir
2: nuevo o no.
1: No, todavía no.
2: Por cierto, ya me mandó felicitar de mi cumpleaños, muchas gracias, querida. Pero bueno, va a estar con nosotros una de las mayores figuras, si no la mayor figura musical de este país.
1: Ya no digas más.
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1: de fútbol. Que además sabe muchísimo de fútbol.
2: Así es. Bueno.
1: Y nos cae increíble y la queremos.
2: Además. Bueno,
1: 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Pero bueno, ¿qué más tenemos el día de hoy aquí en La Corneta? Vamos a escuchar a los panistas y a los del PT apostando por las elecciones en Coahuila. Hoy en día, pues, Coahuila parece ser que va para el PRI. Vamos a ver si es cierto. Adelante.
3: Les hago una apuesta máscara contra cabellera. La antesala de la elección al 2027 es Coahuila, el próximo 7 de junio. Les apuesto máscara contra cabellera a que Morena y sus aliados no van a ganar un solo distrito en Coahuila. Cero votos para Morena.
2: ¿Qué tiene que ver Arturo Ávila
1: de candidato?
2: ¿Qué tiene que ver? ¿Qué tiene que ver ese güey aquí? Oye, pero a ver, cuando dice les apuesto máscara contra cabellera, ¿qué quiere decir? ¿Él se va a rapar y el otro que se va a arrancar la cara?
1: ¿Y cuál máscara?
2: Exacto, no entiendo, haz una apuesta de verdad, les apuesto, no sé, güey, una caja de champaña, algo, güey, algo bonito.
1: Vamos, pero, esa fue la parte del PAN. Ahora adelante, venga la respuesta del PT.
4: Otra vez que se traiga la rasuradora porque se va a quedar pelón. Vamos a ganar la nueva mayoría Morena y el PT en Coahuila y el PAN va a pelear a ver si tiene registro en
2: como
4: la
2: que
4: elección.
2: Le tiembla
4: vamos
2: la voz. A ganar este ¿sabes qué? Este güey va a perder. ¿Viste? No, hoy es como le tiembla la voz. Vamos a ganar.
4: Otra vez que se traiga la rasuradora porque se va a quedar pelón. Vamos a ganar la nueva mayoría
2: Morena. No. Por el tono de voz, él sabe que va a perder.
1: Se le oye nervioso, sí.
2: Se le oye.
1: Sí, yo creo que en Coahuila no va a ganar Morena. No lo sé qué vaya a pasar, pero a menos que haya injerencia extranjera, ¿verdad?
2: No, sí.
1: Y Chihuahua es otro caso sensacional, donde es un encuentro entre las fuerzas políticas y donde puede haber real competencia contra Morena, que ha sido una aplanadora en todas las elecciones recientes. Que a ver qué pasa en el caso
2: pues
1: de
2: no
1: Chihuahua.
2: No en todas, las últimas que operó Andy no le salieron tan bien, Coahuila no se ve tan bien, o sea.
1: No, Coahuila no lo van a ganar, yo creo, pero vamos a ver qué pasa en Chihuahua, porque ahí está Maru Campos, que está siendo acusada de traición a la patria.
2: Está siendo atacada, yo siento, de una manera virulenta que no corresponde a lo que se dice que hizo.
1: Mientras Rochamoya, que está señalado por vínculos con los cárteles, él va y declara y no pasa nada.
2: Bueno, eso dicen, que fue y declaró, pero nadie lo vio. Él dice que fue y la presidenta ya dijo que fue, pero más allá de eso no hay evidencia de que haya ido a declarar nada, ¿eh? Nadie lo vio. Yo no veo una sola imagen de Rochamoya declarando, no hay una foto. Dice la presidenta que ya fue, pero no sabemos ni a qué hora, ni dónde, ni qué pasó.
1: ¿Y en
2: nadie sabe nada?
1: ¿Qué fue? No fue en calidad de iniciado, fue en calidad, creo que, de testigo.
2: Pues
1: testigo,
2: yo no sé, pero ¿no les llama la atención que no sabemos nada?
1: Nada, no
2: sé. Pues él ya
1: nada,
2: dijo que ya fue y pues la presidenta, pues, ¿qué va a decir? No, sí, no, ya fue. Y contestó cuando le preguntaron a la presidenta muy cortito, muy así como que medio a fuercita.
1: Yo creo que
2: no sé. Yo no les creo ni madre.
1: Es culpable.
2: La verdad.
1: Y ya no saben ni qué hacer.
2: Ya no saben dónde
1: está. Y por eso la carga que le estaba aventando a Maru Campos, que también, si Maru Campos permitió la entrada de agentes de la CIA, sí cometió un acto de ilegalidad.
2: Pues sí.
1: Y las leyes existen y están ahí.
2: Pero no existen para Rochamoya porque dice que va y declara, pero en calidad de qué, dónde, cómo, se le acusa por todos lados y no se presenta, pide licencia. Entonces, a ver, vamos a ser estrictos con la ley hacia Maru Campos, pero hacia el otro, pues exacto.
1: Exacto.
2: Bueno. Entonces no me vengan con
1: Pues tenemos que ir a un corte. Urgentemente.
2: Vamos a oír el caperucito.
1: No da tiempo. Déjame decir cuál es el top ten. Y a ver si lo ponemos.
2: ¿Por qué no queremos oír el caperucito?
1: A ver,
2: güey,
1: si lo ponemos.
2: Está
1: muy grosero. Está lleno de majaderías.
2: Nada más
1: falsedades.
2: No son falsedades, güey. Nada más es un par de groserías y ya.
1: Son falsedades, groserías.
2: López Obrador es la abuelita y Andy es caperucito. Y está muy bonito el cuento.
1: Está muy feo.
2: A mí me encantó.
1: El top ten del día de hoy se va a llamar Búsquedas de Google que no debes hacer en la chamba.
2: El caperucito de López Obrador, búsquenlo ahorita en Google, les va a encantar.
1: A ver, búsquedas de Google que no debes hacer en la chamba. ChatGPT, ayúdame a generar un justificante médico, por favor.
2: ¿Qué?
1: Búsquedas de Google que no debes hacer en la chamba. ¿Cómo quedarse con el dinero de la tanda?
2: Bueno,
1: arroba
2: vale
1: la
2: lo suyo.
1: FM.
2: Exacto, ahorita venimos con caperucito.
1: No.
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10: La una con 36 minutos.
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1: Celebridades. Es que
2: la farándula mexicana. Métansele.
1: No, ya. Bueno, inconveniente,
2: ¿no? A ver, vamos a escuchar este punto en el que se tocan las dos asquerosidades, la política y los espectáculos. Se trata de Huicho Domínguez, conocido también como Carlos Bonavides.
1: Ajá. Este, o el Lobo Fidencio.
2: El Lobo Fidencio, este simpático actor mexicano que interpretaba un millonariazo en una telenovela.
1: Pero un millonario que había llegado a sus millones a través de la suerte, ¿no? Que había ganado una lotería y que se había hecho millonario. Y bueno, pues habla de todo lo que le sucede a este personaje que no sabe cómo manejar su riqueza repentina y pues las vicisitudes de una vida así, ¿no? Desenfrenada.
2: Hizo su carrera en Televisa durante muchos años, actuó en novelas ahí. Pero pues ahora... No a Televisa, pero sí odia a TV Azteca.
1: ¿Por qué?
2: Con odio, pues porque es cuatrotero, güey. Y ahorita hay pleito. Ya ves que la presidenta dijo no vean TV Azteca. Ajá. Y al día siguiente Salinas Pliego dijo, no, pues tuvimos el día de más rating gracias a la presidenta.
1: Y Huicho Domínguez, además de todo, pues ha tratado de conseguir su lugar en la política a través de la 4T, que le ha apostado a muchos de estos personajes que con su fama, ya sea televisivo, deportiva. No,
2: él ha buscado candidaturas, ¿no? ¿O es nada más un
1: yo siento apoyador? Que es una voz palera, ¿no? Que está buscando de alguna manera sustento en la política, está buscando hueso. Pues no. Yo creo que sí, porque es que ¿cómo más te explicas?
2: Es un actor con una gran trayectoria, ¿no?
1: La actitud tan arrastrada.
2: ¿Te parece croquetera su actitud?
1: Me parece migajera, croquetera y poquitera.
2: A ver, vamos a escuchar a
1: más de pitera, también. Me faltaba otro era.
2: Trespecina.
1: Uh-huh. Ese bueno, ya no es con era. Yo diría no que culera. Viene.
3: Bueno, nuestra presidenta es un parteaguas histórico. Nuestra presidenta. Ante tanto chacal, ante tanto traidor, ante tanto ratero, ante tanto usurero como es el dueño de Televisión Azteca y el dueño de todas esas empresas. Ante esas maldicencias de humanidad que dicen que no hay libertad de expresión, a la luz está que hay libertad de expresión. Ahí está el traidor de Alasá.
1: ¿Qué es la expresión?
2: Ya, ¿por qué te detienes en esa minucia? Es expresión.
1: Pues es expresión con X, ¿no?
2: La libertad de expresión.
1: Estúpido. Bueno, vamos a ver, sigue hablando, pues.
2: Esto es excremento.
1: Exacto, excremento es una actitud excrementicia.
2: Es una definición excelente.
1: A ver, ya le dijo traidor a cualquiera que critique al gobierno. Fíjense, esta cantaleta de que cualquier persona que de alguna manera no le aplauda a este gobierno es un traidor, me parece tan barata, tan chafa, tan arrastrada, sí, tan servil. Sí. O sea, me parece digna.
2: La disidencia ya no es válida, ¿o qué?
1: O sea, exacto. Resulta que no podemos criticar a nuestros gobernantes.
2: Es lo mismo también que decir todos los de la 4T son narcos.
1: Sin duda.
2: Es lo mismo.
1: Sin duda, pero me parece que estar expresando esto, o sea, no rendirle pleitesía a nuestros gobernantes es traición. Métanse el dedo. Pero a ver, vamos a seguir escuchando a este experto en política llamado Huicho Domínguez. Bueno, llamado Carlos Bonavides. Bueno, un güey que estaba en una botarga de lobo, el Lobo Fidencio, venga.
3: Que dicen que no hay libertad de expresión. A la luz está que hay libertad de expresión. Ahí está el traidor de Alarraqui. Ahí está el mentiroso de Carlos Loret. Ahí está el payaso de Broso, que simplemente están en contra porque se han vendido y han traicionado su ética profesional.
1: A ver,
2: Bonavides, ¿en qué te basas? ¿Tienes evidencias?
1: Carlos Loret de Mola es un periodista.
2: Carlos Alarraqui.
1: Sí, tiene derecho a su opinión, es una persona que no comulga con el gobierno, pero no, eso no lo convierte en un traidor, Bonavides.
2: En un vendido.
1: No, o sea, no se vendió a nadie. De hecho, me consta porque conozco a Carlos, conozco a los dos, Carlos.
2: Si alguien apoyó a López Obrador, fue Broso.
1: Además, ahí sí tienes razón, Broso es un payaso, sí, es un personaje de un payaso, pero eso no los hace traidores. Es que este tipo de güeyes sí me caen en la punta, cabrón. O sea, de verdad me parece ridículo que la disidencia de pronto es traición. Claro.
2: Él también tiene derecho a expresarse libremente de Carlos Bonavides.
1: Pues sí, y acaba pintándose a sí mismo como un idiota, porque lo que estoy viendo son idioteces, güey. Pero es una opinión pero estúpida, se suma, la que, ¿no?, estoy oyendo.
2: A esta descripción que hacen los cuatroteros de cualquiera que se oponga de traidores.
1: Lo único que está haciendo es regurgitando, guacareando el mismo discurso barato y populachero que ha oído en otros lados.
2: Tú mismo dijiste que él lo hace por hueso y croquetero.
1: Pues parecería, ¿no?
2: Bueno, tiene derecho a decir lo mismo de Loret, de Grosso, de Tizi.
1: Fíjate que ahí sí, decir que Loret es un mentiroso me parece un exceso absoluto. Es un periodista que ha, de hecho, destapado una serie de escándalos, el huachicol y un montón de cosas que resultan ser verdad, que no son mentiras, Bonavides. O sea, ahí la verdad te la estás masticando y estás cayendo en una cosa que se llama calumnia.
2: Grosso apoyó muchísimo a Andrés Manuel López Obrador.
1: Correcto. Fue de los proponentes de la 4T.
2: En que llegó y empezó a implementar sus políticas de gobierno, no le gustó a Grosso y cambió totalmente. Ahora es uno de los mayores críticos de López Obrador y de la Cuarta Transformación. ¿Eso no lo convierte en traidor?
1: No.
2: Al movimiento.
1: Eso lo convierte en una persona que hace crítica política a través del humor en un canal donde se abordan noticias de la política.
2: Yo estoy de acuerdo contigo, no creo que sea un traidor.
1: Sin duda.
2: Sería un traidor a sus ideales si no lo hiciera. Pero bueno, a ver qué más dice este señor Bonavides.
3: Han traicionado la ética y han traicionado la objetividad al hablando solo las cosas que ellos consideran mal que hace nuestra presidenta. Y nuestra
1: ¿qué trabajo le cuesta hablar en español?
3: Les dice, no vean la televisión azteca, simple y sencillamente porque es una continuidad de lo mismo, de que todos los días critican al gobierno y lo critican de narcotraficante, cuando el problema del narco es un problema de muchos años. Yo no voy a hablar del narco porque Dios me libre, pero ese problema tiene muchos años, muchos sexenios, y ahora se culpa a la presidenta más bien preparada desde que se conquistó México.
4: Algunos acusan censura.
2: Es que difícil es escuchar.
1: ¿Qué acabo de oír?
2: Qué tortuoso hablar.
1: Pero además de todo, o sea, sí, el problema del crimen organizado viene de muchos sexenios, pero ya llevamos 6 años gobernados por la 4T que hablaron. Hablaron de que mágicamente iban a desaparecer estos problemas, que los criminales iban a conseguir tractores.
2: Pero, ¿no es que este güey repite como periquito lo que dice el
1: Sin duda. ¿Sí? Lo que estoy oyendo es una persona que lo único que hace, ya lo dije, es guacarear, regurgitar, ahora sí que medio digerir y volver a aventar al mundo el mismo discursito barato, simplista, populachero y estúpido.
2: Oye, se acerca próximamente ya el estreno de la nueva película de Diego Luna.
1: Ajá.
2: En la cual se habla de la historia de cómo el Mundial México 86 sucedió en México.
1: Fíjate que creo que está en plataformas, ¿no? Está en Netflix, así que yo la he visto.
2: ¿Ya salió?
1: Ya salió, yo ya la he visto en plataformas, o sea, no la he visto, pero es la historia del hombre que al parecer hizo que sucediera el Mundial junto con el Tigre Azcárraga, que en su momento pues se fue el que autorizó y el que dijo, órale, vas, güey. Y pues no la he visto, pero pues, suena interesante, ¿eh? O sea, porque ese yo creo que fue uno de los mejores mundiales de la historia. O sea, México 86 fue un éxito a nivel mundial. Fue un mundial muy, muy entretenido y un mundial que...
2: Fue divertidísimo.
1: Sí.
2: Y le abrimos las puertas al planeta entero, les enseñamos nuestro país, nuestra cultura, fuimos anfitriones, llegó gente de todo el mundo.
1: Una señorita se puso una camiseta y se movía y contoneaba. ¡Qué barro! Y el estadio entero nada más hacía...
2: Porque el país entero, bueno. Sí, un anuncio de carta blanca.
1: Mar Castro.
2: Mira, todavía te acuerdas. Bueno, pues no, te equivocas, no se ha estrenado. Se estrena el próximo 5 de junio en Netflix.
1: Ah, qué bien.
2: Sí, esa sí la quiero ver. Y sale también Carla Souza, Daniel Jiménez Cacho, Memo Villegas, que si usted no sabe quién es Memo Villegas, no está mal. Memo Villegas
1: es
2: el Teniente Harina.
1: Ah, el mismísimo Teniente Harina. Ok, Memo Villegas.
2: Y dirigida por Gabriel Ripstein. O sea, esta película pinta muy bien, se antoja verla definitivamente, pero en lo que eso sucede... Diego Luna fue a una entrevista y le preguntaron, ¿qué prefieres,
1: Ajá.
2: ¿Todo dentro o nada afuera?
1: Eso le preguntaron a Diego y ¿qué contestó?
2: No, eso te pregunto yo a ti, ¿Qué pre?
1: Ah, ¿todo dentro o nada afuera? Ok. Yo creo que cualquiera de las dos opciones es buena.
2: Este es como ese del pastel, ¿no?
1: Que tiene una vela.
2: Una cosa ahí pitiforme, una vela pitiforme.
1: Pero una vela.
2: Y en cuál te sientas y cuál chupas, ¿no?
1: Y cuál te comes, exacto. Bueno, pero le preguntaron esto a Diego Luna y la respuesta me gusta. Adelante.
2: Adelante.
5: ¿Qué prefieres? Ajá. ¿Ganar un Oscar o que México sea campeón del mundo?
6: No, pues, o sea, que México sea campeón del mundo.
5: Me encantó,
6: ¿de qué me hablas?
5: Me encantó,
6: ¿de
5: me encantó.
6: ¿Qué me hablas?
2: No te creo nada.
6: Sí, sí, sí, sí. Yo, es más, o sea, lo prefiero casi que a todo, o sea, no nada más a eso.
5: Es que es el sueño de todos, ¿no? Se nos pone la piel de gallina.
6: Bueno, yo creo que sobre todo en nuestro caso sería mucho más especial, ¿no? Porque cuando tú llegas a un mundial creyendo que puedes ganar, pues debe ser muy lindo celebrarlo, pero
2: siendo argentino,
6: ya que va a celebrar una Champions el Madrid, pues no, a los tres días ya se les olvidó. En cambio, imagínate lo que sería para este país, para nosotros. Sería increíble. Y por eso yo te digo, adoro esta partecita donde de repente que Gil Mora esté dominando el balón en un videíto que veo en mi teléfono, digo, ay cabrón, no, pues igual y sí.
5: En
6: igual,
5: una de esas.
6: En una de esas, la primera vez que tenemos un jugador de 17 años que hace lo que hace.
1: O sea, lo que podemos ver aquí es que Diego Luna no tiene la menor esperanza, yo creo que igual que todo México, de que ganemos el mundial. Eso es lo que yo entendí.
2: Sabe ahora, perfectamente que no vamos a ganar por muy Gilberto Mora que tengamos.
1: Diego Luna es un gran actor, ha logrado
2: pues
1: muchísimo.
2: Buenísimo.
1: Es un muy buen actor, además
2: súper
1: de todo.
2: Versátil.
1: Pero creo que sí le creo, que preferiría que México fuera campeón a ganar un Oscar.
2: ¿Por qué es pambolerísimo?
1: No, y porque la verdad, pues yo creo que yo también, si me dijeran...
2: Tú no eres actor, pero ¿qué prefieres?
1: O sea, ¿qué prefieres? ¿Ganar
2: 10 millones de dólares o que México sea campeón del mundo?
1: Híjole,
2: mano. Me quedo. La cosa es que Diego ya tiene sus 10 millones o más de dólares, mucho más seguramente. Entonces, pues le da igual eso, ¿no?
1: Como que sí le tiendo a creerle,
2: No, yo no le creo nada, güey. No hay actor que no quiera tener un Oscar. No sé, pregúntale a Luis Donaldo Colosio Jr., ¿qué prefieres, ser presidente o que México gane el mundial? Pues obviamente prefiere ser presidente, o sea, lo que sea, ¿no?
1: ¿Tú crees realmente? ¿Tú crees?
2: Sí.
1: O sea, nadie se sacrificaría por el gozo nacional.
2: ¿En qué momento te volviste una niña de 17 años en 1986?
1: ¿Tú crees, güey? Oye, pero, o sea, nadie se sacrificaría por el bien común de México. Porque vaya que le haría un bien al país el ganar un mundial, o sea, el ánimo.
2: Al ánimo nada más, o sea, la economía seguiría igual, la inseguridad seguiría igual, pero estaríamos todos más contentos y de eso se trata la vida, ¿no? De estar felices.
1: Yo creo que sí.
2: No de tener certeza jurídica, estado de derecho.
1: Nada.
2: Seguridad.
1: Una democracia real.
2: Seguridad social.
1: Nada, no.
2: Lo que importa es el buen ánimo, ¿no?
1: Así es.
2: Medir la felicidad es algo muy difícil, la felicidad nacional, pero estoy seguro de que si ganamos el mundial se va para los cielos, ¿no?
1: ¿Sabes qué? Después de lo
2: el
1: que acabo de decir,
2: felizómetro a tope.
1: Me quedo con el dinero que se quede Diego con su Oscar, porque vale madre, si ganamos, ¿qué? No pasa nada, todo sigue igual. Tienes toda la razón. Me parece que es una estupidez el mundial. Es más, que lo cancelen. Ya.
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7: La 1:55.
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1: Bueno, vamos a hablar respetuosamente y lo vamos a hacer de verdad respetuosamente. Estaca, te exhorto. Te conmino.
2: No te puedo garantizar.
1: Que por favor seas respetuoso.
2: No te puedo garantizar.
1: Porque vamos a hablar de las teclas de Natalia Lafourcade.
2: ¿Perdón?
1: Bueno, no vamos a hablar nosotros. Ella misma va a hablar de sus teclas.
2: Las teclas de Natalia Lafourcade.
1: Te estoy diciendo, te exhorto y te conmino a que seas respetuoso con este tema.
2: Voy a escuchar respetuosamente lo que tenga que decir sobre sus teclas, Natalia Lafourcade. Adelante.
3: Antes que nada, me quiero disculpar. Este piano me ha fallado absolutamente en casi el 80% de sus teclas. Ahora mismo quiero ser muy honesta y decir que quisiera agarrar a este piano las patadas.
1: Okay. No jalaron las teclas.
2: Pero habló de las teclas del piano, del no piano, de sus, ¿sí? No de eso, o sea, porque
1: bueno,
2: no es su piano.
1: Piano, ¿no?
2: No es su piano porque le quedó mal. Si fuera el suyo estaría bien.
1: Es su
2: bien.
1: Piano, lo está tocando, está sobre el escenario con ella. Es,
2: fíjate
1: es
2: que piano. Cuando tocas teclas que no conoces, no las tocas bien. Cuando tocas unas que conoces bien, pues ya sabes, ¿no? Ya sabes cuál suena bien, cuál mal, dónde está la nota muerta, algo.
1: Dónde hay que darle un poquito más de presión.
2: Exacto. ¿Dónde hay que? Pero cuando son teclas nuevas, nunca sabes, güey. Y sabes otra cosa.
1: Las
2: cuando
1: vas
2: son
1: descubriendo
2: teclas,
1: poco a poco.
2: Cuando son teclas artificiales. O sea, en un
1: teclas de plástico, dices.
2: No, un piano eléctrico, un sintetizador que todas suenan igual parejo, le falta personalidad. Creo que unas teclas naturales de madera, de un piano acústico, dan mayor gozo para mi manera de ver
1: más,
2: las cosas.
1: Más peso, ¿no? Se pueden.
2: Pues a veces no, sopesar. A veces tienen menos, pero hay una diferencia entre una y otra. Está la fábora, en cambio, cuando están perfectas, todas igual, las igualitas no es igual.
1: Pero no suenan igual, suenan diferente.
2: Depende, o sea, que hay unas que.
1: Y van saliendo otros sonidos.
2: Bueno, ya si uno está
1: vas
2: para
1: apretando
2: arriba, el otro
1: cada
2: para
1: vez más y van saliendo otros sonidos.
2: Eso se llaman los pianos Marisol.
1: Sí,
2: cuando una tecla mirando otra al sol, sí. No, eso es otra cosa. Bueno, dejemos ya los pianos, por favor.
1: Y las teclas.
2: Y vámonos.
1: Y ya. Sí. ¡Ah, lo logramos! Fuimos respetuosísimos.
2: Y hablamos nada más de pianos y de música. Ahí está. Así instrumentos. Es. Y nada más.
1: Bueno, yo soy fan de Abelito, ¿tú te consideras fan de Abelito? O sea, pocas personas me hacen tanta gracia.
2: Me hace mucha gracia Abelito, me parece que es una persona que se toma la vida ligera y hace feliz a los demás. Abelito entretiene, a mí me cae bien, la verdad.
1: Hace reír a la gente,
2: sí.
1: Da felicidad, es un individuo
2: correcto.
1: Único y excepcional. Bueno, pues Abelito tiene novia y se va a casar próximamente, muchas felicidades Abelito. Que lo disfrutes mucho, que seas muy feliz el resto de tu vida. Y nos cuenta un poco cómo va a ser su boda. Adelante, Abelito.
4: ¿Ya me vas a casar o no, Abelito?
5: Papi, pues buena pregunta. Ahorita yo pienso que primero, mira, ocupo juntar una feria, pa. Tengo que llevar los Tucanes de Tijuana.
4: Ay, su madre.
5: Los Alegres del Barranco. Grupo Firme.
4: No te
1: pases.
4: Madre,
5: y de repente que si no sé, un mariachito para la hora de la misa.
4: Mariachi Vargas de Tecalito.
5: Imagínate, pa.
4: O sea, vas a querer hacer un
5: y
4: festival.
5: Y ya de repente, después Abelito de las 12 de la noche, pa. El Tiguerillo Palma.
4: Azul.
5: No sé, ¿sí me entiendes? Para lo que voy a hacer.
4: Una
5: pa,
4: buena lana.
5: Pues lo que te estoy diciendo, pa. O buenos padrinos o buena lana. Vamos a ver qué conseguimos primero.
2: Me parece que Abelito tiene el discurso perfecto para ir pateando la lata años. Lo que pasa, mi amor, es que
1: es un
2: quiero
1: genio.
2: Dar, te quiero dar la mejor boda de la historia.
1: Pero que
2: me
1: venga
2: voy a...
1: Paul McCartney.
2: Sí, no, va a estar buenísimo. Es más, ya estoy viendo que vengan los Beatles, pero todos, los cuatro. O sea, los va a tener que revivir, me va a costar un
1: ¿pero es Chabelo o es Abelito?
2: No sé, güey, no sé, cuate. No sé, güey. Pero me parece que su discurso
1: es genio.
2: Es un genio,
1: Abelito.
2: Sí.
1: Sí, no, buena pregunta. Yo me voy a casar, pero pues quiero que esté ahí fulanito, sí. Perenganito, jamás va a suceder.
2: Está bien, así te puedes tardar años y años y años hasta que ya se le olvide, hasta que se
1: va
2: iba a casar,
1: un
2: ¿no?
1: Festival entero de música.
2: Exacto.
1: El evento de Abelito. Me encantaría que me invitara a ver a toda esa banda, pero sospecho que esto se va a tardar años en suceder, ¿eh? No lo veo
2: yo
1: en este
2: creo que no va a suceder, o sea, jamás.
1: Aparte, Abelito es todavía muy joven, ¿no? Yo creo que todavía tiene... No hay ninguna prisa.
2: No,
1: es que yo cometí la estupidez de casarme a los 24 años.
2: Ajá. No, cometiste
1: la estupidez. Y tú sabes cómo salió eso.
2: No, pero no fue por casarte a los 24 años, fue casarte con esa bruja, güey. Eso fue lo que... El problema era ella, no la edad.
1: Eso agravó la situación. Las
2: Súper.
1: Dos cosas eran un error.
2: Sí.
1: La persona sí. Era más error que la edad, sin lugar a dudas.
2: Una verdadera tontería.
1: Abelito tiene apenas 26 años. Es muy joven. ¿Cuál es la prisa?
2: Es un muchachito joven.
1: Yo le recomiendo a todos los jóvenes que nos estén escuchando que no se casen antes de los 30, por lo menos, ¿no?
2: Sí, o los 40, o los 50, si quieren.
1: No.
2: Que esperen todo el tiempo que sea necesario.
1: Soltero solo, hay un dicho, ¿no?
2: Soltero, les gusta la masa boa.
1: Después de los 40, soltero se come el plátano fumado.
2: Es doblada y así, ¿no? Algo así, creo que ese es el dicho. No rima, pero la cosa
1: hay fuertes sospechas de que podría ser así.
2: Se la come doble, como dice el doctor García.
1: Como dicen algunas personas, efectivamente. Fíjate, me acordé de David Cepeda, que ya cumplió 50 años
2: ¿Y por qué te acordaste de David Cepeda?
1: Porque vamos a escucharlo en este momento.
2: Ok, va. Ok. Venga.
1: Porque es un grande David Cepeda, ¿no?
2: Es uno de los gudos nacionales, así es grande.
1: Y le decía a Shanique Berman el otro día que por qué no tiene novia, fija, y le dijo, no, pues qué bueno que no tengas novia, le dijo Shanique, ¿no? Porque entonces los que no tienen novia, pues gastan menos y se divierten más.
2: Eso dice Shanique. Shanique, ¿qué sabe si Shanique está casada hace años y le anda revisando los calzones a su esposo?
1: Para ver si le fue infiel a lo largo del día.
2: Exacto.
1: ¿No?
2: A lo largo del día, o sea, qué preocupación, qué pobre Shanique, mira que vivir.
1: Yo siento que si ya tienes que vivir con ese, algo está mal, ¿no, Shanique?
2: Algo anda mal, ¿no? Porque si de plano ya sientes que todo el día hay que estar. Imagínate, me la imagino con binoculares ahí en ventanas de edificios. Ahí está este cabrón. Ya lo vi. No sé,
1: es que los celos se pueden volver. Ella confiesa que es increíblemente celosa, ¿no? Patológicamente celosa.
2: El que celo siente, se la come doble. Ahí, ese es el dicho. Ahí está.
1: El que se lo siente, se lo un día.
2: También. Se lo un día y ya después se le quitó.
1: Te gusta sentir celos, ¿no? Al nuevo.
2: Sí. Qué bruto.
1: Feliz.
2: Vamos a oír a Cepeda, ¿no? Vamos a.
1: Adelante, David Cepeda.
6: Hijo. Mi hermano, empezaste furor. Andaba cansadón. Era mi rodilla lo que vieron, ¿no? No sé. Sí, no. A veces me gusta consentir a la gente que me sigue, agradecido siempre con el público. Ya no subo tanto de ese tipo de fotos. Ya no subo tanto. Pero, pues ya como que me he hecho un poco más tímido, quizás.
7: No fue un error.
6: Mi hermano, esta vez no, las otras sí.
7: Inteligencia artificial.
6: No, bueno.
7: O sea, todo está bien en su lugar.
6: Estamos al 100.
2: Todos felices hablando
1: del pene de David Cepeda. No, ahora, muy bien.
2: Cuando hay peligro de confundirlo con la rodilla, estamos hablando de cosas importantes, güey.
1: Brutales.
2: Porque yo veo una diferencia clarísima entre mi rodilla
1: y tu glande.
2: O sea, no hay duda.
1: No hay duda.
2: O sea, no hay duda de quién es quién.
1: Ni
2: precios.
1: Cerca.
2: No,
1: o sea,
2: entonces, David Cepeda, mis respetos. Me uno entonces
1: David?
2: A la prensa que está hablando del tamaño del señor Cepeda. Bueno.
1: Oye, aquí tenemos una historia de ligue de Charlie Sheen.
2: No me digas.
1: Si usted no lo ubica, es como el Burro Van Rankin, pero de Estados Unidos.
2: No, pero el Burro Van Rankin no es un saco de infecciones de transmisión sexual. Charlie Sheen sí, güey.
1: No estoy seguro.
2: No quiero averiguar.
1: ¿Tú qué sabes?
2: No lo sé, la verdad. Bueno, no sé.
1: No, Charlie Sheen está en otra liga, totalmente.
2: No le he hecho pruebas de sangre al burro para ver qué trae y qué no. Seguramente trae algunas cosas horrorosas por ahí.
1: Sí,
2: pero lo que trae son malos hábitos.
1: Ese güey repartió, pero por doquier.
2: Me llegó 2 días después mi felicitación de cumpleaños. ¡Está aquí!
1: Pues te felicitó el burro.
2: Sí, la verdad, se lo agradezco al burrito.
1: Qué gran honor. Hace mucho que no nos marca. Bueno, nos marcó el otro día cuando la derrota de Pumas el lunes pasado.
2: El Burro Van Rankin, fíjate, aquí está.
1: A ver.
8: Mi hermano, muchas felicidades por tu cumpleaños. ¿Cómo estás? No sabía que eras Géminis. No me acordaba. Te mando muchas felicidades, güey. ¿Estás en Chicago? ¿Dónde andas?
2: El burrito. Espero que la pases bien, el burrito.
1: Yo que ya le metí a los horóscopos. Eres Géminis.
2: ¿Sí? Eres Géminis.
1: ¿Qué estás Géminis?
2: ¡Géminis!
1: ¿Tú sabes algo de tu signo zodiacal? ¿Sabes qué características tienen los Géminis?
2: Nada más que tiene una dualidad, ¿no? Y ya es lo único que sé. No sé, es que hay una dualidad que significa absolutamente nada, ¿no? No sé cuál sea mi dualidad. Yo creo que soy pues igual de imbécil en mis dos presentaciones. Yo no, no, no sí, veo la dualidad.
1: Ahora está, sí, igual, dual.
2: Igual de imbécil, o sea, dual, pero igual de imbécil.
1: ¿Cuáles son tus dos presentaciones? Yo solo conozco una.
2: Pues me imagino este que es sobrio y pedo, ¿no?
1: Así como lo oyen en el radio, así es toda la vida. O sea, es el mismo güey, no, no, no cambia. Es así está en una junta, está en misa, está en un evento familiar, está es bien. El mismo güey.
2: Así debe de ser, güey. Entonces,
1: no se sabe
2: a lo mejor soy un falso Géminis. No, debería tener dos presentaciones, una educada y la que oyen aquí.
1: Pues pero eso bueno. Podría explicar por qué te ves tan viejo, güey, contra la edad que tienes.
2: O sea, porque soy un niño, un escuincle de 12 años, pero me veo todo jodido por fuera. La gran diversión que tengo en mi vida me está avejentando terriblemente, güey. Yo creo que ahí está el problema.
1: No, la verdad es que para la vida que te has dado te mantienes impresionante.
2: No, güey. ¿Sabes qué? Yo creo que ahora sí ya increíble. Me está empezando ya me están pasando factura, güey. O sea,
1: no.
2: Sí.
1: Ya está empezando a llegar acá, ¿qué?
2: El señor la próstata. Burns, güey. El señor Burns. ya se pone la cosa medio acá, güey, pero bueno.
1: Bueno, vamos a oír esta historia de ligue de Charlie Sheen y el estaca se los va a doblar.
2: De veras, güey, ¿cómo me siento? A ver,
1: sí, pues.
2: Viene.
9: I dated a girl named Charlie.
10: Really?
2: Yeah. Yo salí con una mujer que se llamaba Charlie.
10: You know what it was into?
9: Charlie.
10: Where you go from there?
9: Do you turn inward?
2: Y en la cama gritaba, Charlie, me estás matando.
9: Better at Playboy Mansion. Good God.
2: Who's your like
9: Playboy? Where is she now?
2: ¿Dónde está Charlie ahora? Vaya historia.
1: Charlie salió.
2: Salió con una.
1: Es como que tú salieras con una chava que se llama José Ramón y tiene
2: José
1: pene.
2: Ramona. José Ramona.
1: Josefa Ramona.
2: Josefa no.
1: Josefa Ramona se puede llamar, uh-huh. ¿Por qué no?
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13: Las 2 con 11 minutos.
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3: Esta es la sección cornetiva del deporte. Ahora sí vamos a hablar de deportes. Escuchemos el día en que hicieron enojar a nuestro querido Cristian Martinoli, que no es fácil hacerlo enojar, porque se aguanta.
4: No quisiera yo hacerlo enojar, porque les digo que a mí me dio la impresión de que está a nada de
3: que se le caiga el tornillo.
4: Sí, o sea, yo creo que ya está totalmente suelto. Flojo, o sea, nada más se le va a salir y ¡plink! Pero escuchemos a Martinoli, venga.
5: La vez pasada me la armó de pedo un cabrón.
3: Ok.
5: Imagínate, la vez pasada, pero un cabrón que tiene 38 años, güey, que podría estar trabajando el hijo de huevón de mierda, y agarra y me dice, ¿qué pasó, Martinoli? Digo, ¿qué onda, güey? ¿Cómo estás? Yo estaba con mi familia y tal. Era una cafetería y me dice, ¿qué onda, güey? Dame para unos panes, ¿no? ¿Qué pedo? Múchate con el pan. Si yo tengo una pinche charola de pan así, le dije, güey, ¿quieres pan? Agárralos todos, cabrón. Lo agarra, lo ve y me lo tira en la mesa, güey. Me dice, el Sage sí es buena onda. Ese güey me da dinero. Le digo, pues ve con Sage, pendejo. Le digo, te gusta trabajar. Y aparte me levanté, güey, y le empecé a gritar. Le digo, pinche huevón de mierda, deja de pedir dinero y ponte a trabajar, hijo de... Tienes 38 años, cabrón, pinche vividor. Y la vez pasada me volvió a mentar, me lo voy a cruzar. Y me dice, el Sage sí da dinero. Le digo, chingate. No voy a estar solapando huevones que tienen facultades completas para poder ir a trabajar, pero no les gusta trabajar, cabrón.
6: Y que deseguen el pan también. Wey, eso está de la
5: chica. A mí que metí en el pinche pan, güey, no le metí un puto. Porque me iban a grabar, cabrón.
6: Qué bueno, wey, no.
5: Esas pinche, o sea, pinche.
6: Un panazo, un cuernazo.
5: Y con garrote, chinga todo. No hay peor cosa, güey. Es un culero. O sea, no mames.
4: Ya, güey.
5: O sea, que está bien, quizá la vida no te ha sido
6: tan generosa.
5: Generosa. Quizá no has encontrado el trabajo que te gusta. Quizá no te has preparado porque la vida fue esquiva. Quizá te fue de la chingada. Viviste en un muy mal lugar. No pudiste salir del pinche hoyo. La vida te ha maltratado y pisoteado. ¿Vas a pedir dinero o vas a pedir comida? Ten un poquito de humildad y aceptar lo que la gente te dé, porque no es de a huevo, cabrón, ¿eh? Pero
6: cada quien. Obligatorio.
5: Ya me estoy gustando ya.
6: No.
4: Estoy ya, no, tranquilo.
3: Creo que nunca lo había oído así de enojado a Cristian.
4: Pero, a ver, ¿cómo por qué le vas tú a tener que dar pan a un güey? Dame pan, pues, güey, te voy a dar un madrazo lo que te voy a dar, güey.
3: Todavía que se lo da, se lo zorraja en la mesa.
4: Ahora resulta, güey, que está uno es beneficencia o que te mantenga el gobierno. ¿Sabes qué? Me uno a Martinoli a su sentir. ¿Por qué? ¿Cómo por qué, güey? Bacán. Además,
3: no está tan cañón.
4: Yo no entiendo, ahora, esto por lo visto ya llevan una relación, Martinoli y este hombre, porque dice que se lo volvió a encontrar y

0: cualquier dicho que le pongas por delante y por detrás lo mejoras. Por ejemplo, limosnero por delante con garrote por detrás.
1: Por delante y por detrás. Camarón que se duerme por delante, se lo lleva la corriente por detrás.
0: Exactamente.
1: Más vale pájaro en mano por delante que ciento volando por detrás.
0: Sí, dice luego que ya hicimos un top ten de eso, lo recuerdo efectivamente, pero me vino a la memoria en este instante. Bueno, vamos con más. Efraín Juárez.
1: Zorras gran... por delante si quieres, sí, pero locas por detrás, no.
0: No.
1: Ok. Sí funciona, güey.
0: Funciona, funciona muy bien. Efraín Juárez, el gran técnico de Pumas, que logró llevar a su equipo al superliderato y posteriormente hasta la final, reaparece después de la derrota y... Fingers, estamos hablando ya de otra cosa, por favor.
1: Ay, es que todavía recordamos, güey.
0: Sí, ya sé.
1: Sí, te acuerdas, ¿no? Que perdió Pumas.
0: Sí, ajá. Sí, me cuesta mucho trabajo olvidarlo.
1: Sí, sí, sí.
0: Pero tendré mi venganza, Fingers, ¿verdad? Aguántate en su momento, pero bueno... Surgieron muchos rumores acerca del futuro de Efraín Juárez. Se dijo que lo estaban buscando de equipos de Bélgica, específicamente el Brujas y el Standard de Lieja. Y luego el representante de Efraín salió a mencionar que el técnico se mantendrá al frente de Pumas, lo cual me parece una gran, gran noticia. Pero fue en Instagram donde el técnico Auriazul publicó un fragmento.
1: Auriazul, güey.
0: Si mi corazón azul es y mi piel dorada.
1: Técnico Auriazul, qué
0: bárbaro. ¿Cómo no te voy a querer?
1: Qué bárbaro, qué manera.
0: Azul y oro. Publicó un texto que al parecer es un fragmento de la película de Scarface, en donde Tony Montana, el personaje que interpreta a Al Pacino, le comenta a su socio qué es lo que desea. Y Efraín publicó: tú sé feliz. Yo quiero lo que merezco. El mundo chico y lo que hay en él.
2: I said we have more what you got.
1: Okay.
2: You'll be happy. Me, I want what's coming to me.
3: Oh, well, what's coming to you?
2: The world, chico. And everything in it.
1: Andale.
0: Quiero el mundo, chico, y todo lo que hay en él.
1: Say hello to my little friend. Cómo me gusta esa película, es buenísima. You wanna fuck with me? You wanna fuck with me? Say hello to my little friend. ¡Ah! Una ametralladora gigante y mata como a 10 güeyes.
0: Después de inhalar como medio kilo de cocaína.
1: Sí,
0: y,
1: sí,
0: y lo balean y lo balean y no se muere de tanta coca que trae supuestamente.
1: No sé cómo no se infartó el güey. Con la coca, güey. Pero qué bruto.
0: Cara cortada, Scarface.
1: Es muy triste esa película, güey. Además se confunde y mata a su amigo que se había casado con la hermana, güey. No, horror.
0: Sí, Michelle Pfeiffer, ¿no? Es la...
1: Horror. Michelle Pfeiffer era la esposa de el que era su jefe y luego ese güey también lo mata como un cerdo. Es terrible. Y mata al policía corrupto. Mata a todos, güey. Gran película.
0: Bueno, vamos ahora con Javier el Chicharito Hernández, este gran, gran futbolista. Está en el top, sin duda alguna. Y... esta declaración que hace Miguel Herrera acerca de Javier, de por qué se enojaba con él el Chicharito. Adelante, Piojo.
4: Yo tengo mucho respeto por el Chicharo, porque ya era la segunda vez que no le tocaba ser titular en la selección. Y yo le decía, no es culpa tuya, o ni mía, es de tu técnico porque no te pone.
5: Interesante.
4: Y Oribe tiene 1600 minutos y Giovanni tiene 1300 y tú tienes 300. Me parece que ritmo de partido no tienes, pero me vas a ayudar mucho si eres un gran revulsivo. ¿No sabes cómo entrenaba? Con cara de enojado, yo siempre dije, un chavazo, sí entrenaba enojado porque pues él quería jugar, pero entrenaba muy bien. Y le exigía a los que no iniciaban, vamos a meterle.
1: Ok, ¿vamos a meterle qué?
0: Goles.
1: Vamos a meterle qué, dónde, por qué.
0: Vamos a las regaderas, vamos a meterle.
1: ¿Qué es un revulsivo, güey? Dice que era muy buen revulsivo, ¿qué es?
0: Pues alguien que causa cambios en el funcionamiento del partido en ese momento.
1: Un revulsivo.
0: Ajá, que genera.
1: Suena como, no sé, leche de magnesia. Aquí, tómate un revulsivo para que. O sea. Oye, hace 3 días que no voy al baño. Toma este revulsivo.
0: Tú eres un gran repulsivo.
1: Sin duda. Sí, siempre he sido repulsivo en mi vida. Y así me quiero quedar.
0: Revulsivo. Es algo, una persona, idea o medicina que provoca una reacción brusca y profunda.
1: Ahí está, un revulsivo.
0: Generalmente con resultados positivos.
1: Ahí está, o sea, una purga es un revulsivo.
0: Exacto.
1: Sí funciona.

0: Funciona.
1: O un agente, una pomada que causa irritación local en la piel para aliviar el dolor en otra parte del cuerpo.
0: O sea, un vaso de agua salada para que guacarees, es un revulsivo.
1: Sí. Pero me gusta cómo lo utiliza el Piojo en esta.
0: Es un gran revulsivo.
1: Estoy entusiasmado por lo que dijo el hipnotizado ese que vaticinó el triunfo de Cruz Azul en 2026. Imagínate. Y México en semifinales del Mundial.
0: Imagínate eso, el desmadre que sería ese.
1: O sea, ¿y quién nos ganaría en la semifinal si eso sucediera? Argentina, Alemania. Seguro.
0: Alemania.
1: Alemania, el último Mundial les dimos para atrás. O en el, no, el de ¿cuándo fue? Creo que en el de Qatar o en el de Rusia.
0: No me acuerdo.
1: Creo que en el de Rusia, que le ganamos a.
0: Para eso vamos a tener a Lati, que él va a saber todo eso, güey. No nos tenemos que preocupar, tendremos una biblioteca entera de fútbol.
1: Alberto Lati, una mente genial, una enciclopedia con nariz. Realmente es algo impresionante y será un privilegio poder colaborar con él en La Delantera, el programa que vamos a hacer para todos ustedes a partir del 10 de junio en esta misma frecuencia y varias más.
0: No se
1: radio y televisión, es un ejercicio de verdad vanguardista.
0: Sí, nunca se ha hecho, vamos a ver qué tal les cae.
1: A ver qué pasa. Pero bueno, vamos a escuchar ahora a Lazy Boy, que es uno de mis peleadores favoritos.
0: Peleadores, dijo, ¿eh? No peleadores.
1: Peleadores.
0: Sí, peleadores. Lazy Boy es de UFC, ¿no? Son artes marciales mixtas. Que tiene una sonrisa así, como tiene unas encías gigantes y unos dientotes y una cara de sonrisa permanente.
1: Y una mirada de demente.
0: De loco, ajá.
1: Sí. Es bravísimo en el ring. Bravísimo. Es tremendo Lazy Boy. Pero es sumamente dócil ante su esposa. Escuche usted.
2: Amor, me dejan dar un trago nomás y ya nos vamos a la casa. A ver si se escucha que dice que sí. Se llama querer a mi mujer.
0: Ay, luego su amigo le dice, yo digo que sí te da chance, ándale, dale una chupadita.
1: Pues sí, la verdad, todos en algún momento hemos sido Lazy Boy.
0: Pues sí, güey.
1: ¿Me puedo tomar una más y ya nos vamos?
0: No. ¡Mandilón! ¿Por qué hay siempre un metiche ahí este que ese güey qué?
1: Dime que no lo has hecho, lo que hizo Lazy Boy.
0: Claro. Ay, unita, ¿no?
1: Doctora, una ya nos vamos, una ya. Dios. Y la cara, ¿no? No sé si...
0: ¡Mandilón!
1: ¿Otra? ¿Te vas a
0: tomar
1: otra?
0: ¿Van a abrir otra botella? No. Sí, nos vamos a tomar otra.
1: Pues así es esto, ¿no? Prioridades son prioridades. Autoridad es autoridad.
0: Casarse con alcohólicos. Así sucede, güey. Ni modo.
1: Pobres mujeres. Pero regresemos al bello mundo del fútbol. Se acerca el Mundial y el mexicano más rico que existe, y creo que ha existido en la historia,
0: el ingeniero Carlos Slim. Es mexicano delicioso, es delicioso.
1: Está tan rico que ya está delicioso el ingeniero Slim. Y opinó acerca de los precios de los boletos para el Mundial. Y si a Slim se le hacen caros, imagínense a todos nosotros. Adelante, ingeniero.
3: Son unos cuantos juegos y está carísimo todas las... los ingresos de los costos de los lugares y todo eso, yo creo que es un exceso.
0: Pues tienes razón, están carísimos los boletos, carísimos.
1: No me asusten, le duele el codo a Slim de pagar los boletos, imagínense los pobres mortales, nosotros. Pues
0: es que sí están carísimos, güey, la verdad. O sea, yo no sé si van a llenar los estadios. O sea, la FIFA puso los boletos carísimos, güey.
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1: Muy bien, y ahora vamos a dar paso a nuestro queridísimo top 10 llamado Búsquedas de Google que no debes hacer en la chamba. Esta es la número
3: 10. Búsquedas de Google que no debes de hacer en la chamba.
1: ¿Cómo matar a mi jefe? A besos. ¿Eh? Ahí te voy, Julio.
3: ¿Qué regalo dejarle a mi secretaria en las teclas de la computadora?
1: ¿Cómo ponerle un clavel entre las teclas?
4: Jefa.
3: Wow.
1: De la chamba.
3: Que no debes de hacer en la chamba la número
5: 9.
1: Santo
3: okay.
1: Dios.
3: Ok. Búsquedas de Google que no debes hacer en la chamba. Formas de aparentar fielmente un accidente de trabajo para pensión de por vida por parte de la compañía. Hijo.
1: Aparentar. O sea, los haces caer, pensión de por vida y tú sano, perfecto y sin trabajar.
3: Y ya, pues está bien. Digo, me parece maquiavélico, ventajoso absoluta, y asqueroso, pero podría delictivo, ser efectivo, ¿no?
1: ¿No? Pero qué sabroso.
3: ¿Cómo hablar bien del gobierno y cromarle el sable al sin federal para ver si te cae un dinerito porque eres un payaso? Ok.
1: La que sigue es la número
5: 8.
1: Búsquedas de Google que no debes hacer en la chamba. ¿Dónde comprar artículos para desintegrar un edificio de 3 pisos de oficinas de call centers sin dejar evidencia?
3: Dios mío. Pues es que sí, güey, es muy molesto. Las pero llamadas call centers automatizadas.
1: Ni siquiera están en México, güey.
3: A veces te hablan con acento de la India.
1: A veces, ¿nunca has oído? No, hombre, a veces son colombianos o fíjate
3: que, ¿sabes que se ha hecho una cuestión curiosa? Creo que por ahí por el Monumento a la Revolución hay algo que le dicen el pequeño Los Ángeles y se ha llenado de gente que han deportado de Estados Unidos, mexicoamericanos o mexicanos que se fueron hace mucho tiempo a Estados Unidos, y precisamente uno de los grandes negocios para esta comunidad de mexicanos que regresaron a México a la fuerza es trabajar en call centers porque hablan bien inglés.
1: Hablan inglés.
3: Entonces mandan llamadas hacia Estados Unidos y son mexicoamericanos o por lo menos mexicanos que vivieron mucho tiempo en Estados Unidos.
1: Me sí, porque cuando dijiste de la India, pues en la India nadie habla español, todos hablan inglés.
3: Por eso luego te hablan así. ¿Quiere usted comprar
1: allá
3: una...?
1: En Chicago. Aquí nunca te contestan en
3: aquí
1: la India.
3: Aquí a cada rato te contestan de la India, ¿eh? Le hablamos Unidos para que vea sus placas de Chicago. Al parecer usted no ha hecho el pago. Güey, no.
1: Pero bueno. La número
5: 7.
1: Búsquedas de Google que no debes hacer en la chamba. ¿Cómo explicarle a mi jefe que en realidad la dona que se comió en la mañana era una concha?
3: Y no estaba glaseada. Ok. Wow. Búsquedas de Google que no debes de hacer en la chamba. Vamos a la número
5: 6.
3: Esto está terrible. Búsquedas que no debes de hacer en la chamba. ¿Cómo embarazar a la hija más guapa del patrón y heredar la empresa? Documentos
1: feo
3: que tengo que firmar. Ahí está.
1: ¿Cómo dar el braguetazo empresarial?
3: Está terrible, ¿no? Intentar el braguetazo, ¿no se te hace lo más vil?
1: Se me hace vil, sí. Que
3: el
1: mejor
3: braguetazo.
1: Trabajar, ¿no? Y que por lo menos tener la dignidad y saber que lo poco que tengas te lo ganaste bien.
3: Sí, porque estar ahí...
1: No embarazando a la hija del jefe.
3: Estar ahí de parásito de una familia, güey.
1: Que además
3: chupándole la lana al suegro.
1: Malmirar.
3: No, bueno, además, imagínate, tienes que aguantarle al suegro, beberle los alientos en las cenas, reírte de sus chistes, güey. Aguantar todo tipo de vejaciones nada más porque eres un pobre pendejo que nunca pudo hacer nada solo.
1: Exacto. Ya no dejaste nada, vamos a la número
5: 5.
1: Búsquedas de Google que no debes hacer en la chamba. ¿Cómo confesarle a mi jefe que su esposa es ninfómana sin que me amenace de correrme?
3: ¡Estás corrido!
1: No, corrida su esposa.
3: Sin aceite, hija. Qué bruto. Bueno,
1: está más recorrida que Reforma. Y esos dichos están horribles. Pero bueno, vamos a la número
5: 4.
3: Tan fácil como la gallina que aprendió a nadar para que se la cogiera el pato.
1: Pues muy bien. La gallina inteligente.
3: Las gallinas
1: con recursos.
3: Exacto, bueno.
1: Solo las muy...
3: Las...
1: Eso sí,
3: si ves una gallina nadando es porque es...
1: Tísima.
3: Tísima. Ok.
1: ¿Qué número era nuevo?
3: la que sigue, que es la número que es nuevo.
5: Tres
3: búsquedas de Google que no debes de hacer en la chamba.
1: Video de mi jefe con la limpieza en su escritorio. Con la de limpieza, perdón, en su escritorio sin censura.
3: Con la de la limpieza, güey.
1: La que sea, ¿no?
3: ¿Cuánta gente le ha caído a la de la limpieza? Son muchos, güey. Yo conozco algunos.
1: Pues sí, yo también.
3: Sí, hemos tenido muchos años de gobierno. Me voy a quedar a trabajar tarde hoy en la noche. Y ahí está con la de la intendencia, que de paso estaba bastante bien. Sí, sí, así hay gente, ¿eh? Con la del archivo, la de contabilidad. Pero ¿sabes cuál es el que sale ganón?
1: ¿Cuál?
3: El que anda con la DRH, güey.
1: La de recursos humanos.
3: Sí, la de recursos humanos, güey. Y este recurso humano
1: es para ti.
3: ¿Qué me toca? Viene.
1: Búsquedas de Google que no debes hacer en la chamba. Tips para verte ocupado sin hacer nada. Ay, a mí, mira. Caminar rápido con una hoja en la mano. Va.
3: Hacer como que traes prisa todo el tiempo y no ir a ningún lado.
1: Todo el tiempo y ir de un lado a otro sin hacer absolutamente nada. Pero eso da más hueva que trabajar, ¿no?
3: Pues yo creo, güey, pero habrá gente que hace lo que sea.
1: No va a estar haciendo pendejo por de un lado para el otro.
3: Pero así conozco gente, ¿no te acuerdas? Nosotros teníamos un compañero en la estación de radio que le cargaba la bolsa a la jefa y, o sea, no hacía gran cosa en todo el día, nomás andaba de lame.
1: El caracol. El día,
3: qué bruto.
1: Arrastrado y baboso.
3: Arrastrado y baboso, porque nunca lograba nada, nomás andaba ahí de servir.
1: No, sí ha logrado. Hoy en día es un gran ejecutivo de los medios.
3: Sí, sí, pero en esos momentos no lograba nada más que
1: estaba chavo, güey.
3: ¡Qué bruto! ¡Qué bárbaro!
1: Okay. ¡Vamos a la número!
5: ¿Dos?
1: Búsquedas de Google que no debes hacer en la chamba. ¿Cómo evitar que le tomen a mi juguito diluido con vodka?
3: De plano, estar chupando en el trabajo, güey. No se antoja. Nosotros lo hicimos, pero...
1: Sí, no, chupar en la chamba no es buena idea. Se hace el día mucho más pesado, me consta. ¿Qué es esto? ¡La número!
5: ¿Es esto? Uno.
3: Búsquedas de Google que no debes de hacer en la chamba. Explicaciones lógicas para cuando mi jefe diga por qué mi comida sabe a caca. No.
1: Ah, caray, ¿por qué sabe a caca mi comida?
3: Otra vez. Pero otra vez. Lleva un mes sabiendo a caca. ¿Qué pasa?
0: ¡Fuchi caca!
3: Exacto.
1: Correcto, presidente. Estoy de acuerdo con usted en casi todo.
3: Casi todo.
1: Oh, qué lata. En algunas cosillas no estoy de acuerdo con.
3: ¿A qué grupo racial pertenece? ¿Es cacásico?
1: Caucásico.
3: Es cacásico, güey.
1: Bueno, ya.
3: Pero bueno.
1: ¿Por qué no te vas a comer caca allá en Bolivia?
3: Ni que fuera yo Carlos Bonavides, güey.
1: Okay. ¿Por qué la agarras contra el Lucho Domínguez?
3: Pues porque me cayó muy gordo lo que oí, güey.
1: Bueno, pero él también tiene derecho. Yo voy a pelear por el derecho que tiene Carlos Bonavides.
3: De arrastrarse,
1: a decir lo que él quiera.
3: Qué indigno, qué barbaridad. Pero bueno, cada quien le hace como quiere y puede. Ok, esto se acabó. Gracias de verdad a todos por su atención a la presente salvajada, a este ejercicio horrible y libertino, que seguramente en ojos de algunos es una traición a la patria, pero me vale madres.
1: Oye, mira, me están mandando aquí que Carlos Bonavides en efecto ha trabajado para el gobierno, ha tenido salario como concejal.
3: Te digo.
1: Carlos Bonavides Zamudio ganaba 28,568 pesos. Ya después de retenciones y demás. Netos.
3: Que la canción.
1: 28,568 pesos. Pues con razón dice lo que dice, ¿no?
3: ¿Con ese dineral?
1: Pues sí, pues le pagan, pues ni modo que él se empiece a quejar y a hablar mal.
3: Pues sí, ni modo, arrastrarse por 28,000 pesos, está bien.
1: Cada
3: Así
1: quien,
3: sucede.
1: Cada quien.
3: Pues está bien, adelante.
1: Y tenemos también un top ten sensacional, no, un top ten, no, un podcast sensacional que se llama La Corneta Extendida. Puta, el que grabamos hoy estuvo brutal, pero
3: buenísimo.
1: Esto ya nos estrena.
3: Sí, brutal. Buenísimo, pero tenemos algo nuevo que se intitula ¿qué?
1: El mundo del sueño.
3: El mundo del sueño. Ah.
2: Échense una dormidita.
1: Échense una dormidita.
3: Dormir es una de las necesidades fisiológicas básicas del cuerpo. Es el placer supremo, es algo que tenemos que hacer y les vamos a decir todo acerca del sueño. ¿Qué pasa cuando no duermes lo suficiente? ¿Qué pasa cuando duermes de más? ¿Cuál es la mejor manera de conciliar el sueño? ¿Cómo le hacen, por ejemplo, los militares en la guerra para dormirse cuando están siendo asediados y bombardeados y están rodeados de enemigos que los quieren matar? todo lo que usted quiso saber acerca del sueño está en este episodio de La Corneta Extendida.
1: Así es, el bien
3: Échense
1: dormir.
3: Una dormidita.
1: No se lo pierdan. ¿Y qué más? Pues ya a la Galaburger.
3: A la Gaber.
1: Dijo Chups.
3: Pero bueno, sí, a la Gaber dijo Chups, así que nos vemos luego. Ya saben que se les quiere. Nosotros fuimos Eduardo Videgaray y José Ramón San Cristóbal. Mañana podríamos ya no serlo, podríamos ser otra cosa, podríamos transformarnos.
1: Estaría bien.
3: En Huicho Domínguez.
1: Imagínate que mañana amanece y eres Huicho Domínguez por andarte pitorreando de él y sus...
3: O sea, estás hablando de que existe el karma y en otra vida... O sea, si voy a
1: ¿Por qué no amaneces mañana siendo Kendall Jenner? Estaría increíble.
3: Creo que prefiero Kendall Jenner que Huicho Domínguez.
1: Sí, no, yo también.
3: La verdad.
1: Kendall Jenner, pero que hable español y pueda hacer la corneta aquí conmigo. Estaría increíble.
3: Estaría
1: pero
3: encargo, bien, ¿no?
1: Por favor.
3: ¿Por qué no amaneces siendo entonces tú Scarlett Johansson? Y somos lesbianas. ¿Por qué no?
1: Con esa idea me arrullaré esta noche.
3: Con esa idea me arrullo, wow. Legendaria frase. ¿Te acuerdas, nuevo?
1: Somos lesbianas, sí.
3: Maldito.
1: ¿Y tú crees que se haya andado entre ellas?
3: Con esa idea me arrullo.
1: Buenas noches.
3: Adiós.
2: En este instante se va la meme en la corneta.
1: ¿Y este es el cierre?
2: No, este.
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6: Las 2 con 48 minutos.
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8: La salud pública exige constancia y las cifras recientes de la Secretaría de Salud Federal demuestran que las acciones preventivas rinden frutos cuando se aplica con rigor. Y es que al corte de la semana epidemiológica 20, Tabasco registra una disminución en su incidencia de dengue al descender de segundo al tercer lugar nacional, acumulando 364 casos en lo que va del año. Esta ligera baja en un contexto nacional que ya suma 2,136 contagios confirma que la intensificación de las jornadas de control larvario y nebulización implementadas desde abril por el gobierno estatal está logrando contener un repunte crítico. El análisis detallado del panorama epidemiológico revela que de los casos confirmados en la entidad, 189 corresponden a dengue no grave, 166 representan signos de alarma y solo 9 se clasifican como tipo grave. El mapa de riesgo local enciende alertas en los municipios de Jalpa de Méndez, Centla, Nacajuca y Emiliano Zapata. Estas 4 demarcaciones concentran de manera preocupante 157 de los 364 casos estatales, lo que obliga a las autoridades a focalizar sus brigadas de manera urgente en estos focos rojos para evitar la dispersión del virus. El combate al mosquito transmisor no es una tarea exclusiva del gobierno, sino un compromiso compartido con la ciudadanía. Hasta el siguiente comentario.
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3: Las 2:54.
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10: Van, Dita querida, ¿cómo se encuentran esta tarde, esta mañana, esta noche, esta cuando quiera que sea el espacio temporal en que nos escuchan? Es un gusto saludarles en una edición más de estreno. Una edición especial porque vienen varios estrenos que yo llevaba rato anticipando, de directores a los que les tengo mucho cariño hace mucho tiempo y directores que nacieron hace muy poquito tiempo. Pero hablando de gente que es infinitamente
6: que nació hace mucho
10: joven,
6: tiempo, dice.
10: Hablando de gente que la eterna juventud la persigue, es un gusto más que otra cosa saludar a mi querida colega de las películas, mi estimadísima Gaby Cam.
6: Es un placer saludarte, mi querido Javier, como cada fin de semana y como cada día, porque aquí estamos toda la semana a través de Los 40 W Radio en de estreno. Hoy hablando también de una nueva tendencia que hay en la pantalla, que es traer a youtubers a contar historias en la pantalla grande. Hay un par de películas hoy mismo de las que hablaremos.
10: Y encima de todo esto, encima de tremendo episodio que les traemos, es un episodio muy especial para nosotros porque el día de hoy es la edición número 100 de estreno.
6: De
10: cosa
6: estreno.
10: Que me voló la cabeza un poco pensar que hace ya 2 años, pues cada año tiene 52 semanas, entonces hace 2 años más o menos ya estábamos empezando con este programa. ¿Y a qué hora? ¿En qué momento se nos fue el tiempo?
6: Llevamos 100 programas.
10: Llevamos 100 episodios acá, así es. Y seguimos descubriendo cositas y seguimos reinventando el formato, pero seguimos muy contentos de estar aquí con ustedes, así que no se diga más. Comenzamos.

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1: Te presentamos Amarga Navidad, la última película de Pedro Almodóvar, y nos dice los límites para inspirarse en personas reales para su

0: último baile con Q-Hotel Ejiofor, que esta semana protagoniza Backrooms.
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2: Interior, noche. Tienda de muebles Captain Clark's, Ottoman Empire, San José, California. Clark se acuesta en una de las camas de exhibición de la tienda. Su mirada se fija en la pared. Hay una grieta brillante que aparece y desaparece. Clark toca la grieta. La superficie vibra ligeramente, como agua. Clark está confundido. Da un paso hacia adelante y su cuerpo atraviesa la pared. El ruido desaparece.
3: I found something in the store.
4: Okay. What did you find?
3: The place.
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5: Hello?
6: En 2019, el internet conoció una nueva palabra y de paso se desbloqueó un nuevo miedo, Backrooms. Todo comenzó cuando un usuario publicó una fotografía de un lugar vacío en un foro de internet y alguien más le respondió que había que tener cuidado de acceder a las áreas equivocadas de la realidad porque terminarías en los Backrooms.
0: ¿Y qué son los Backrooms exactamente? Bueno, pues son espacios que dan la sensación de familiaridad a la par que se sienten un poco extraños, como si algo estuviera fuera de lugar. Digamos que son lugares que engañan al cerebro porque no son como uno pensaría que deben ser, algo así como umbrales.
6: La idea de Backrooms llevó a un joven youtuber a publicar cortometrajes en 2022, donde los protagonistas tenían la cámara en mano y parecía casi como un found footage. El éxito fue tal que A24 reclutó a este joven para convertir el concepto en una película.
4: I'm not saying I don't believe you.
3: Okay, I'm gonna come back here with proof.
6: Y así, Kane Parsons, de 20 años de edad, se convirtió en el director más joven en la historia de A24.
3: I've been there every night since I found the place, and I still barely scratch the surface. I just take it slow.
0: Backrooms cuenta la historia de Clark, interpretado por Q-Hotel Ejiofor, que es el dueño de una tienda de muebles, que entra a un lugar donde el tiempo y per se el espacio no existen. Es como un laberinto interminable en el que se va a enfrentar a la soledad, el miedo y obviamente con ello a sí mismo.
3: All these rooms. This place builds them.
6: La magia de Backrooms, la película, es que Kane decidió construir este lugar, un laberinto de más de 30.000 metros cuadrados en donde se desarrolla toda la historia.
3: It's like a maze. It just goes on and on.
6: Creo genuinamente, lo digo sin exageración, que esta es una de las películas más importantes que habrá estrenado este año, precisamente por lo que implica que este cineasta se sume a las filas de A24, que debute como director en esta ópera prima, que es una cosa ambiciosísima, y por todo lo que implica la figura de Kane Parsons, que ya lo decíamos, en este momento tiene 20 años, es decir, dirigió esta película con 18-19, porque pues el proceso ya lleva un par de años ocurriendo. Los primeros cortos de Backrooms, que son un fenómeno de YouTube, los publicó cuando tenía 16 años. O sea, a sus 18 años de edad está dirigiendo a dos nominados al Oscar de la talla de Q-Hotel Ejiofor y Renate Reinsve, en una película que de verdad se siente como un terror muy diferente. Sí es el found footage, que es este recurso que ubicamos de películas como El Proyecto de la Bruja de Blair, o como Rec, o ese tipo de historia donde es archivo encontrado, pero eso es una parte de la película nada más. Ahora sí que es la parte que corresponde a lo que vimos en YouTube en los primeros cortos. Aquí le agrega toda otra capa a la historia cuando ya graba la vida, digamos, de Clark, que es este güey que arquitecto frustrado que vende muebles, y de su terapeuta, y se mete en este mundo que, bien lo decías ahorita, Gaby, que tiene como esta cosa de umbral, como esta cualidad diferente. A mí me da un poco la sensación que me da el horror corporal, pero a nivel arquitectura, ¿no? Como a nivel lo que ocurre geográficamente, lo que ocurre en un espacio. Es esa misma sensación de que algo está mal y de como de que lo que perturba no es un cuerpo modificado, sino un espacio que no se siente del todo normal.
0: Claro, justamente pues de eso se trata Backrooms, ¿no? Al final del día son como estos limbos de la realidad. De hecho, el término Backrooms, según le estuve leyendo en diferentes lugares, viene de, o sea, como que quien inventó esto, que fue este comentario que ya platicabas en internet, lo que decía es, apelaba a un término que se usa en los videojuegos cuando tú te sales como del mundo en el que tendrías que estar y entonces estás como en un lugar donde ya no es parte del juego, pero es una especie de realidad extraña que está ahí, pero ya no es el espacio del juego. Justamente esos son los Backrooms. Y yo creo que si tienen la oportunidad, vayan a las redes sociales de Kane Parsons, de este youtuber súper joven, que además tuvimos la oportunidad de conocerlo en el marco de CCXP. Un tipo brillante, o sea, absolutamente brillante. Uno no puede entender que sin haber vivido probablemente ni su primer amor, ya esté contando estas historias al grado en el que las está contando, con una seguridad en sí mismo también tremenda, porque no es fácil tener el apoyo de un estudio como es A24, tener a dos actores como son Q-Hotel y Renee, Mate, pero fue de metas de sus redes sociales. Él y todas las redes de Backrooms subieron un video de cómo construyeron el set, porque al final el villano es un poco el lugar. Entonces, esta parte de encontrar el amarillo perfecto, las luces neón, que se siente interminable, que haya muebles apilados en un lugar donde no deberían de estar, esta sensación de estás en una realidad casi como la que sueñas, o sea, como esos sueños donde de pronto dices, es que parece que estaba en mi casa, pero no estoy en mi casa, estoy en una cosa rara, que no entiendes cómo una cosa se combina con la otra. Es justamente algo que al final también nos hace tener experiencias que se sienten muy vívidas cuando sueñas. Entonces es curioso tomar eso en la realidad para contar una historia, y además para contar una historia que hoy se agradece en medio de tantos remakes, de tantas secuelas, tener una historia original. O sea, esa es la verdad, es una historia original. A lo mejor no la creó per se Kane Parsons, porque el término viene de otras cosas, pero es original.
6: Es original, y ya nada más como para cerrar un poco esta idea, creo que hay una cosa muy valiosa en los lugares donde Kane se inspira, y su mayor inspiración, lo ha dicho en varias entrevistas y nos lo contó justamente la CCXP, es un videojuego llamado Portal, que quienes son parte del mundo de los videojuegos saben de qué juego estoy hablando, que básicamente es este juego que es como un rompecabezas que implica la física, donde comunicas espacios a través de portales. Backrooms es una versión película de terror de esa gran inspiración. Entonces, Kane está construyendo una cosa a partir de un referente diferente, que no es otra película de terror, no es otra forma de ficción. Él se inspira en documentales y en no ficción y en videojuegos para construir estos universos, y se ve. Es una barbaridad, o sea, de verdad, creo que vale mucho, mucho la pena verla en el cine para compartir además la sensación de terror como el terror debe vivirse. Pero lo de Kane, siento que vamos a estar discutiendo de este cineasta por mucho tiempo, y está muy cabrón que este sea apenas su primer proyecto.
0: 20 años. 20.
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1: Ponemos pausa y volvemos en unos minutos. 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
9: Las 3 con 7 minutos.
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4: La salud pública exige constancia y las cifras recientes de la Secretaría de Salud Federal demuestran que las acciones preventivas rinden frutos cuando se aplica con rigor. Y es que al corte de la semana epidemiológica 20, Tabasco registra una disminución en su incidencia de dengue al descender de segundo al tercer lugar nacional, acumulando 364 casos en lo que va del año. Esa ligera baja en un contexto nacional que ya suma 2.136 contagios confirma que la intensificación de las jornadas de control larvario y nebulización implementadas desde abril por el gobierno estatal está logrando contener un repunte crítico. El análisis detallado del panorama epidemiológico revela que de los casos confirmados en la entidad, 189 corresponden a dengue no grave, 166 representan signos de alarma y solo 9 se clasifican como tipo grave. El mapa de riesgo local enciende alertas en los municipios de Jalpa de Méndez, Centla, Nacajuca y Emiliano Zapata. Estas 4 demarcaciones concentran de manera preocupante 157 de los 364 casos estatales, lo que obliga a las autoridades a focalizar sus brigadas de manera urgente en estos focos rojos para evitar la dispersión del virus. El combate al mosquito transmisor no es una tarea exclusiva del gobierno, sino un compromiso compartido con la ciudadanía. Hasta el siguiente comentario.
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0: Escuchaste Sunflower con Post Malone de Spider-Man Into the Spider-Verse, donde apareció por primera vez Spider-Noir con la voz de Nicolas Cage.
1: 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Exterior. Noche. Calles de Nueva York. Ben Reilly sigue a un hombre desde un bar hasta una refinería. Ve al hombre prenderse en llamas por sí mismo y atacar a otro frente a él. Las llamas llegan a los tanques de gasolina. Hay una fuerte explosión. 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
2: Spider-Noir es la nueva serie de Prime Video en la que descubrimos un nuevo y diferente hombre araña interpretado por nada más y nada menos que Nicolas Cage.
3: Tell me why.
4: You already know how it ends.
3: Well then, start from the beginning.
0: Cuando este personaje apareció en Spider-Man Un Nuevo Universo, doblado también por Nicolas Cage, muchos nos preguntamos si íbamos a tener más, un poco más de este personaje, cosa que afortunadamente sí pasó. Y créanme que lo que sucede en esta serie de 8 episodios no es lo que esperan.
3: What the hell happened to him?
4: I beat up some guys in a bar and I got plastered.
2: Ubicada en los años 30, Spider-Noir nos lleva a la Nueva York de la Gran Depresión en una joya visual, mitad historia de superhéroe, mitad historia de detectives, con chispas de comedia que aligeran todo el paso dramático y muchos villanos clásicos que sí identificamos de los cómics.
0: Conversamos con uno de ellos, Sandman, interpretado por Jack Houston. Es un personaje que siempre hemos visto en control de sus poderes, cosa que en esta serie cambia. Jack nos contó cómo fue encontrar y evidenciar la vulnerabilidad de este clásico villano.
5: Feel like he's an incredibly loyal person.
6: Creo que es una persona increíblemente leal.
5: And is very conflicted in what he wants to do and what he should do and what he thinks is right.
6: Y está muy conflictuado entre lo que quiere hacer, lo que debe hacer, lo que cree que está bien.
5: And I think actually that sort of plays very much into who he is and what he's going through.
6: Y creo que de hecho eso toma mucho sentido con lo que es, con lo que está atravesando.
5: I hate to call it an illness, but it's like, you know, it's something that he's almost fighting against.
6: Odio llamarlo una enfermedad, pero es algo con lo que está luchando.
5: Yeah, it was a very complex version of the Sandman.
6: Sí, es una versión muy compleja de Sandman.
5: Or what I expect the Sandman.
6: O de lo que esperarías que fuera Sandman.
5: So that was fun because it's coming from a very human place, human turmoil.
6: Y fue muy divertido porque viene de un lugar muy humano, de la confusión humana.
2: En la serie vemos que la araña que Nicolas Cage lleva dentro de él es algo tan fuerte que no lo deja balancearse entre edificios en paz, por lo que se dedica a salvar al mundo, pero a su manera, siendo detective y sin usar sus poderes.
0: Pero todo superhéroe necesita buenos aliados que lo lleven por el camino correcto y que lo animen a usar sus poderes con responsabilidad. Ese es el rol de Robbie, que es interpretado por Lamorne Morris y nos contó sobre la importancia de ser la persona detrás de quien lleva una responsabilidad tan grande.
7: Definitivamente creo que debes tener un grupo cercano de amigos.
8: That's not just with, the superhero genre.
7: Y no es algo exclusivo de este género de superhéroes.
8: If you take an athlete,
7: si tomas un atleta,
8: you know, they grow up their entire lives being told that they're gifted and that they're special and they can do everything.
7: Crecen toda su vida escuchando que son especiales y que pueden hacerlo todo.
8: So when they're older, sometimes they can become monsters.
7: Entonces, al crecer algunos se pueden volver monstruos.
8: Because they think everything is just like that.
7: Porque creen que todo puede ser tan fácil.
8: But you need a group of people that can ground you and keep you.
7: Por eso se necesita un grupo de personas que te aterricen y te mantengan en ti.
8: My sister, she always tells me whenever something like good happens in my career.
7: Mi hermana siempre me lo dice. Cuando algo bueno pasa en mi carrera,
8: she'll still look at me and she'll go, you still ain't shit.
7: Aún me mira y dice, no eres nada.
8: She says it all the time. She's like, you know, you still ain't shit, right? And I'm like, I know. And so I think that's important, especially in a superhero franchise, to keep those people around.
7: Lo dice todo el tiempo, y creo que eso es importante en una franquicia de superhéroes, especialmente tener esas personas cerca.
2: Spider-Noir además tiene un atractivo que es único, y es que la puedes ver tanto a color como en blanco y negro, con todo el rollo del cine noir. La iluminación fue planeada con cámaras especiales para que las sombras funcionaran perfectamente en ambos formatos, como pasaba en el cine clásico.
0: En conversación con Oren Lucille, showrunner de Spider-Noir, quisimos indagar sobre qué hace diferente el ver la serie a color

0: Y pienso que lo opuesto también es válido. Si estás acostumbrado a ver estas películas antiguas en el mood y atmósfera del contraste oscuro,
1: hard lighting and the black and white, suddenly you're getting a chance to see it in this very bright, saturated version.
0: La iluminación pesada y el blanco y negro de repente, tendrás la oportunidad de ver esto en esta versión muy brillante y saturada.
1: And they are two very different experiences.
0: Son dos experiencias muy diferentes.
2: Spider-Noir es una joya visual por donde la veas. Nicolas Cage nos trae un Spider-Man que ni siquiera sabíamos que necesitábamos, uno más maduro, misterioso, con un super estilo.
3: Monsters on the loose.
2: Te van a dar ganas de salir a la calle con tu gabardina y tu sombrero.
4: Fight to keep the chaos from your door.
5: Spider-Noir ya está de estreno en Prime Video para que la veas como prefieras, a color o en blanco y negro. Cuéntanos en @deestrenoMX cómo la vas a disfrutar. Nosotros nos quedamos con las sombras. Sí, genuinamente creo que esta serie, digo, Lamorne un poco lo adelantaba también en la CCXP, que lo entrevistamos, decía que lo ideal es empezar a verla en blanco y negro y después migrar al color, que es un poco como ocurrió también con la evolución de la televisión. Yo personalmente me quedo con la versión blanco y negro porque creo que le suma como este look and feel del cine negro, que pues es un poco lo que emula. Y creo que hay una cosa muy valiosa de esta serie, que es que, contrario a algunos productos que ha hecho Disney como Marvel, digamos, que Spider-Man es de Marvel, pero también de Sony, pero no es del todo de Disney, pero como que es una propiedad ahí peculiar, pasa que cuando tratan de jugar con diferentes géneros, como que no terminan de ser ni película de superhéroes, ni terminan de ser esa cosa que pretendían imitar. Entiéndase una comedia, entiéndase una cosa más oscura. Aquí lo que creo es que sí hay un buen equilibrio entre el cine negro y el tono de superhéroes. O sea, como que sí logra navegar un poco los dos géneros de televisión, por lo menos en los primeros episodios, sí se siente como un equilibrio entre estas dos formas de contar una historia. Eso tiene mucho que ver con Nicolas Cage a la cabeza, que sí es, o sea, por mucho que la edad ya no le permite quizá ser el Spider-Man que uno quisiera ver, sí hay una parte en la que pues se agradece ver este actor que es muy peculiar y muy único, interpretando una versión tan oscura del personaje.
2: Y además eso es importante decirlo, ¿no? O sea, evidentemente se llama Spider-Noir por el cine noir, se desarrolla en los años 30, como ya lo mencionábamos, pero también hay una parte emocional que emula lo que está sintiendo el personaje, pues, o sea, el blanco y negro tiene que ver con que también estamos frente a un sí. Spider-Man que no es el tradicional Peter Parker, your friendly neighborhood Spider-Man, ¿no? O sea, es este tipo que ha perdido un poco la fe en la humanidad, que además vive en una realidad donde toda la parte de la mafia también se ha apoderado de lo que está sucediendo. Y todo eso se ve reflejado en que estés viendo una historia en blanco y negro, ¿no? Yo recuerdo perfectamente cuando hicimos este panel de CCXP, que de los primeros párrafos que decía el guión era que la realidad de este lugar, de este Nueva York, es tan triste que le quitó los colores y la alegría a Spider-Man, ¿no? Y eso es un poco lo que trata de emular esta serie, que al final es una, es una serie de detectives, pero tiene el sello de Prime Video. Además, no olvidar, o sea, no es la primera vez que Nicolas Cage hace Spider-Noir. De hecho, seguramente la idea surgió de que él hizo la voz de este personaje en Spider-Man Into the Spider-Verse. Y seguro dijeron, ¿te imaginas que lo hiciéramos en realidad? Sería increíble ver eso con todos los Spider-Mans que se ven en estas películas. Me encantaría, o sea, me haría sumamente feliz. Yo puedo ver Spider-Man hasta que me muera. O sea, es mi superhéroe favorito, siempre lo ha sido. Pero ver nuevas versiones se agradece, ¿no? Y más una que rompe por completo con todas las que hemos visto antes.
5: Si Jeff Bezos quiere usar su dinero inteligentemente y que se lo agradezcamos, que deje de hacer mamadas en la Met Gala y que más bien consiga que los actores que hacen las voces de los Spider-Man de las películas animadas hagan una cosa como lo que está haciendo Nicolas Cage con Spider-Noir.
2: Idea millonaria, ¿quién de estreno?

0: Escuchaste Signal Fire con Snow Patrol de Spider-Man 3, el hombre araña de Sam Raimi con nada más y nada menos que Tobey Maguire.
1: Is the best show in town.
0: Con el estreno de Spider-Noir, en Destreno nos hicimos una pregunta. ¿Por qué existen tantos Spider-Man y por qué jamás nos cansamos de ver 27 millones de versiones?
2: La respuesta empieza con algo muy sencillo. Spider-Man siempre fue pensado como un héroe con el que cualquiera pudiera identificarse. Desde que apareció en los cómics en 1962, Peter Parker no era un dios ni un multimillonario, era un adolescente común con problemas comunes.
0: Y precisamente Sam Raimi lo ha dicho en muchas entrevistas, que por eso tiene la cara cubierta, para que pueda ser cualquiera el que está debajo de esa máscara. Y justo por eso que estás contando es que el personaje funciona tan bien en distintas versiones. La idea de Spider-Man no es solamente el traje, sino justo esta idea de que cualquiera podría estar debajo de la máscara.
2: Por eso con los años empezaron a aparecer variantes cada vez más diferentes. Está Miles Morales, que se convirtió en uno de los personajes más queridos de todo este universo. Spider-Man 2099, que lleva al personaje a un futuro mucho más oscuro. O el legendario Spider-Punk, que literalmente es una versión rebelde y anárquica del superhéroe.
0: También está Spider-Noir, que está inspirado en el cine precisamente noir, negro y detectives de los años 30, o incluso el famoso Spider-Ham, que es el Spider-Man caricatura, que es literalmente un puerco.
2: Y aunque suenan absurdos, funcionan, porque todos conservan algo esencial del personaje, que es que es alguien imperfecto intentando hacer lo correcto, aunque su vida sea un desastre.
0: Además, Spider-Man es probablemente el personaje de Marvel más flexible visualmente hablando, porque puedes meterlo en ciencia ficción, en terror, en animación, en comedia, en cine noir, y en cualquiera de estos géneros sigue funcionando.
2: Y eso hizo que el multiverso le quedara perfecto. Mucho antes de que Hollywood se obsesionara con el concepto de los multiversos, los cómics de Spider-Man ya jugaban con cientos de variantes diferentes.
0: Al final, la realidad es que Spider-Man lleva décadas conectando con la gente por una razón que es muy simple, y es que todos alguna vez nos hemos sentido poco suficientes. O sea, alguna vez hemos sentido que no encontramos de todo nuestro lugar en el mundo y aún así tenemos que seguir adelante.
3: Who are you?
4: You know who I am.
3: I do.
4: Your friendly neighborhood Spider-Man.
2: Y a lo mejor por eso existen tantos Spider-Man, porque cada generación termina encontrando uno que se siente suyo.
0: Yo soy Tom Holland, sin duda.
5: There's an elite crew with all the best spider people in it.
6: Who's the new guy?
7: This is

0: En Destreno tenemos grandes historias. Hoy desnudamos el alma detrás del mito, la mirada de una mujer que respira y magnetiza con pura pasión, Penélope Cruz.
1: Siempre es un evento, en Destreno te diremos todo sobre la última película de Pedro Almodóvar, Amarga Navidad.
2: Volvemos en unos minutos con Javier Ibarreche y Gaby Cam.
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6: Las 3 con 33 minutos.
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0: Les presentaremos nuestra reseña sin filtros sobre la dosis de drama cerebral y soledad de Amarga Navidad. La esperada y áspera propuesta cinematográfica de Pedro Almodóvar, solamente aquí en...
1: It's the best show in town.

No cabe duda que cada estreno de Pedro Almodóvar es esperado y es un evento. Y también debemos reconocer que Almodóvar tiene un gran oído. En las bandas sonoras de sus cintas ha incluido grandes canciones en español como Amante Bandido de Miguel Bosé, que apareció en Tacones.

0: Noche, escena 1. Departamento de Raúl, Madrid. El departamento es amplio, decorado con pósters de cine clásico y estantes saturados de libros. La luz es cálida, pero el ambiente se siente pesado. Raúl, con la mirada cansada, está sentado frente a su computadora. El brillo de la pantalla ilumina su rostro frustrado. Teclea un par de líneas. Se detiene. Borra todo. De estreno Cinemex. Amarga Navidad.
1: La crisis creativa, el miedo a repetirse como autor y la presión por cumplir las expectativas del público cada vez que estrena una película.
2: Esa es la trama que Pedro Almodóvar quiere plasmar en Amarga Navidad, una íntima pieza de autoficción y reflexión que el director español, a sus ya 76 años, viene a compartir con todos nosotros.
1: ¿De qué va Amarga Navidad?
3: ¿Qué significa lo del culto? Directora de culto. ¿Perteneces a alguna secta?
1: Amarga Navidad es el título del guión que está escribiendo Raúl, un director de cine sin ideas que decide salvar su crisis creativa inspirándose en el dolor y en las pérdidas de Mónica, su asistente personal. Esto desata un fuerte conflicto ético entre la traición y el arte.
3: ¿Te has contado a Mónica algo con lo que pueda amenazarme?
4: ¿Yo? No. ¿Tú tienes algo que ocultar?
2: Lo interesante de esta nueva película es ver la madurez de un cineasta que empezó siendo un completo autodidacta y se convirtió en un director de culto tocando el cielo en Hollywood con el Oscar y consagrándose en Cannes.
1: Pero precisamente desde la cumbre del éxito, Almodóvar se desnuda para cuestionarse en su película número 24 si vale la pena seguir filmando o escribiendo. Nos confronta con la duda más dolorosa para un creador. ¿Acaso ya dijo todo lo que tenía que decir como artista?
2: Entrevistado por nuestros compañeros de la cadena SER en España, Pedro Almodóvar confesó si existe o no un límite para un autor cuando crea un personaje inspirado en alguien cercano.
5: Es muy importante porque se trata de los demás, esas personas a las cuales quieres acompañar y quieres ayudar, pero se trata de si hay unos límites, porque legales no lo hay, pero si hay unos límites en que la vida de los demás te puede inspirar, pero hasta dónde puedes llegar. Es cierto que los escritores nos convertimos en seres peligrosos para la gente que está a nuestro alrededor. Yo creo que de lo que se trata es de no herir a nadie, de no hacer daño a nadie, no hacerlo conscientemente. Y también en el momento en que te inspiran y tú te haces dueño de esa inspiración, la mezclas con tu propia ficción y sigues escribiendo, en ese momento no estás pensando en los demás, estás pensando en ti mismo. Es un momento de egoísmo absoluto. El momento del escritor solo en su casa, no importa con qué influencias, es un momento absolutamente egoísta y además más vale que sea así, porque es un momento de absoluta libertad que te tienes que dar a ti mismo. Pero en ese momento no piensas en los demás. Ahora, una vez terminado el guión, sí tienes que pensarlo. Si hay algo que puede hacer daño a alguien. Y yo creo que los límites son los propios, los que el propio director se pone según su sensibilidad moral, según la ética de trabajo que tenga.
2: Vulgar, surrealista, neorrealista, posmoderno, son algunas de las etiquetas que ha recibido Pedro Almodóvar a lo largo de su carrera como cineasta.
1: Lo que es un hecho es que tiene un sello propio, un estilo inconfundible y un gran ojo para llevar a sus actrices, mejor conocidas como las chicas Almodóvar, a la fama internacional. Entrevistamos a Victoria Luengo, actriz de reparto de Amarga Navidad, sobre cómo el director se involucra en cada escena y personaje y cómo les transmite lo que quiere que reflejen en la pantalla.
6: Pues él es una persona, a mí me parece como un artista, un genio maravilloso. Creo que él es alguien que tiene en su cabeza la película antes de haberla rodado, te diría. Entonces es una persona que tiene muy claro lo que quiere transmitirte, ¿sabes? Él tiene como, es como si él en su cabeza ya hubiera visto, ya te hubiera visto a ti haciendo esa secuencia, diciendo esas frases. Entonces él te transmite y a veces te dice cómo quiere que digas las frases, cómo quiere que pongas en ese momento la cara, cómo quiere. O sea, tiene muy claro, tú tienes la sensación de que él ya lo ha visto.
1: La película, bien decíamos, es una pieza autorreflexiva, autobiográfica de Almodóvar, pero lo hace en dos niveles diferentes. Ya en Dolor y Gloria, hace unos cuantos años, Almodóvar usó a Antonio Banderas para contar una parte de su propia historia. Acá tenemos al personaje de Raúl, que es directamente Almodóvar, mismo corte de pelo, misma barba, más o menos misma edad, o con mismas relaciones, pero Raúl está escribiendo el guión de un personaje llamado Elsa, y Elsa vive una vida que hace mucho espejo con cosas que vive el propio Almodóvar. Caso ejemplo, lo primero que hace Elsa es es sufrir una fuerte migraña y se pone sus lentes de sol en la noche para ir al hospital. O sea, directamente es una figura que emula a Almodóvar. Entonces, Almodóvar escribe a Raúl, que está escribiendo a Elsa, y todos ellos son Almodóvar. La cosa es que con esta película como que vemos cómo la vida que vive Raúl y las cosas que le va contando la gente que lo rodea inspiran directamente la historia que él está escribiendo al mismo tiempo. Entonces, es muy bonito como ese cruce de lenguajes donde de repente algo pasa en la película y luego vemos lo que ocurre en la vida de Raúl y es como, ah, de ahí sacó esto que está pasando en su película, como que va alimentándose una cosa de la otra. Pero todas esas veces en las que Almodóvar se está repitiendo a sí mismo como artista, está siendo autocomplaciente con su arte, está ahora sí que cayendo en las mismas cosas de las que ya pecaba o incluso reconociendo que sus mejores obras ya pasaron y ahorita solamente está viviendo de su prestigio, todo eso lo dice. O sea, es una película que peca de muchas cosas, pero todas las cosas de las que peca, la película las reconoce. Entonces, viene un poco la pregunta, ¿eso de algún modo perdona que la película tenga esos vicios como pieza? Pero más aún creo que pues es una exploración de Almodóvar diciendo como, sí, yo sé que ya soy un viejo necio que está haciendo sus películas por 18ª ocasión, pero pues lo sé, y esto es lo que quiero hacer. Entonces, como que hay una cosa que se siente contradictoria en el mejor de los sentidos, y yo Almodóvar como artista lo quiero mucho, sobre todo de los últimos 15 años para acá, siento que ha madurado un montón y me gusta mucho la forma en la que cuenta su vida a través de sus personajes sin necesidad de disfrazarlo.
2: Sí, creo que él siempre ha sido muy vocal en ese aspecto, ¿no? Se sabe que mucho de lo que cuenta está inspirado en ciertas cosas de la vida. Yo siempre me he preguntado qué pasa con esos artistas que escuchan historias de otras personas y de pronto es como, ¿hasta dónde puedo contar esto que alguien más me contó? Me gusta que la película lo pone sobre la mesa, pero también hay otra cosa que creo que lo hemos visto pasar en muchos directores, ¿sabes? Lo vimos con Alfonso Cuarón en Roma, lo vimos con Alejandro González Iñárritu en Bardo. Llega un momento en el que la vida, creo yo, como artista, te enfrenta a quien la gente espera que seas contra quien tú quieres ser, ¿no? En contra de la historia que tú quieres contar. Y también, a ver, o sea, es evidente que cuando tú creas el éxito y el legado que ha creado un cineasta como es Pedro Almodóvar, pues evidentemente hay expectativas sobre ti todo el tiempo, ¿no? Y al final siempre te van a comparar con tu última obra, siempre. O sea, siempre es como, esta está buena, pero estuvo mejor tal. Esta estuvo, pero siempre, ¿no? Esa presión que tiene justamente los artistas que llegan a esta etapa de su vida, donde a lo mejor ya son adultos mayores, donde saben que a lo mejor no les quedan tantos años para contar las historias que quisieran, porque también hay un tema de cuánto se tarda alguien haciendo una película, ¿no? Creo que siempre llega ese momento donde los confrontan consigo mismos y donde deciden reconocer estas cosas y a la vez darse el gusto de contar la historia que ellos quieren contar. Creo que él lo ha hecho toda su carrera, pero particularmente en Amarga Navidad, pues también nos está dejando ver este lado imperfecto, ¿no? Que no necesariamente tiene que ver con el éxito que ha tenido en películas anteriores o con los dos Óscares que tiene en la bolsa. Así que me encanta, de pronto sí es como hasta catártico para uno como espectador, entender de dónde viene un artista. Muchos lo hacen en cierto punto de su vida. Me encanta que Almodóvar haya llegado a ese punto, así que no queda más que decir que Amarga Navidad ya está en Cinemex.
0: De estreno con Gaby Cam y Javier Ibarreche. Exterior. Centro de Londres, Reino Unido. Will recibe una llamada. Contesta.
7: Colonel.
0: La mujer del otro lado del teléfono se oye preocupada.
8: We've got UXO in Westminster.
0: Se encontró una bomba a punto de estallar en medio de la ciudad. Will escucha los detalles.
8: Just sending you through the pictures now.
9: World War II. Looks like a 1,000-pounder. Only an 800-meter radius perimeter.
0: Promete llegar para desactivarla. De estreno Cinemex. Zona de riesgo.
2: Esta semana llega a cines un thriller de acción de esos que te mantienen al borde del asiento.
1: Zona de riesgo parte de una premisa bastante interesante. Cuando un grupo de trabajadores de construcción descubren una bomba de la Segunda Guerra que nunca explotó, la ciudad se vuelve un caos lleno de incertidumbre y miedo.
9: Fucking hell, it's ticking.
1: Pero no todo mundo lo ve así.
2: Mientras las autoridades tratan de inhabilitar la bomba, un grupo de criminales va a tomar la oportunidad para hacer un atraco en medio del caos, como sucede en la vida normalmente.
1: La película cuenta con un elenco bastante de acuerdo al tono de la misma, con Aaron Taylor Johnson a la cabeza del proyecto, acompañado por Theo James, a quien hemos visto en Divergente y en El Mono, y también los acompaña Sam Worthington, que sí, hace más películas que solo Avatar, yo también me acabo de enterar.
2: A mí lo que me gusta de este tipo de películas, la verdad, es que te mantienen con mucha atención. O sea, la acción siempre es un punto a favor cuando está bien hecha. Y precisamente, pues creo que con este elenco, si tú sabes que está Aaron Taylor Johnson, Theo James y Sam Worthington, sabes que vas a ver una película que promete muchísima acción.
1: Además, este caso constituye el club de los casi James Bond, ¿no? Tanto Aaron Taylor Johnson como Theo James estuvieron en la conversación para convertirse en el próximo James Bond tras la salida de Daniel Craig. Y por si fuera poco, el coprotagonista, Sam Worthington, fue uno de los finalistas reales para interpretar al agente secreto en Casino Royale en 2006, antes de que el papel fuera asignado a Daniel Craig.
2: Ya nada más agregan a Idris Elba y a Henry Cavill y ya los tienen a todos, ¿no?
1: A todos.
2: En la película no vas a ver el Big Ben ni los clásicos autobuses rojos. En su lugar, el rodaje, de hecho, se hizo en zonas más crudas y cotidianas como Edgware Road y Portobello Market y los túneles subterráneos que están cerca de King's Cross. Y ahí les va un dato curioso, y es que para filmar las escenas de la evacuación en el área de Westway, la producción tuvo que, obviamente, tramitar permisos que les permitieran cerrar el tráfico real en ventanas de apenas 3 minutos. O sea, así como de 1, 2, 3 minutos, grábele rápido, ya se vació la calle, ya tenemos que volver a abrir. Y Aaron Taylor Johnson trabajó muy de cerca con expertos reales para aprender sobre cómo desactivar bombas, fuerzas policiales, etcétera. Yo creo que hoy Aaron Taylor Johnson es uno de los actores de acción el que es. Tú sabes, una vez más, sabes que vas a ir a ver cuando está él en una película, ¿no?
1: Y yo me quedé pensando ahorita que decías eso, o sea, de los bloques. Por eso había un tráfico de mierda la última vez que fui. Eso tiene todo el sentido, o sea, como que claro, por eso está colapsada
2: la
1: ciudad.
2: No fue la última vez que fui yo también.
1: Ahí eso tiene todo el sentido.
0: La próxima semana estará de estreno.
2: Los hermanos Wayans están con nosotros para contarnos por qué regresaron a Scary Movie terroríficamente incorrecta.
1: Aquí nuestro top de recomendaciones.
0: Número 3.
2: King Parsons cambia el cine de terror con Backrooms, que está de estreno en Cinemex.
0: Número 2.
1: Spider-Man es la nueva serie de Prime Video.
0: Número 1.
2: Y Amarga Navidad de Pedro Almodóvar llega a Cinemex.
1: Y sin más, bandita querida, llegamos al final de otro episodio de estreno. No cualquier episodio, el episodio número 100. Con harta recomendación, hablamos de un director que está quizá en el ocaso de su carrera, otro director que está apenas empezando la suya. El rubro es bien diferente, el lugar es bien diferente, pero el cine fue, es y será siempre grande. Y un placer compartirlo con mi querida Gaby Cam. No se les olvide que nos encuentran en todas las redes sociales como @destrenoMX. Me encuentran a mí como @IbarrecheJavier, a Gaby Cam como @GabyCam40.
2: Y ahora pueden encontrar la versión completita de este programa en YouTube, en Los 40 México. Ahí pueden ver todo lo que pasa mientras estamos haciendo este programa de estreno. La pasamos muy bien. Y si se perdieron algún episodio, por supuesto que existe la versión podcast también para que la descargues, la escuches en todas las plataformas y sepas qué te tienen deparadas las plataformas y también el cine. Así que no te lo puedes perder. Nosotros nos despedimos, pero estaremos

0: mantente en el hype. Y nos vemos en Cinemex. En guión, Riva Pop, Salvador Giauclasoli, Carlos Camacho, La Voz, Alex Cámara. En la producción y diseño de audio, Javi Mix García y Charlie de la Mora. Producción general es de Armando Reina. 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
5: Las 3 con 57 minutos.
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3: Las 4 con un minuto.
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1: La salud pública exige constancia y las cifras recientes de la Secretaría de Salud Federal demuestran que las acciones preventivas rinden frutos cuando se aplica con rigor. Y es que al corte de la semana epidemiológica 20, Tabasco registra una disminución en su incidencia de dengue al descender de segundo al tercer lugar nacional, acumulando 364 casos en lo que va del año. Esta ligera baja en un contexto nacional que ya suma 2,136 contagios, confirma que la intensificación de las jornadas de control larvario y nebulización implementadas desde abril por el gobierno estatal está logrando contener un repunte crítico. El análisis detallado del panorama epidemiológico revela que de los casos confirmados en la entidad, 189 corresponden a dengue no grave, 166 representan signos de alarma y solo 9 se clasifican como tipo grave. El mapa de riesgo local enciende alertas en los municipios de Jalpa de Méndez, Centla, Nacajuca y Emiliano Zapata. Estas 4 demarcaciones concentran de manera preocupante 157 de los 364 casos estatales, lo que obliga a las autoridades a focalizar sus brigadas de manera urgente en estos focos rojos para evitar la dispersión del virus. El combate al mosquito transmisor no es una tarea exclusiva del gobierno, sino un compromiso compartido con la ciudadanía. Hasta el siguiente comentario.
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1: Las 4 con 13 minutos.
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2: Las 4 con 19 minutos.
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3: Las 4 con 30 minutos.
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1: Las 4 con 40 minutos. 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
2: Las 4 con 51 minutos.
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3: Las 5 con un minuto.

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3: Las 5 con 20 minutos.
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2: Las 5 con 29 minutos.
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0: Las 5:51.
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1: La salud pública exige constancia y las cifras recientes de la Secretaría de Salud Federal demuestran que las acciones preventivas rinden frutos cuando se aplica con rigor. Y es que al corte de la semana epidemiológica 20, Tabasco registra una disminución en su incidencia de dengue al descender de segundo al tercer lugar nacional, acumulando 364 casos en lo que va del año. Esa ligera baja en un contexto nacional que ya suma 2,136 contagios confirma que la intensificación de las jornadas de control larvario y nebulización implementadas desde abril por el gobierno estatal está logrando contener un repunte crítico. El análisis detallado del panorama epidemiológico revela que de los casos confirmados en la entidad, 189 corresponden a dengue no grave, 166 representan signos de alarma y solo 9 se clasifican como tipo grave. El mapa de riesgo local enciende alertas en los municipios de Jalpa de Méndez, Centla, Nacajuca y Emiliano Zapata. Estas 4 demarcaciones concentran de manera preocupante 157 de los 364 casos estatales, lo que obliga a las autoridades a focalizar sus brigadas de manera urgente en estos focos rojos para evitar la dispersión del virus. El combate al mosquito transmisor no es una tarea exclusiva del gobierno, sino un compromiso compartido con la ciudadanía. Hasta el siguiente comentario.
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3: Las 6 en punto.
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tal? Acá John, y espero te encuentres perfectamente. 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